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1: Bueno, esto yo lo iba a usar para aperitivos, pero pues se me ocurre que es mejor esta sección. Tiene más sentido. Porque un hombre de 39 años estaba con tres amigos buceando en cerca a las costas australianas, ¿no? Yo no sé qué le pasó a Daniela. Y el hombre le gustaba mucho la pesca, ¿no?
2: Afortunadamente, porque una de las cosas australianas que más hacía.
1: Le toca.
2: Bueno, surf también.
1: También. Parece. Le toca pescar. Y el tipo tenía un arpón.
2: Ah, pero era de...
1: No, era bravo. O sea, era todo un héroe. Bueno, cuando estaba buscando pescar, no sé, algún surubí, algún pescado de otro tipo.
2: Australiano.
1: Sí, bueno, el surubí australiano es muy cotizado porque no hay tantos. Entonces, bueno, había surubí, nicuro, bueno, había varias variedades de pescado. Bagre, bueno, había mucha vaina. Y él estaba ahí.
2: Bagre australiano no hay, no he visto.
1: No, sí, no crea.
2: ¿Sí?
1: Sí, claro. Y el hombre estaba con el arpón pescando ahí fresco. Cuando de pronto, de la nada, un tiburón salta.
3: Y se le come la pierna.
1: No.
2: Lo engulle.
1: La cabeza.
2: ¿Qué?
1: ¡Tac! Como si fuera una uva isabelina, enterró sus dientes el tiburón sobre la cabeza del pescador. Del pescador de Barú, le decían. El hombre...
2: Con la luna.
1: Bueno, dicen... los que lo vieron llegar, porque en ese momento llaman a los paramédicos y demás.
2: Pero ya como un poco tarde, ¿no?
1: Pues sí, que los llamaron como para...
2: Que recogieran el cuerpo.
1: Pues. Exactamente, como para preguntarle al tiburón si les podía prestar el cuerpo. Dijeron que había sufrido lesiones incompatibles con la vida. Donde ocurrió el suceso fue Kennedy Shoal, que es un arrecife de coral muy poco profundo, donde a veces pues les gusta mucho ir a los pescadores recreativos a encontrar bagres, surubí, bueno, todo eso. Pero habían visto tiburones toro, así se llaman, tiburones toro, en la zona. Pero pues hizo caso omiso este pescador que terminó...
2: Lo embistió el tiburón.
3: Engullido. Sí,
1: el toro, o sea, saltó como si fuera una de las ballenas de Sicuario, más y saltó en el aire como Free Willy. Sí, como flipper, haz de cuenta, saltó así, pero en vez de...
2: Que eso no se ve, solo en Australia, un tiburón, sí, volador.
1: Eso, y es toro, imagínense lo curioso. Y cuando pega el brinco y el pescador está tranquilo pues con su arpón, aparece así de la nada y le muerde la cabeza.
3: ¿Y entonces?
2: ¿Es noticia parece? En desarrollo o ya terminó?
3: Es noticia en desarrollo.
1: No, digamos que no, es imposible que haya un desarrollo más largo de esta noticia. Eso fue lo que ocurrió en Australia, ¿no? Para que tengan cuidado, sí. Bueno, ustedes, ¿qué tienen para Yo sé quién sabe lo que usted no sabe?
3: Yo sé quién sabe, y es el caso que sacudió recientemente a Red Más Noticias por la inspección que hizo el Ministerio del Trabajo luego de que recibiera diversas denuncias de acoso sexual y laboral dentro de este medio de comunicación. Pues llegaron varias denuncias, entre esas que, digamos, el Ministerio del Trabajo en una primera visita dejó varios códigos QR para que las personas pudieran, hacer su denuncia de manera pues anónima y demás. Pues los trabajadores denunciaron que muchos de esos códigos QR los quitaron, o sea, habían puesto varios y al parecer pues los quitaron de varios
2: de las paredes
3: donde los pusieron. Y según lo que dicen algunos trabajadores, al parecer también los quitaron de la sala de reacción, que era donde habían puesto como más de estos códigos QR. Pues luego de esta acción, se dio a conocer que se separó temporalmente del cargo al director de Red Más Noticias,
1: sí,
3: Giovanni Celis.
1: Sí,
3: quien, pues obviamente se lo tuvieron que retirar del cargo mientras hacían pues las diligencias respectivas para ver qué era lo que estaba sucediendo. Y por supuesto que Red Más también ya emitió un comunicado en el que dice pues que tras los hechos de conocimiento público y con el propósito de garantizar como su transparencia, su imparcialidad y demás, Red Más Noticias decidió separar temporalmente de sus funciones al director del noticiero, pero él también ya, pues digamos, publicó como su comunicado, que en lo personal me parece un poco, no sé, como, no sé si decirlo como de pronto como atrevido, porque dice que, pues primero, y como suele suceder en estos casos, negó los señalamientos relacionados con él por presunto acoso sexual y presunto maltrato laboral, y además de eso, él, digamos, en su comunicado aseguró que él mismo revisaría el tema.
1: Claro, que...
3: O sea, que él mismo revisaría...
1: Uno podría ser juez y parte.
3: Exactamente, revisaría el tema y afirmó que no había recibido como una notificación oficial sobre el proceso adelantado en su contra por las autoridades laborales. Pues hay que ver ahora qué sucede. Por lo, digamos que por el momento, él está pues fuera de sus funciones y... Me imagino yo que se seguirán recibiendo, pues, denuncias.
1: Bueno, a ver en qué termina ese caso, otro más.
3: Otro más en la larga lista de los medios de comunicación.
1: Carl, ¿usted qué tiene? Yo sé quién sabe.
2: Bueno, el Papa León XIII.
1: Uy, ese es viejo.
2: Sí, es mejor el 14.
1: Sí.
2: Dijo que...
3: bueno.
2: Que ahora que va con su visita a España,
1: sí.
2: Pues terminó diciendo, es que ya los números romanos se me cruzaron.
1: No, yo poco, sé, ¿no? Sí.
2: Porque además, no soy tan ducho en el latín como pues, el Papa.
1: Era el en ese no caso, el Papa 12 más 1, digamos, para no caer en esa, en sí, esa tentación.
2: Sí. O 13 más 1 en este
1: sí,
2: caso.
1: Sí, claro.
2: 13 más 1. Bueno, dijo que estaba muy preocupado con el desarrollo de los sistemas de inteligencia artificial. Él publicó un documento hoy advirtiendo que estos sistemas difunden desinformación, o sea, lo que uno ya sabe, ¿no?
1: Sí.
2: Priorizan el conflicto y corren el riesgo de llevar al mundo por un camino de guerra interminable. Es curioso, porque yo creo que es la primera vez que un papa se refiere como específicamente ya hablando de tecnología. Lo cual quiere decir que estamos viviendo ese mundo, ¿no? Ese mundo tenebroso de la inteligencia artificial. Y lo que también se interpreta es que él dice, bueno, que hay que hacer unos marcos jurídicos sólidos, una supervisión independiente, que un sistema político que no eluda la responsabilidad, y que la inteligencia artificial no quede en manos de unos pocos y de un gobierno.
1: Difícil.
2: O sea, es claramente una, digamos, una un comunicado en contra de lo que está pasando en el gobierno de los Estados Unidos, ¿no? Yo diría que eso se va de frente contra Donald Trump, contra su equipo de colaboradores, pues empezando para él, porque es que todos los videos que él manda y toda la comunicación son de inteligencia artificial.
1: Sí.
2: Pero además todas las personas que tienen que ver con lo de, digamos, con su gobierno y todas las políticas de su gobierno, lo que están es favoreciendo ese mundo de la inteligencia artificial.
1: Eso, ¿no? Pues eso sí.
2: Y no hay absolutamente ningún control.
1: Que no haya ningún, no hay absolutamente tipo de ningún control ahí,
2: de eso. Sí. Y entonces me parece chévere que el Papa, por lo menos... lo esté
1: diciendo.
2: Al menos
1: esté contando que ahí contando está pasando algo, ¿no?
2: Está pasando algo y que eso hay que ponerle un tate quieto.
1: Sí, hay que frenar.
2: Un marco regulatorio y que eso, pues...
1: Qué digamos, difícil eso, ¿no?
2: Obviamente que Donald Trump no se ha manifestado todavía, pero seguramente dirá que el Papa, pues... Sí. Está loco.
1: Que no es amigo de él.
2: No.
1: Seguramente va a decir.
2: El Papa, como dijo,
3: pues es que como
2: J.D. Vance.
3: Para él todos están locos y no van, digamos, claro, de acuerdo a sus propios pensamientos.
2: Claro, el vicepresidente J.D. Vance dijo que él dudaba mucho que el Papa debiera opinar sobre teología.
1: Por ejemplo, o sea, ¿quién más?
2: Dice, pues entonces, ¿quién?
1: ¿Quién más podemos ponerlo a ese plan? Sí, bueno. 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Y vamos con música. Esto es The Weeknd y Earned It.

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0: No sé, yo me siento ir a Nicolás después de las 7 y me da algo especial.
1: ¿Qué le pasó?
0: Una fijación como sexual, no sé.
1: ¿En algo serio? Tengo. ¡El infierno!
0: Sí. Sí, el don del manejo. Yo no sé qué hago ahí.
1: Claro.
0: Es que yo creo que ya no merezco este lugar.
1: Oh,
0: este
1: tranquilo, lugar no, el infierno. ¿Quiere entregar la dirección? No, pero Nicolás. Pero eso ya lo de hace rato se
0: hizo. A Nicolás, pero solamente que diga eso y no me hacen caso, ¿ok? ¿Por qué se ríe de esa manera tan sarcástica?
1: No, hombre, tos. Tenía un poquito de tos.
0: Uy, pero es una tos. Bueno, ¿cómo está Daniela?
1: ¿Te sigue jodiendo
0: Nicolás o está bien?
2: No, está bien, Nico.
1: Yo muy bien siempre.
2: Ven y te doy un pesmelo.
0: Te noto muy aplanchada, Dani, hoy.
2: ¿Aplanchada?
0: Como si te hubieran metido un bofetón mental.
2: Sí, Nico, me metí un bofetón mental.
1: Pero pues,
2: el con lunes, esos, ¿no? ¿Ataques?
1: El lunes, ¿no? También.
0: Óigame, Nico, pero ¿usted cómo ve la Daniela que llegó como galopante en la llanura a hoy? Una mujer rezagada, tranquila.
1: ¿Te parece que estoy tranquila?
0: No, me parece muy importante que levantes a la gente que te habla mal.
2: Ay, sí.
0: Tú no puedes perder el don de mujer, de no dejarte joder. Uh-huh. Nota, Nico.
1: Ah, vamos a ponerle 5-8.
0: No, pero muy flojo, porque no me da un 6, ya
1: no, porque ya está muy tarde.
0: ¡El infierno!
1: ¡El infierno!
0: Bueno. Óigame esta historia que me parece del otro planeta.
1: A ver.
0: A mediados de marzo, Borna Naimi, lo sacaron a trompazos de la suite de la muerte. Uno empieza, bueno,
1: ¿cómo así que la suite de dónde?
0: ¿Qué es esa vaina? Pero le pongo el nombre. Uh-huh. Borna Naimi lo agarran a trompadas y lo sacan de la suite de la muerte. Bueno, le tapan la cabeza con una capucha negra, lo suben a un taburete y le ponen una soga alrededor del cuello. Y dijo, bueno, pues aquí me tocó la vaina, ¿no? Es solamente que empujen. Perdón, tengo furcio. Que empujen la vaina esa, el asiento, y el tipo queda colgado y se le rompe el hueso ese que sabemos. Uh-huh. Iónico, no es que vaya. Óigame, y le hacen y le empiezan a dar bofetones por 20 minutos.
1: Sí.
0: Pero el tipo decía, bueno, gracias a Dios me sacaron, lo tenían hace 8 meses encerrado en un 2x2, sin ventilación, sin luz, no sabía qué era el día, qué era la noche, o sea, era sin ventanas. Y empezaron a pegarle en el pecho, en la espalda. Le han hecho tantas descargas eléctricas que le han causado quemaduras. Uy. En las bolas y en las piernas. No puedo decirlo distinto. Dani, ¿tú qué opinas?
1: Jenny.
0: Algo complicado. Tuvo que hacer, ¿no?
2: Sí, claro. Ja.
0: Y de pronto, él no es musulmán. Él es de una secta distinta en Irán. Y de pronto, después de toda esa golpiza y todo, lo bajaron y lo volvieron a meter en la cárcel.
2: ¿Qué? ¿Verdad?
0: Yo no le di una cosa. El tipo,
1: o sea, era como un simulacro de muerte.
0: Claro, sí. Pero punto para Troller, ¿no? Las cosas son las cosas.
1: Hombre.
0: Yo le di a usted uno y Troller acaba de decir un simulacro y eso es un punto.
1: Eso es muy bueno.
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1: Muy bueno, muy justo.
0: La cara, Nico, necesito ver la cara de él.
1: No hay risa. Pepsoden.
0: Color de la cara.
1: No, roja. Un magenta. Avellana, color avellana.
0: Pues el tipo se lo. El tipo es del legado del Mahdi. Uh-huh. Que es una figura mesiánica en Irán, que no cree en los musulmanes ni en Mahoma, es otra vaina. Bueno, Borna, pues lo detuvieron el 1 de marzo y no hacen sino darle en la jeta. ¿Y cuál es la idea? Que el tipo confiese lo que no hizo. Y el tipo no ha podido firmar eso, porque él no estuvo nunca en la fecha que dijeron que él hizo lo que hizo.
1: Sí. Qué loco eso.
0: Bueno, pues Borna Naimi le quisieron sacar su confesión y a su primo. Este es peor. Peiván Naimi.
1: Sí.
0: También un bahá'í. Yo no sé. Yo aprendo todos los días cosas que no sé. En el asesinato de guardias del Basij.
1: ¿Dónde, perdón?
0: No, la fuerza paramilitar que respalda a los ayatolás. Bueno, y la policía ha tratado de al otro también torturarlo, pero la familia ha mandado pruebas de decirles, esos señores estaban, no estaban en Irán.
1: Sí.
0: Y los están obligando a jurar algo que no hicieron y no han podido jurar, pues porque es que la policía no tiene pruebas, pero cada rato los suben al taburete y les vuelven a meter las vainas y les vuelven a decir, o escribe lo que queremos o los matamos, y vuelven y nos guardan. Yo no conocía a tortura igual, pero me parece, Nico,
1: sí,
0: que es importante para algunos miembros de la sociedad maluca colombiana, ¿no?
1: No, porque, hombre, ¿cómo así?
0: Es un aprendizaje, simulacros de tortura, tranquilo, y ejecución.
1: No, hombre, eso no es tortura.
0: El infierno. Nico está como, Carl está como muy contento por ese punto, ¿no?
1: Sí, sirven, este es,
3: pero feliz.
1: Como en las elecciones, cualquier alianza.
3: Claro, cualquier
1: 0,02
3: me sirve, claro.
0: ¿Cómo va el repaso, Niquito, sin hacer tanto show?
3: No, mire, el repaso está Jenny, tiene menos 30.
2: Jenny.
0: Una pregunta, ¿por qué sigue molestando a Jenny?
3: No, porque le estoy diciendo Jenny.
0: ¿Por qué no le puede decir Dani o Jenny?
3: Porque me gusta más, porque
2: Nani.
3: Ella me gusta más como más internacional, como Jenny, ¿me entiende?
1: Jenny.
3: Pero lo que pasa es que, pues, obviamente mi pronunciación
0: de,
3: es precaria.
0: De
3: se va hacia la E. Se va hacia la J y la E. Jenny, entonces. Entonces, bueno, digamos, pero mire que ha ganado gran popularidad el nombre Jenny entre nuestros oyentes.
0: Ella hoy tiene, no fue, nadie nos vio.
3: Bueno, los dos o tres asistentes.
0: Borna y Iván Naimi.
3: Los dos o tres asistentes a este vodevil que fuimos.
0: No teníamos
3: Daniela, no, Carl y yo.
2: Sí.
3: Digamos, los contamos. Yo no cuento pues a Camilo y a Orlando, digamos, porque están del
0: ni
3: otro
0: me
3: lado.
0: Cuenta a mí, yo no.
3: No,
0: sé,
3: tampoco lo cuenta usted. Digamos, los que estuvimos presentes en este vodevil radial, pues estamos pronunciando así Jenny. Bueno, Jenny tiene menos 30. Orlando.
0: Paciencia.
3: Tiene menos 28. Carl tiene menos 8 y se acerca peligrosamente al primer lugar que ostento yo con menos 5.
0: Voy por Trollinger. Me parece que usted no hizo nada este mes. ¿Nada?
3: ¿Quién, Carl?
0: Ni usted.
3: Ah, no, en
0: bueno,
3: eso
0: Carl
3: estamos,
0: tampoco fue sobresaliente, no, que uno diga, uy, qué berraco. Yo no voy a dar el premio sino al que esté en positivo el viernes, okay, sino de cierto.
1: Ah, bueno. Ay, ese premio.
0: Ya saben, el premio para mujeres es uno, para hombres es otro. Bueno. Pero Dani como que no,
2: no,
0: como que
2: no
0: le huele mal ese premio, Nico.
1: Oye, le huele mal en la posición en la que está en este momento.
3: Sí, sí.
0: No la jodan más. Dani, ¿qué tienes?
2: Sí, pues el infierno, y es que el panorama para las elecciones que son ya este domingo, digamos, dan un balance que es bastante preocupante, pues la Defensoría del Pueblo y diversas veedurías electorales advirtieron un incremento exponencial en varios, en 386 municipios de Colombia por presencia y control territorial de actores armados. Lo que están, digamos, recomendándole a las personas es que, pues primero, sobre todo esos municipios donde hay más como peligro, como que de alguna u otra manera salgan a votar y pues traten de estar como en sus casas. Sin embargo, también las Fuerzas Armadas anunciaron la puesta en marcha del llamado Plan Democracia para garantizar como el libre desarrollo de las elecciones en todo el país.
1: Sí.
2: Y se van a desplegar 246,000 soldados en todo el país, en todo el territorio
0: tengo un
2: colombiano.
0: Furcio.
2: Y según el Instituto de Estudios, bueno, según el INDEPAS, hasta el 19 de mayo hubo 56 masacres en lo que va de ese año en Colombia.
0: Bueno, quiero cuidar un poquito a Nicolás en estos momentos. Troner, ¿usted tiene nota?
1: Sí, claro, tengo un infierno increíble. Imagínese que esto es en Bunia, República Democrática del Congo. Está muy de moda ese...
2: ¡El Congo!
0: ¿Y vos?
1: Sí, pues unos habitantes de Bunia, que es un pueblo de la República Democrática del Congo... asaltaron un centro de enfermos de ébola.
3: Ay.
1: ¿No? Porque estaba.
0: Ebola.
1: Ebola. Y entonces.
2: ¿Ebola?
1: Le prendieron fuego al centro.
3: No.
1: Porque estaban desesperados, casi que como queriendo acabar con el problema, porque son muchos los que están muriendo. Mm. De hecho, ya prohibieron. Me parece un poco laxo, prohibieron las aglomeraciones de más de 50 personas. O sea, yo creo que...
3: ¿Qué tal?
1: Es que como hay mucha gente en el Congo...
3: No, pues claro,
1: de más de 50,
3: me acuerdo,
1: ¿no?
3: Es el mínimo, ¿no?
0: Yo no me acuerdo por cómo se muere uno con el ébola, ese ébola. Es que no me acuerdo cuáles son los síntomas, sé que es diarrea. Lo mismo
1: no,
0: decía,
1: mueren pero... muy, muy mal porque
3: sí,
1: ni,
3: muy
1: siquiera,
3: mal
1: ni siquiera hay velorios ya en el Congo. De
0: ¿Es
1: una
0: contagioso?
1: Vez, sí, es un que poquito no sé. Contagioso. Se prohibieron los velorios y toca enterrarlos de una vez. Ahí, la Cruz Roja es la única que puede enterrar a la gente. Porque no...
0: ¿Y el Congo ahí, no va al Mundial, Nico?
3: Sí, claro, sí, juega contra Colombia.
1: Pero venga, le digo lo que pasó. Decidieron incendiar ese centro.
3: Terrible eso.
1: Y entonces los enfermos de ébola, para no morir, salieron corriendo.
3: Se volaron.
1: Y ahí, se volaron y ahora están dispersos más de 18 personas
3: no.
1: Infectadas y no saben el paradero de dónde estarán. Contaminando a todo el mundo. Y ya había pasado eso. Este mes, a principios de mes, había pasado eso en otra ciudad. Está complicada la situación.
3: Y además apareció una nueva variante, ¿no? Que es la Bundibugio.
1: Ah, sí, esa es la...
0: Bueno, pero por lo menos está en la jugada. Tenía mucho miedo de que usted hablara, Nico.
3: No, pero mire que yo estaba...
0: Lo estoy cuidando.
3: Muy pendiente.
0: Los tesoros se cuidan.
3: No, ah...
1: Los tesoritos.
0: ¿Y cuál es la vaina que quería contar usted, Nicolás?
3: No, yo, mire que yo estaba con el tema del...
1: ¿Del ébola también?
3: Sí, claro, porque apareció una nueva variante que era lo que les...
0: Qué salvada.
3: Contaba, Dios. Es el bundibugio. Que,
2: no.
3: Sí.
1: Pareció un baile, ¿no?
3: Y Ebola virus. Entonces...
1: Bundibugio.
0: Tengo una nota del sapo bufo, pero mañana.
3: ¿Ah, sí?
0: ¿Y?
3: Y dicen que esta enfermedad... Además, no tiene tampoco, pues, o sea, es más difícil cuando se contagia, que el brote es más mortal y más terrible. Eso es lo que están diciendo hoy por hoy. Y usted preguntaba por Congo, ¿qué le pasó?
1: Veo como aire.
3: ¿Qué le pasó? Sí. ¿Está al aire?
0: Es que todavía tengo los vestigios del jueves de Doña Elvira.
3: Bueno, y ya el Congo, por ejemplo, va a hacer su concentración en Bélgica. Ya el cuerpo técnico está en Bélgica haciendo como una especie de cuarentena para el equipo de Congo.
0: Es que los manes se fueron por allá, ¿no?
3: Sí, es que la mayoría, el 70% de la gente que se requiere, digamos, para ir al Mundial, jugaba en Europa, tenía como esas, pero el entrenador, por ejemplo, lo que les digo, ya está en Bélgica y está siendo sometido como a esa cuarentena y algunos directivos.
0: Les cuento.
3: ¿Sí?
0: Perdón.
1: No.
0: Troller.
1: No, es que el ébola en el Congo no está en todos lados. Está, digamos, en algunos sectores.
3: En unas regiones.
1: Digamos, en Kinshasa no está. Está totalmente del otro lado. Mm. Pero el problema es que está pegado en Kivu del Norte y Ituri. Y eso es toda la frontera con Uganda y con Ruanda. O sea que la probabilidad de que se pase el ébola a esos otros dos países es del
3: claro,
1: 100%.
3: Sí.
1: Ahora sí, Jaime, continuemos en estudio.
0: No, lo que quería es que estoy cuidando a Nicolás para que no haga pendejadas. Y no, que bueno, nada, se me olvidó lo que iba a decir. Bueno, Ya concluimos esta sección con éxito para Nico, ¿no? Sí.
1: Sí, por fortuna pero, no. Wow. No hubo mucho riesgo.
0: No, complicado. Pero tocó hacerle como 4 filtros para que no,
1: No, pero yo estaba muy, muy seguro, pues.
0: No estaba, es que en cualquier momento sale con alguna estupidez brutal.
1: No, pero hombre, tranquilo, ¿no? Esas cosas.
0: Bueno, vamos rápido. En un día como hoy, Dionne Warwick.
1: Hombre.
0: No hizo nada. Ella cantó esto hace muchos años, pero en 1921 nació el hombre que la. Compuso junto a Burt Bacharach, Hal David. Esta canción es divina. Se llama I'll Never Fall in Love Again.

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1: Ok, kid. 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
2: Porque vaca sin hueso se cae. Sí, se cae.
3: Bueno, huesos, ladrillos. Festival de Cine de Cannes, que no hay cómo sacarlo de esta categoría. Es un bodrio, brother.
4: ¿Pero
3: es
4: por qué? Bodrio.
3: Porque es un bodrio. Y yo me asesoré de la que más sabe de esto, que es mi hija Cristina, y hablamos de la vaina. Uh-huh. Y por fortuna para ella, la directora de fotografía de esa película le ayudó en algo y le va a ayudar en algo. Pero pues la homosexualidad es el tema de Cannes, ¿no?
4: ¿Cómo
3: o sea,
4: así?
3: No hay nada que hacer. Troller.
4: Bueno. ¿Por qué? ¿Hay categoría?
3: Categoría mejor homosexual no la tengo, pero de pronto la pone. Bueno. Vamos a comenzar. No, voy a leer 5 premios de eso. Voy a hacerles muy claro. No he visto nada, ¿no?
4: ¿No?
3: Lo único que les puedo decir con mucha felicidad es que a Pedro Almodóvar lo negrearon por Amarga Navidad, porque esa película es un bodrio. Punto. Lo había dicho yo. Pero el cine español se subió con los Javis, que no se pueden llamar los Javis, bro. Y es una historia de homosexualismo de una obra de Federico García Lorca.
4: Ah, bueno.
3: Que significa ser homosexual, de Ambrosi y Calvo. Ellos dos, los Javis, se hicieron el premio mejor director. Pero ¿sabe qué está pasando en Cannes?
4: ¿Qué?
3: Que ya hay 4 empates, ya como que ya todo el mundo es bueno. Me gusta eso. Me disgusta por plomo.
4: No,
3: ellos compartieron con la película de Paweł Pawlikowski, que es en blanco y negro, polaco, que es de la relación entre Thomas Mann y su hija Erika. Fatherland, ¿qué es esto, troll? Pero bueno. ¿Por qué se ríe, brother?
4: No, porque sí se ve. Es que es complicado.
3: No sé si ustedes vieron una película hace mucho tiempo que se ganó la Palma de Oro. Es que es insoportable este festival. De un rumano que se llamaba 4 semanas, 3 días, 2 horas. Y es una mujer rumana que aborta.
4: Ah, no, usted no la contó tal vez, pero
3: yo sí la vi. El señor repite la Palma de Oro y con gran molestia para mí sale al lado de Tilda Swinton. Tilda no tiene ya nada más que hacer en la vida. Salvo. La película es rumana y se llama Fiordo.
4: No, hombre,
3: y sale
4: qué lindo.
3: Tilda Swinton en la película.
4: Oh.
3: Tilda, déjanos en paz ya.
4: Pero qué linda película, hombre.
3: La habitación de al lado con Almodóvar, que se está muriendo, y llama a la otra, Julian. De verdad, ya estamos mamados.
4: Bueno,
3: yo de Tilda
4: Swinton. No, pero tampoco.
3: Se ha ganado un Oscar de reparto y es como si hubiera ganado 11, ¿no?
4: Uh-huh.
3: Por favor. Sí. Premio del jurado. Gran premio. Andrés Van Kersen, que fue que
4: Minotaur.
3: No tengo ni idea qué es eso. Premio del jurado. Valesky Krasnov de Dream Adventure. Mejor dirección. Los Javis por La Bola Negra. Uh-huh. Los Javis.
4: Oye, qué nombre La Bola Negra, ¿no? Sí. ¿Qué nombre metieron?
5: Que los Javis. No sé si es peor los Javis o la...
4: O La Bola Negra,
5: un grupo de flamenco.
3: Emmanuel Mar se ganó el guión por Notre Salud. Actriz, mire que solo son empates. Virginia Efira y Tao Okamoto.
4: Hombre.
3: Pero al fin, ¿qué, brother? Actor Emmanuel Macchia y Valentín Champagne. Campaña,
4: no me
3: perdón.
4: Diga.
3: Pero ¿por qué no tratamos como de no dividir los premios?
4: Claro, pues.
3: Yo estuve una sola vez. Y juré no volver. Y lo he cumplido. Gracias.
4: ¿En serio? O sea, ya usted
6: cuánto?
4: no regresa.
3: No, yo fui una vez. No, maestro. Fue como en el año 2013. Me fui con mi hija.
4: Sí.
3: No se consiguen boletas para nada. Entonces era a las 6:30. tenemos, hay una, solo hay función a las 6:30. Yo me acostaba a las
5: 6:30 haciendo
3: radio. De la mañana. Y me levantaba a golpes y eso eran unos aguaceros y uno llegaba ahí pero fundido. No, yo me acuerdo que la premier del festival fue el Gran Gatsby con Leonardo DiCaprio. No, hermanito.
4: Oh, hombre, pero buena.
3: Pero en la última fila. Ah, no, Munir nos subió un poquito de escalafón. Saludos a Munir, pero uy, no, brother. Ahí vi la de. Esa de las carreras de Fórmula 1 de. ¿Cómo se llamaba ese man que se le quemó la
4: oreja? De Niki Lauda, sí.
3: Sí, y esa película se llama Rush.
4: Pues esa es buena.
3: Muy buena, esa la vi ahí.
4: Sí, esa es buena.
3: Pero teatros fuera del local, o sea, gente poco distinguida la. Pero para entrar al palacio del festival a la. No. Somos de otra raza, brother.
4: Mire.
3: Somos diferentes. Y eso son millas, pero malas millas. Dije, nunca vuelvo, y nunca volví, y nunca volveré. Es perder la plata y el tiempo.
4: Claro, aburrir al cerdo.
3: Eso es como ir al mundial este año, Nico. Yo no sé cómo explicarse.
4: Aburrir al cerdo.
3: No, es que lo del mundial de este año, y sobre todo que he oído que los precios son absolutamente descomunales.
4: Imposibles.
3: Ni idea. Yo no, o sea, no he pensado, a menos de que me llegue un sobre con dos boletas para la final. Uf. Y con un tiquete en primera clase al estadio en New Jersey.
4: No, hombre.
3: Cosa que usted sabe cuándo va a pasar.
5: Reclinomatics.
4: No, pero total.
3: Nunca.
4: Nunca jamás.
3: ¿Usted tenía algún ladrillito antes de ir al último arepaso?
4: ¿Yo?
3: Me dijeron que usted tiene un ladrillo.
4: No, pues básicamente una pero estadística. Si no, mejor, no, una estadística.
3: No, porque es bueno, que imagínese. No, hágale.
4: Una estadística que es que John Córdoba, uno de los jugadores que convocaron al Mundial, hizo en 28 partidos 17 goles en la Liga Rusa con el Krasnodar. Eso es un dato que me parece es importante tenerlo para cualquier reunión. Eso
5: sí es, sí.
4: Es un ladrillazo. Cumple con la sección.
3: A mí me parece que está muy bueno. No le doy un punto porque está troleando el problemita.
5: Sí, casi la saca del estadio.
4: ¿Sí?
3: En mi concepto, la sacó.
4: No, hombre.
3: Pero usted sabe cómo es el problemita con el señor.
4: Ah, no, suizo, ¿no? Eso sí, es, hay un lío.
3: ¿Por qué te ríes, Dani? Perdón.
6: Porque
3: ¿estás
6: es que
3: de acuerdo?
6: Sí, claro.
4: Claro.
3: Bueno, estoy un poquito decepcionado que hoy perdimos un poco de tiempo en video y salió mal, pero bueno.
4: No, hombre, qué perfecto. Mal, ¿por
3: mal,
4: qué?
3: Mal, porque la mitad de las cosas no salieron, hombre. Hágame caso, Nico.
4: No, tranquilo.
3: Salen cortados usted y Troy en la mitad del programa y nadie dice nada.
4: No, es que era un experimento también.
3: No es un experimento, hágame caso. Pues yo sufro con eso y no debería sufrir con eso, pero pues sí.
4: Exacto.
3: Yo soy el director, entonces sufro con eso, punto. Pero si yo no digo nada, todo sin cabeza, solo el tronco.
5: ¿Qué le haría más homenaje? Pues sería más.
4: La convocatoria de la selección, dice usted.
5: Sí, los troncos. Los troncos de la radio.
4: Claro.
3: Hay que votar el domingo como sea, hermano. Por lo que les dé la gana. Ya es muy difícil decir que no voten por tal. ¿Se pueden hacer entrevistas con los políticos o ya no?
4: Yo creo que no.
6: Ya no. Después,
3: tener
6: ¿no?
3: Una idea.
4: Por ley electoral.
3: No. Ya no tenía una idea. Menos mal no salió la idea.
4: Bueno, si quiere.
3: ¿Eh? Bueno. Si les parece, vamos con el último arepaso.
5: Listo.
3: No voy a preguntar que si estamos seguros o no estamos seguros. Hagan lo que les dé la gana, ¿ok?
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3: ¿Para qué perder el tiempo?
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3: No le enseñes a un cerdo a cantar. pierdes tu tiempo y aburres al cerdo.
7: La chiripa y la leche superan los conocimientos.
3: La miel no fue hecha para la boca del asno.
4: Exactamente.
7: Buena suerte.
3: Bueno, muchachos, yo creo que aquí ya

0: América va desde Alaska hasta la Patagonia. ¿Me copian?
1: Sí. Sí.
0: Si los ponen en orden, mejor, pero ¿cuáles son los 5 países más seguros de este continente? Perdón. No estoy de acuerdo con los datos, pero es lo que tengo. Ahí.
2: Segundos. Ahí, por favor, pues el que quiera que siga escribiendo, no tengo ni idea, pero no escriba.

0: El índice mide el bienestar general, considerando seguridad, salud, clima y costo de vida. Y la fuente es como las encuestas de Colombia. Esta se llama Numbeo. Vamos, por favor.
1: Ok. Ah, claro. Se explica todo.
0: La otra es Garumo. ¿Cómo se llama la otra?
2: Garumo.
0: Me prefiero Numbeo. ¿O yo? No estoy de acuerdo con los resultados, pero esa es la encuesta. Y el índice, pues... A ver, ¿qué dice?
1: Pensé que era de seguridad en términos como...
3: Yo también.
1: En la calle, pues...
0: Más seguro, ¿dónde es más seguro vivir? Pero pues eso es relativo. ¿Eso qué importa? Ahora, si quiere, cancelo el arepazo, pero no lo voy a hacer.
1: No.
0: Porque tengo la fuente, Numbeo. No es los más seguros, con mayor nivel de seguridad, troller, no están diciendo mentiras. Pero miden la seguridad, la salud, el clima.
1: El clima.
0: Pero la seguridad ante todo. Adelante, por favor.
4: Listo. Amigo. Carl dice, Salvador... Chile, Canadá, Panamá y Paraguay.
0: Hacer todos rajado. Siga.
4: Nicolás dice, Canadá.
0: Ídolo.
4: Uruguay.
0: Perdón.
4: Estados Unidos, Chile y Paraguay.
0: ¿Qué es lo que tiene Paraguay que ni figura en la lista?
1: Por eso.
4: Dani dice Canadá.
0: ¿Cuántos? ¿Me repites, Nicolás? A ver si le doy un puntico.
4: Nicolás dice Canadá, Uruguay, Estados Unidos, Chile y Paraguay.
0: Se va con un punto de una. Yo no voy a perder el tiempo.
4: Dani dice Canadá, Uruguay, Paraguay, Barbados y Panamá.
0: Otra vez, Dani.
4: Dice Canadá, Paraguay, Uruguay, Barbados y Panamá.
0: ¿Me lo vuelves a repetir? Que creo que repitió Panamá dos veces.
3: No. Paraguay y Panamá.
4: Canadá, Paraguay, Uruguay, Barbados y Panamá.
0: Un puntico me le guarda la niña. Sigue.
4: Orlando dice Panamá, Canadá, Estados Unidos, Chile y Uruguay.
0: Los dijo en orden, ¿no?
1: Uy.
0: Los dijo en orden. Pero ahí no hay nada raro, ¿no?
3: No, bueno, nada.
0: No tienen ningún punto ustedes. Un punto para Orlando Rivera. Okay.
5: En los originales.
1: ¿Los dijo los cinco?
0: No, si hubiera hecho los cinco, le meto 10 puntos. Pero casi.
5: Muy de vez en cuando... Hay que quitarse el sombrero.
1: Es que la seguridad es lo de Orlando.
6: Eso es el que maneja el arepazo.
2: Claro.
0: No entendí el apunte. ¿Me lo explica, por favor, Troller?
1: No, pues es muy largo, yo creo ya. No hay tiempo.
0: ¿Qué tiene que ver Orlando con la seguridad del programa?
1: Pues...
3: No, del arepazo.
1: Del arepazo.
2: Del arepazo.
1: Es el que maneja la seguridad del arepazo.
0: Ok. En el puesto 10 Ecuador, en el 9 Puerto Rico, en el 8 Colombia, en el 7 Chile, en el 6 Costa Rica, este es muy bravo, en el 5 México, 4 Uruguay.

0: Uruguay, 3 Estados Unidos, 2 Canadá y 1 Panamá. Orlando hizo los 4 primeros lugares.
1: Muy bueno, muy bien.
0: La seguridad, según Trores del programa. Listo. ¿Cómo queda el arepaso, Nicolás?
1: Queda Jenny menos 30, Orlando menos 27, Carl menos 8, yo menos 5.
0: A las 8 el sabor de la noche.
2: Chao, chicos.

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Con un clásico de Earth, Wind and Fire inicia hoy el sabor de la noche, el sabor de los clásicos. Les saluda Emilio Sánchez. Nos pueden seguir en Twitter con la cuenta arroba de Sánchez Radio, hashtag numeral el sabor de la noche. Y también en Instagram con la cuenta Emilio Sánchez Radio y el mismo hashtag numeral el sabor de la noche. Me acompaña en el sonido Jesús Echeverry, en la producción Orlando Rivera. Y hoy comenzábamos con un clásico de 1975, número uno en los Hot 100 de Billboard, de la película That's the Way of the World, el tema Shining Star. Por estos días, Earth, Wind and Fire son noticia porque el 7 de junio HBO va a estrenar un documental sobre su historia. Y además un amigo de esta casa, uno de los integrantes principales de Earth, Wind and Fire, Ralph Johnson, va a publicar su libro de memorias. Así que Earth, Wind and Fire es noticia por estos días y ojalá nunca dejen de serlo. Vamos ahora a continuar con algo de 1998 por Lenny Kravitz, una canción de su disco Five. Esto se llama así, I Belong to You.

En el sabor de la noche, el sabor de los clásicos, estaban oyendo en la FM Plus 93.9 a Sting, con un éxito que fue número 7 en los Hot 100 de Billboard de su álbum Nothing Like the Sun, uno de los discos más aclamados de su carrera, con canciones como Fragile, They Dance Alone, Englishman in New York o este tema We'll Be Together. Nos vamos ahora con algo del año 2004, un éxito de Kelly Clarkson, que si no estoy mal fue la primera ganadora de American Idol. Esto se llama así, Since You've Been Gone.

En el sabor de la noche, el sabor de los clásicos, le saluda Emilio Sánchez en la FM Plus 93.9. Y estaban oyendo un éxito de 1975 por una de las mejores voces en la historia del soul y del R&B de todos los tiempos, una mujer que falleció muy joven de cáncer. Minnie Riperton, el éxito más importante de su carrera, Loving You. Vamos ahora con Coldplay y una canción de su disco A Rush of Blood to the Head, uno de sus grandes éxitos del año 2002. Esto que se llama así, God Put a Smile on Your Face.

Un éxito de 1986, número uno en los Hot 100 de Billboard, del álbum So, por Peter Gabriel, a esta hora en El Sabor de la Noche, en la FM Plus 93.9. El tema Sledgehammer. Soy Emilio Sánchez. Nos pueden seguir en Twitter con la cuenta arroba de Sánchez Radio, hashtag numeral El Sabor de la Noche, y también en Instagram con la cuenta Emilio Sánchez Radio y el mismo hashtag numeral El Sabor de la Noche. Estaban oyendo la canción Sledgehammer y ahora vamos con un éxito de 1996 por las Spice Girls, Victoria Beckham, Jerry Halliwell, Mel B, Mel C y Emma Bunton, un tema de su primer disco Spice. Esto se llama To Become One.

Un éxito de 1978, número uno en los Hot 100 de Billboard, ganador del Grammy a la canción del año y la grabación del año. Composición de Michael McDonald con Kenny Loggins. Michael McDonald es la voz principal en este tema, del que en ese momento era el grupo al que él pertenecía, The Doobie Brothers. What a Fool Believes. Vamos ahora con Madonna y una canción de una película de James Bond, la última película que hizo Pierce Brosnan en este papel. Del año 2002, esto se llama así, Die Another Day.

Un clásico de 1984 a esta hora en El Sabor de la Noche, El Sabor de los Clásicos, por el grupo La Unión, uno de los grupos icónicos del pop español, con la voz de Rafa Sánchez, el tema Lobo Hombre en París. Hoy nos vamos a despedir con algo de 1998 por el señor George Michael, un éxito que él hizo como respuesta al incidente en el que forzosamente fue revelada su orientación sexual en un baño en Los Ángeles, y además creo que él tuvo que pagar con cárcel por eso y con horas de servicio comunitario. Y de hecho hizo un video para esta canción en el que se burla un poco del incidente. Sale vestido de policía bailando en un baño. Y es una canción sobre salir. Y esto se llama así, Outside. Quiero darle las gracias a ustedes por su compañía. Soy Emilio Sánchez. También quiero agradecerle a Orlando Rivera y Jesús Echeverry por su colaboración. Y ha sido para mí, como siempre y más que nunca, un placer estar con ustedes en El Sabor de la Noche, El Sabor de los Clásicos, en la FM Plus 93.9.

0: Aquí termina El Sabor de la Noche, El Sabor de los Clásicos. 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
2: En la FM Plus, 8 de la noche y 56 minutos.
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6: Lunes en la noche, empecemos bien la semana, desestresémonos de todo lo que pasó en el día con nuestro género favorito que son las baladas americanas que llegan a la FM Plus. Soy Caro Carreño con ustedes, recordando esta buena balada que sorprendió hasta la misma banda porque terminó siendo más grande que muchas de sus canciones, un poco más rockeras, un poco más hard rock. Aquí está Firehouse, qué buena es, When I Look Into Your Eyes.

Ya llegaron a la FM Plus. Los invito a que se queden en la noche de baladas americanas, como nos gusta relajarnos con nuestro género favorito. Aquí está Lenny Kravitz, el muy perfeccionista. Uno no solo lo admira porque sea muy guapo a sus 60, 61 años, sino que en cuanto a la música y su perfección, tiene algo que tenía Michael Jackson también, que era la obsesividad con el sonido, y por eso él grababa los instrumentos él mismo en sus discos, lo hacía. Es que no me gustó cómo te sonó la guitarra en este, ven, yo lo hago. No me gustó cómo te suena esto, ven, yo lo hago. Aquí está Again en la FM Plus 93.9.

En la FM Plus les regalo un artista que musicalmente lo admiramos mucho. Tal vez como persona tenía bastantes controversias, pero era un grande de la música, John Lennon. Aquí está esta canción escrita para las mujeres de su vida, Woman.

En la FM Plus, recordando nuestras décadas favoritas y haciendo, echando un paso por todas las décadas, llegamos a los 2000. Finales de los 90 y principios de los 2000, cuando en nuestro radio del carro, en nuestra oficina, en nuestros CDs quemados, sonaba esta banda. Matchbox 20, con Rob Thomas como vocalista, cantaba Epstu. Se llama If You're Gone.

¡Qué clásico! Happy Together en la FM Plus. Nos fuimos bastante para el pasado, pero es hora de volver al 2012 más o menos, cuando conoció el mundo al gran Sam Smith, o por lo menos llegó aquí a Colombia, y nos puso a llorar con Stay With Me. Dice que escribió esta canción sintiéndose vacío después de tener muchas relaciones pasajeras, como que no se hallaba, y escribió así.

ustedes llegando a la FM Plus apenas porque para la película Don Juan de Marco, Bryan Adams escribió y grabó esta canción. Have you ever really loved a woman? Qué buen clásico aquí con esta buena guitarra flamenca en la FM Plus.

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Esta es la radio de nuestra generación, la generación que hizo posible, la que usaba antes el teléfono clásico, el de moneda, los teléfonos públicos, y ahora tiene seguramente un celular inteligente en sus manos. Aquí está la FM Plus, la que oyó también el clásico de Cat Stevens, quien escribió esta canción supuestamente desde la tristeza de dejar ir a alguien, para que le pongan atención a la letra de Wild World.

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1: Este es nuestro punto de encuentro, la FM Plus en las noches. Yo soy Caro Carreño con ustedes, como siempre, con una canción amable para pasar la noche, para no estresarse más. Un clásico que todos nos sabemos de Eagles, se llama Hotel California.

En la FM Plus, momento de rockstars, momento de Robbie Williams, que dice mucho en su documental y en sus películas basadas en su vida, que muchos años luchó contra la ansiedad, la depresión y sobre todo la presión de la fama. Es que fue famoso desde la adolescencia, desde la niñez. Aquí está Better Man, una canción que habla mucho sobre su vida. Aquí esta la va a cantar en vivo seguramente y está en la FM Plus.

Vamos llegando a la FM Plus. Mira que por estos días vi que critican mucho a Fito Páez por tocar sus nuevas canciones en un concierto. Pues Jason Mraz, que va a sonar a continuación, tocaba mucho esta canción en los conciertos antes de grabarla oficialmente. Se llama I'm Yours. Era como una prueba a ver si le gustaba a la gente. Nos gustó y la seguimos poniendo en la FM Plus.

Never Tear Us Apart, mucho sentimiento, pero esta canción se vuelve más emocional después de la muerte de Michael Hutchence, vocalista de esa banda que acaba de sonar en la FM Plus, In Excess. Soy Caro Carreño, me encanta acompañarlos en esta radio, cantando canciones que nos llegan al corazón, como esto de Sam Smith, I'm Not The Only One, porque todos nos hemos dado cuenta que no somos tan exclusivos como creíamos.

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1: Nuestro momento favorito en la FM Plus es poner de esas baladas que tienen un rockcito de fondo. Still Loving You, esto de los Scorpions. Nos encantaba la banda en los 80 y la seguimos oyendo aquí en la FM Plus.

hablando de bandas que nos gustan mucho, tenía que sonar o no. Tenía que pasar a Axl Rose con esta canción que dice que escribió inspirado en una mujer que él veía llorar frente a él, rogándole, diciéndole, ¿por qué me dejas? ¿Por qué no me amas? Don't Cry es el nombre de esta canción que suena en la FM Plus.

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0: 6:00 de la mañana, señores, muy buenos días. Acá comienza Viva la Vida de la FM Plus. De una vez saludemos a Bogotá, a Medellín, a Cali, a Ibagué, Bucaramanga. Todos están acá en este sistema de la FM Plus. Los estamos acompañando de lunes a viernes. Buen contenido. Saludos a los plateados. Saludos a la gente que está en plataformas de movilidad también, que están súper pilos ahí conectados con la 93.9 en Bogotá. Y en las demás frecuencias de Cali 98, Bucaramanga 106.7, Medellín 96.9. Aquí estamos, muchachos, con ustedes. Hola, Copelo, buenos días, ¿cómo estás?
1: Hola, buenos días, feliz en este martes, una semana decisiva para nosotros como colombianos.
0: Así es.
1: Y para los fanáticos de Soda Stereo también. Porque es el concierto el jueves, viernes y sábado de Ecos.
0: Porque ya llegó, exactamente, ya llegó el evento Ecos, que serán tres fechas este fin de semana en la Movistar Arena. Estamos muy atentos a todo lo que sucede. Estoy muy emocionado con lo que se viene. La verdad, me parece increíble lo que vamos a ver. Y conocer esa tecnología de punta, ¿no? De primerazo, tenerlo allí.
1: Creo que será la tecnología del futuro, ¿no? El otro día hablábamos de el éxito que ha tenido Michael Jackson con su película Nada Raro de Verdad. Que podamos verlo con esta tecnología, así con holograma, una cosa ahí en vivo.
0: Seguramente el año entrante ya vamos a tener a Michael Jackson en vivo, dando gira por todo el planeta.
1: La This Is It, que era la última que estaba planeando.
0: Podía ser, exacto. Esa que finalmente se truncó por la muerte de Michael Jackson. ¿Qué tal que salga de nuevo? Pero bueno, pueden pasar muchas cosas porque va muy adelantada todo el tema de la tecnología en este siglo XXI. Pues afortunadamente para unos, para otros no tanto. Pero la verdad es que llegó la tecnología, hermana, y hay que estar ahí al día con todo lo que pasa. Esa es una de las características de nosotros los plateados, que estamos al día con lo que sucede, sabemos lo que pasa, las aplicaciones nuevas, la inteligencia artificial, bueno, etcétera. Sí. Todo súper bien. Presentaron los 26 convocados Colombia al Mundial de Estados Unidos, Canadá y México. Hubo ahí como que sí, como que no.
1: ¿Y qué les pareció la lista?
0: Pues ahí quedaron esperando a Santos Borré, que no.
2: Y enamorado. Tampoco entró.
0: Buenos días,
2: Juli. Buenos días. Esta conversación sí me gusta.
1: ¿Cómo estás? Así, ¿cuál no le gusta, Juli?
2: No. Uno que otro tema, no mentira.
0: No, estuvo, pues ya salió la lista y eso es lo que tenemos para el Mundial. Y está buenísima la lista. Más adelante la vamos a comentar. También ayer en los American Music Awards. Tremenda premio se llevó Karol G a premio a la excelencia, nada más y nada menos.

0: Y el show espectacular.
1: El show muy bueno, la verdad. Bailando, cantando, posicionada como una gran artista internacional. La verdad, la vi muy bien. Los grandes triunfadores de la noche fueron los BTS. Otra vez los del pop coreano que están por ahí. Karol G, muy bien, como dice Juli, la presentación increíble. Ella ya está muy bien rankeada y muy bien preparada para cualquier tarima del mundo, porque este año se viene una gira de solo estadios por todo el planeta. Eso va a estar muy bueno. Shakira también llevó el premio, muy merecido, por supuesto, porque Shakira también, digamos que es la pionera de las artistas colombianas en abrir una cantidad de caminos y recibir una cantidad de premios. Mejor dicho, estamos llenos de buenas noticias. ¡Qué alegría! Hoy martes está lleno de buenas noticias. 6:04 de la mañana, aquí comienza Viva la Vida y vamos a empezar con una agrupación que me encanta, que son Toto, con su canción Georgie Porgie.

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1: 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Yo sí decía, debe haber algún festival por ahí especializado en los plateados, en todos estos buena onda, muchachos, buena onda, que queremos divertirnos con nuestras bandas de moda. Pues bien, les cuento, en California hay una compañía que se llama los Golden Boys.
2: Ajá,
1: que son dos hermanos, Perry Tolé y Paul Tolé, que fueron los que fundaron el Coachella. De hecho eran tres, pero el tercero ya murió. Pero Paul Tolet y John Tolet eran, pues son los que organizaban el Coachella, lo vendieron, pero tienen su compañía Golden Boys, que está basado ahí en Santa Bárbara. Y pues son muy inquietos, ¿no? Se están inventando permanentemente festivales. Y uno de esos festivales que se inventaron los Golden Boys es nada más y nada menos que el Cruel World Festival, el Mundo Cruel Festival, se llama.
3: ¿Y es el de los plateados?
1: Mundo Cruel, sí, sí, no.
2: Mundo Cruel,
1: sí.
2: El mundo de ahora.
1: Sí, exacto. Mundo Cruel, el mundo de ahora, por eso.
2: Nostalgia del mundo del ayer.
1: Exactamente, claro. Exacto. Se hace en Brookside, es en el Rose Bowl de Pasadena, al lado de Los Ángeles. Y son música con de los 80s, de los 90s, con mucho bandas que realmente pues están programadas aquí y toda la cosa, porque son bandas que son como muy trascendentales y muy importantes dentro del mundo de la música, como lo son Duran Duran, claro. New Order, Blondie, The Human League, Simple Minds, Gary Numan, los Six Socks, Iggy Pop, Interpol, Nick Cave, en fin, Divo, que también está, viste la cara que pones de admiración.
2: Me encanta.
1: No sabías que existía ese.
2: No, no tenía ni idea.
1: Pues fíjate, es realmente una. Festival apenas para nosotros, los plateados, y se acaba de pasar, pasó ahorita en el...
2: No, hubiera sabido, hubiéramos
1: sido el fin de semana de mi cumpleaños, hubiera sido un regalo perfecto. Que me hubieran mandado a Los Ángeles a cubrir este festival,
2: no, pues,
1: de muchos asistentes, tiene entre 35 y 65 años. Es la edad de los asistentes. Y el ambiente pues mezcla nostalgia elegante, también tiene moda dark y new wave, tiene venta de vinilos, por supuesto, cultura alternativa y artistas legendarios como los que veíamos ahora ahí, de los que le acabo de nombrar, del Cruel World Festival. Me gusta el nombre, ¿no?
2: Sí,
1: el nombre
2: sí,
1: está
2: me
1: chévere.
2: Gusta también.
1: El nombre está chévere, el mundo cruel, la verdad. Parte del encanto de esto, pues, obviamente, es ver a todos los plateados en su maquillaje ochentero, peinados New Romantic, cuero, mucho cuero negro. Y sus contenido de este festival son Club Don, que son DJ set y música oscura, llaman ellos. Uh-huh. Carpas de vinilos, donde hay una, pues imagínense usted llegar a encontrar una carpa de vinilos a la orden, intercambio, compra, áreas lounge, comida gourmet y espacios VIP más cómodos, porque somos los plateados,
2: claro,
1: los que queremos estar cómodos.
2: Ese era el mío. ¿Y tiene precios o algo? ¿Sabe más o menos cuánto?
1: No, yet, pero sí le puedo decir por qué es plateado. ¿Por qué tiene esa característica?
3: Además de los vinilos y el VIP.
1: Y
2: de los artistas que están.
1: De los artistas. Empieza temprano. Se acaba temprano.
2: Me encanta.
1: Tiene una excelente logística, súper cómoda, de entradas principales, entradas auxiliares, etcétera. No depende del reggaetón y de la electrónica extrema. Prioriza la experiencia y la nostalgia, y el público suele ser, pues, obviamente muy respetuoso y apasionado por la música. Por ejemplo, en el 2023, una tormenta obligó a cancelar la parte del cierre de Six Socks e Iggy Pop. Al día siguiente hicieron presentaciones especiales. El festival es reconocido por revivir bandas desaparecidas o proyectos paralelos rarísimos, ¿no? Como la banda, por ejemplo, de Gene Simmons Band, del bajista de Kiss, que ahora tiene su banda, pues seguramente estará programado el próximo año. Y muchos fans lo llaman el Coachella para góticos y amantes del synth pop.
2: De
1: Ay, del synth pop, sí, como es como Depeche Mode, como Erasure, como todas esas
2: bandas
1: de rock que empezaron a utilizar sintetizadores. Entonces, pues ellos están ahí. Hasta ahora el line-up oficial no se ha confirmado, pero se especulan nombres como Pet Shop Boys,
2: claro.
1: Tears for Fears,
2: claro.
1: The Cure,
2: claro.
1: Erasure,
2: claro.
1: Bananarama.
2: Sí.
1: Ah, bien, a Samuel también le gustó el festival y la verdad es que vale la pena.
2: Pero yo le voy a decir una cosa, en diciembre de 2023 en Bogotá, en una semana, se presentó, en la misma semana, en el sí. Movistar Arena, se presentó Pet Shop Boys y a los dos días The Cure.
1: Ah, imagínense.
2: Diciembre de 2023.
1: Wow,
3: tremendo. Y usted encantada.
2: Claro, yo estuve ahí en primera
1: dos,
2: fila.
1: ¿O no?
2: En los
1: claro,
2: dos.
1: Claro, sí. Claro. Estuvo buenísima.
3: Me he dado cuenta que Andrea es súper fanática de la gente. O sea, por ejemplo, en esto de Ecos, ella dice que va a ir a los tres días. Sí. Claro. O sea, pero ya que va a ver el segundo día, si ya lo vio el primero, y que va a ver el tercero, si ya lo vio dos veces.
2: O sea, que si soy fanática, soy fanática.
3: ¿Será que eso es de plateado? Pero yo no puedo repetirme un concierto. O sea, si ya yo vi lo que tenía que ver.
1: Es una tecnología nueva que tú no conoces.
2: No, y es que eso da estéreo.
1: Te va a dejar con la boca abierta.
3: Pero si ya la viste una vez.
1: Wow,
2: pero nunca más uno la volverá a ver.
3: Claro que no, porque ahí nos dijo el señor que va a pasar los años y vas a poder seguirla viendo.
1: De repente sí. No, uno no sabe, por ahora tienen pensado, pues sí, continuar la gira, pero en países que no han visitado, como Centroamérica, por ejemplo, entonces van a continuar.
3: ¿Usted también va a repetir?
1: Los tres días, por supuesto.
3: ¿Qué?
2: A ver, Juli.
1: A ver, los tres días. Mucha gente de México que me habló del concierto de Ecos, me dijo, brother, hay que repetírselo, porque son tantos los detalles que uno quiere darse cuenta, cómo es que sucede, pues... que analizarlo a fondo, las entradas con Gustavo y eso, la salida, los cambios de guitarra, cómo se logra la vuelta, la música. Ay, la emoción. Se
2: pero por ahora
3: yo necesito saber en TikTok que si eso es de plateados, que eso es un comportamiento de plateados, porque yo soy incapaz de ver al mismo artista tres veces.
2: No, claro, puede
1: ser. ¿Tú repites películas, por ejemplo?
3: Sí, pero una vez cada 200 años.
1: Cada nunca, sí. Has repetido una sola en tu vida. Por eso no. Es que es una experiencia para todos. ¿Tú eres fanática de Soda? Tampoco.
3: Tampoco, igual, o sea, no sé, me encantaría Luis Miguel, pero no lo voy a ver tres veces.
1: ¿Quién sabe? De repente te lo ofrecen.
3: Más allá de por qué no iría a verlo tres días, es la flojera de cambiarse, saber qué ropa ponerse, ir hasta el venue, entrar a hacer la fila, esperar.
1: Bueno, es que los plateados ya no nos ponemos en eso. Los plateados nos ponemos una camiseta, un blue jean, unos tenis, una chaqueta y vamos para el concierto, ¿sí o no?
2: Y las gafas, porque si no, no se ve.
1: Y las gafas, porque si no, no se ve. Por eso, señores, por eso traíamos este festival Cruel World, que su último cartel fue Duran Duran, Interpol, Blondie, Simple Minds, Placebo, en fin, Jesus and Mary Chain. O sea, la verdad, increíble. Se llama Cruel World Festival, Mundo Cruel. Para aquellos que quieran disfrutarlo ya para el año entrante, lo pueden buscar. Se hace en Pasadena, California, señores. Está buenísimo y vale la pena recomendar todas estas cantidades de artistas que son algunos reciclados porque no estaban en gira, pero sin embargo, estos hermanos Golden Boys, que una de sus buenas actividades es lograr que las bandas regresen a tocar en sus festivales. Así que, ¿qué? Vamos a oír una cancioncita de esa generación, como esa canción que se viene, que es los John Jett at the Black Heart, una banda de rock y proyecto paralelo. Son gringos, homónima, en la primavera del 79 nacieron. I love rock and roll, John Jett and the Black Hearts.

0: 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Juntos sucede todo. 6:21 de la mañana, acá en Viva la Vida de la FM Plus. Saludos a todos, empezando este martes, segundo día de la semana, tercera y última semana.
1: Uy, de mayo.
0: Cuarta semana, última semana de mayo ya, se viene junio, con sus puentes, sus primas, una cantidad de... que me es tan atractivo, ¿ah?
1: ¿El de mayo o el de junio?
0: El de junio.
1: Ah, sí, hay mucho por hacer.
0: San
1: Tres
0: Pedro.
1: Puentes.
0: No,
1: mundial.
0: Hay de todo. Mundial.
1: Sí, se le había olvidado, ¿no?
0: No, lo tengo súper claro. Es el 11 de junio la inauguración, el día que cumple Paola.
1: Ah, sí, como imposible olvidarlo.
0: El regalo que le tengo a Paola es ver la inauguración. No. ¿Por qué me pone esa cara?
1: No.
0: Copelo, ¿por qué me pone esa cara?
1: No, porque de regalo, eso no me parecería. A mí me haría un poquito. Pues, mi amor, te tengo un súper regalo. Vamos a ver la inauguración del mundial.
0: Es lo que está sonando, es lo que viene ahora, señores.
1: No sé.
0: Óyeme, Copelo, tengo un vecino con una mascota que me tiene como, te lo juro, de verdad, me tiene sacado de onda. Porque es una de esas parejas que tienen una mascotica, salen para el trabajo y lo dejan encerrado en el balcón. Entonces, el perrito... cada vez que pasa cualquier persona, ladra.
1: Sí, es complejo.
0: Es complejo. Ya me quejé con la administración del edificio. Le digo, oiga, señores, ustedes se van a las 7 de la mañana, dejan ese perrito aquí afuera.
1: Sí, es que también, por eso yo creo que es tan importante eso de la tenencia responsable de mascotas. Yo voy a dejarlo en el apartamento encerrado todo el día.
0: Imagínate.
1: Pues no, tal vez mejor no, en este momento no.
0: Pues yo creería, es como que causa molestia para todo el mundo, para el de arriba, para el de abajo, para el de
2: al lado.
0: En
2: este momento no, ¿qué? No tenerlo.
1: No tenerlo, hasta cuando ya pues disponga de tiempo, de alguien que pueda ir
0: y además
1: sacarlo.
0: Es de esas macroticas chiquitas que le harán...
1: Pincher.
0: Sí, yo no sé. Uno de esos.
1: De esos, no, ¿cómo no puede?
0: De
1: tampoco,
0: esos peluditos
1: por
0: amarillos que camina y.
1: Sí.
0: No, tremendo. ¿Y entonces cómo hago? Dime, ¿qué es que
1: no,
0: puede haber?
1: Eso,
0: ¿cómo es
1: la ley,
0: ¿cómo es esa reglamentación?
1: La ley colombiana es muy clara en que ningún conjunto residencial, ningún edificio, ningún manual de convivencia de propiedad horizontal puede prohibir la tenencia de mascotas. O sea, si usted está esperando que tal vez su administrador diga en este edificio se prohíbe tener mascotas,
0: eso no va a pasar.
1: No, eso sería anticonstitucional porque en Colombia los animales son considerados seres sintientes y hacen parte de la familia. Entonces, no podría la ley prohibir tener animales en los edificios. Sin embargo, lo que sí se puede hacer es reglas, como todo, acuerdos, como todo. Entonces, regular, por ejemplo, el tránsito de las mascotas en las zonas comunes. No pueden prohibir que estén en la portería o en las áreas verdes, pero sí decir no se pueden quedar ahí, no pueden estar sin correa y tienen que estar siempre bajo supervisión de un adulto. Habrá unas zonas que estén restringidas por salubridad, por ejemplo, parques infantiles o gimnasios o piscinas, etcétera. Y por último, hay un manejo de razas especiales. Entonces usted sabe, ahora usted mencionaba que su vecino tiene cierta raza.
0: Sí.
1: Hay unos perros que están catalogados como perros, digamos, más peligrosos. Ese tipo de perros sí deberían andar obligatoriamente con correa y con bozal en las áreas comunes de los edificios y eso sería lo que podría exigir la administración. Y por último, ¿qué es lo que a usted le afecta? Lo del nivel de ruido. Pues si usted sabe que uno no ha podido con el vecino soltero que hace fiestas de jueves a domingo. O sí, yo tuve un vecino que de jueves a domingo era hasta las 5, 6 de la mañana.
2: Uy, yo tuve un vecino que me hizo odiar el vallenato porque todos los días era...
0: para allá iba yo y que llegaba con vallenato y por la mañana...
1: Sí, llegaba a las 3 de la mañana, ojalá fuera vallenato, o sea, este señor ponía, no sé, música electrónica...
0: ¡Hágale!
1: ¡Dios mío, qué es esto tan horrible! Y había gente, incluso otros vecinos de otros edificios que le tiraban huevos, le tiraban bolsas de agua, porque en serio era desesperante. Y digamos, no es difícil regular regular el ruido de un adulto, de un humano, vecino. Ahora imagínense el de un animal. Sin embargo, si son ruidos persistentes, si son ladridos que son muy incómodos, que están alterando ya la forma o el descanso de los que viven en ese edificio, sí puede ser objeto de llamados de atención mediante comité de convivencia. O sea, usted sí le puede decir a la administradora, oiga, mire, el perro lo dejan de 7 a 7 solo, ladra todo el día. Ahí sí podría haber un llamado de atención, incluso multas, cuando aparece la negligencia del amo, del dueño.
0: Claro.
1: Pero la respuesta concreta y corta es: la ley no prohíbe tener mascotas en edificios ni en conjuntos residenciales.
0: Aguanta, mejor dicho, aguanta ahí, que eso ahí va larga la vuelta.
1: Pues sí, sí, sí. Si usted ya ve que él no pasa nada, tiene que poner una tutela por vulneración del libre desarrollo de la personalidad y la intimidad familiar.
0: Ah, ok. Sí. Bueno, está bien. A hacerme amiguito del perrito mejor. A tirarle concentrado así, porque lo dejan solo.
1: Pero ahí también, eso también es maltrato animal, ¿no? Exacto. Entonces ahí usted también podría poner una denuncia por maltrato animal, porque no, o sea, un animal solo todo el día metido en un apartamento chillando, pues evidentemente.
0: Claro.
1: Salud.
0: Claro.
1: Y ahí sonó el perrito, lo oyó.
0: ¿Y esa quién se puede? Entonces, ¿dónde pongo esa queja? Cuéntame. ¿Dónde la de maltrato animal, o la pongo ya la administración ya se mandó carta ya, y todo lo demás?
1: El primer paso es hablar con el administrador. Si el administrador no soluciona, tendría que pasarlo al manual de convivencia en estos consejos de copropiedad. Y si usted ya ve que hay un delito, hay una ley que es la 1774 de 2016, que además puede incluso tener prisión de por medio si usted es testigo de que el animal está siendo muy maltratado. Pero en el caso de Colombia, la línea única de emergencias es la 123. Si usted está viendo que un perro, un animal, está siendo maltratado, lo primero que tiene que hacer es llamar al 123 para pedir apoyo de la Policía Nacional.
0: Ah, bueno. Sí. Bueno, listo. Ahí vamos solucionando, ahí vamos mirando cómo convivir con todos estos.
1: Aunque mire que aquí me están diciendo, hay otra línea ya para casos puntuales de maltrato animal, que es el 018000115161. Que activará el escuadrón anticrueldad, así se llama.
0: Ah, entonces, pues bien, señores, ya saben, están ustedes ya enterados de cómo solucionar ese tema. Yo no he podido, ojalá se pueda, pero vamos más adelante a mirar qué pasa, señores. Y aquí le traemos buena musiquita. Además, acá en la FM Plus, ahí llega Star de Simple Red, que esta banda se llama Simple Red simplemente porque ¿por su cantante es fanático del Manchester United?
1: No sabía.
0: Y la camiseta es roja, entonces el tipo le dijo Simple Red. Ahí
1: no
0: está.
1: No puede ser, sí, simplemente señor. Rojo.
0: Simplemente rojo. Está la canción Stars de Simple Red acá en la FM Plus.

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2: Muy buenos días, oyentes de la FM Plus. A esta hora les contamos cómo está el clima hoy. Bogotá amanece con temperaturas bajas y cielo mayormente cubierto. A esta hora, los termómetros marcan alrededor de los 13 grados centígrados, mientras la humedad elevada mantiene una sensación térmica fría en distintos sectores de la ciudad. Durante la mañana se esperan condiciones relativamente estables, aunque hacia el mediodía y la tarde aumentará la nubosidad y la probabilidad de lluvias ligeras o lloviznas en varios puntos de la capital.
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3: En la FM Plus actualizamos la movilidad. Hoy 26 de mayo, en Bogotá, el pico y placa restringe la circulación de los vehículos particulares con placas terminadas en 1, 2, 3, 4 y 5, mientras que los 6, 7, 8, 9 y 0 pueden circular con normalidad durante toda la jornada. A esta hora se presenta un choque en la avenida Carrera 68 con avenida Centenario, lo que puede generar afectación y tránsito lento en este corredor de la ciudad. Se recomienda conducir con precaución, reducir la velocidad y planear sus desplazamientos con tiempo.

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1: 6:38 de la mañana, acá en Viva la Vida de la FM Plus. 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Nos trae esta información de Juli Javier acerca de Tom Holland, el famosísimo hombre araña, ¿no? Por es como su papel de la vida, ¿no?
2: Sí, él ha hecho, ¿no?, muchos papeles, la verdad, pero el con el que más lo reconocen, sin duda alguna, es el de el hombre araña. Pero mire, Julito, ¿no le parece que ahora, ya con todo esto del mundial, combinado con la cultura del entretenimiento, yo creo que todos los eventos deportivos se han tornado hacia ese lado? O sea, como que encontraron el tema de la plata, el tema de darle más protagonismo a través de los actores, de los cantantes, de la música, ¿no le parece?
1: Sí, en todos los eventos deportivos siempre hay música, hay gente, actores de Hollywood que se pasan y son un atractivo más de la jornada. Dice, uy, allá va no sé quién, uy, allá en la Fórmula 1, por ejemplo, son tres conciertos después de cada premio, hay conciertos con tres artistas y pues siempre y lleva ese componente.
2: Sí. Las celebridades que uno ve también, claro, desde esta.
1: Son un atractivo más del, claro, de la.
2: Exactamente. Sí. Bueno, precisamente eso ha pasado desde que Messi está en el Inter de Miami hace 3 años. O sea, tiene tantos amigos, celebridades, que siempre, cuando juega el Inter de Miami, siempre se están haciendo ronda por ahí. Uno los ve, por ejemplo, hemos tenido la oportunidad de ver a Leonardo DiCaprio, a Kendall Jenner, a las Kardashian, a Selena Gomez, como que siempre ahí viendo los partidos del Inter de Miami por Messi, y esta vez el turno fue para Tom Holland, quien estuvo bastante cercano a los jugadores, estuvo en la parte como tal de los jugadores con el jersey de rosado del Inter de Miami, quien además tuvo la oportunidad de ir donde estaban sus seguidores, de firmar camisetas. O sea, él pensaba que era el jugador, porque él fue a firmar camisetas, pero claro, es que es la super celebridad. Ellos estaban en un partido del Inter versus el Philadelphia y pues tuvo la oportunidad de estar ahí con la gente. No lo vimos con Zendaya porque todo el mundo está como atento, que si que se casaron, que si no se casaron, que si fue falso, que se acuerda que claro, hablamos en su momento de eso, pero resultó siendo supuestamente inteligencia artificial, marketing, que para la película que venía, donde iban a aparecer los dos. Pero esto es una parejita que ha tomado mucha fuerza últimamente y la gente los quiere bastante.
1: Porque Tom Holland es del Arsenal, ¿no? El fanático del equipo, el Arsenal, que acaba de salir campeón en la Premier League. Y pues verlo con la del Inter de Miami, pues se ve raro.
2: Y él es británico, o sea, sí. ¿Por qué tendría que estar con la de Miami? Seguramente es muy amigo de Messi o de alguno de los jugadores. Bueno, de Messi, seguramente.
1: Sí, son invitados especiales que tienen. Bueno, y este para este partido, ¿quién estará invitado especial? Tales, ¿no? Y tienen ahí su gente, su lista de VIP que atienden, pero pues desafortunadamente en el último partido Messi salió ya con
2: lesionado.
1: Parece que es cansancio. Al final los médicos dijeron que era cansancio y que necesita reposar un par de semanas justo antes del mundial, o sea.
2: Sí, total, de pronto es pro Messi, o sea, lo están haciendo por Messi para que esté firme.
3: Firme.
2: Está en forma.
3: Esta semana es una palabra sí. Polémica.
1: No. Pues, además que en Colombia es súper usada esa palabra, pero
3: sí, venga. Es verdad.
2: En forma para el mundial.
3: Nos vamos al concierto de Soda Stereo firme, claro. O sea, es que siempre uno ha usado esa
2: siempre
3: palabra.
2: Siempre estamos firme.
3: Pero pues ya no la quitar.
1: No.
2: ¿Sí?
3: ¿Cómo ya?
1: Tom Holland le dijo a Messi, hey, brother, ¿vienes al partido? Y el Tom Holland le dijo, firme, estoy firme, papá, yo voy para allá. Llegó Tom Holland al partido y Messi, pues, desafortunadamente. Oye, además Messi no quedó campeón con el equipo, tampoco quedó subcampeón, a pesar de tener estadio nuevo y todo lo demás. Pues la verdad no se dio eso, pero bueno, las celebridades sí llegan a acompañar a Messi mucho, ¿no?
2: Pero seguramente lo vamos a ver brillar ahorita en el mundial. Yo sí creo.
1: Pues es el último mundial, está...
2: Yo creo que la va a dar toda.
1: Imagínate, debería ser un hiper mega mundial, porque Messi dándola toda, Cristiano dándola toda, James Rodríguez dándola toda.
2: Neymar.
1: Neymar dándola toda. Y además de eso, las nuevas figuras que hay, que son todas poderosas, Mbappé y todos los demás. No, el mundial está buenísimo.
2: Seguramente al final de los partidos vamos a ver a Messi así tirado como James la otra vez. Seguro le van a hacer documental, docuserie, claro.
1: Todo eso vendrá, todo eso vendrá. Bien, entonces Tom Holland se dio su vuelta por Miami, visitó a Messi, se puso la camiseta, como cuando yo me pongo la camiseta del Inter de Bogotá.
2: Ajá, exacto.
1: Que voy al aeropuerto, voy al estadio y todo el mundo, ah, mira, uy, allá va.
2: Pero es muy linda, es rosada, linda, les queda bonita.
1: La del Inter de Miami.
3: Es muy bonita.
1: Sí, sí.
2: ¿Y la suya cómo es?
1: Dorada.
3: Que también es muy bonita.
1: Es muy bonita también.
3: Sí.
1: Que son también como un concepto de entretenimiento,
3: sí,
1: con fútbol y todo lo demás.
3: Sí.
1: Pues bien, Tom Holland, el famosísimo hombre araña, que está ahora firme con el
2: Messi.
1: Internacional de Miami. Mejor vamos a ir musiquita.
3: Ay, por favor.
1: Michael Jackson con featuring de Janet Jackson, que estaba quejándose un poquito por la película. Pues señores, aquí la estamos oyendo en Scream en la FM Plus.

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1: 6:47 de la mañana, señores, martes, avanzando en esta mañana de esta semana, la última semana de mayo. Vamos con toda, muchachos, vamos con toda. Vamos con toda en Medellín, en Cali, en Bucaramanga, en Ibagué, en Bogotá. Vamos a jugar las tres punticas que dice la gente de arroba la FM Plus en TikTok, que también están súper pendientes.
2: Jimena Grimaldo dice, el voto es secreto, pero firmes. Para las tres punticas, ¿cierto, Jimena?
1: Sí, claro, estamos estamos ready, señores. Van las tres punticas. Ese es un juego.
2: Había un meme y todo, ¿no? Firmes como un flan, ¿no era? ¿Se acuerda que había un flan? Sí, que
1: es como un metro de gelatina.
2: Sí, algo así.
1: Oiga, las tres punticas es muy sencillo. Los que están llegando a la emisora es, vamos a poner un pedacito de la canción, el principio de la canción. Ustedes deben averiguar quiénes son los que la interpretan y cómo se llama la canción. Título y quién interpreta la canción. Señores, es muy sencillo, son tres punticas. Vamos con la primera puntica. De lo que hablamos ahora, del synth pop y todo eso, de sintetizadores con pop. Pues ahí está, señores, de nuevo.
3: No, Julito, pero...
1: Es un clasicazo de la noche. Es un clasicazo
2: Rhythm
1: de la noche.
2: Is a dancer.
1: ¿De quién?
2: Dice Diane Lu y Radio Oyente.
1: ¿Qué dicen?
2: Rhythm is a dancer.
1: ¿Y qué
2: no dicen? Dixon Carranza dice Rhythm is a dancer.
1: Ese es el nombre de la canción.
3: Rhythm is a dancer.
1: Sí, señora. Rhythm is a dancer. Pero el nombre de la agrupación, ¿cuál es? A ver.
3: Buscaré.
2: Technotronics.
1: No, señor.
2: Dice Sandra.
1: No.
2: Diane Lu dice Snap.
1: Ese, sí, señor. La agrupación alemana Snap hace Rhythm is a Dancer y suena aquí en la FM Plus.

0: Así sonaba Rhythm is a Dancer de Snap, de la banda alemana, que se fue la primera puntica. Y vamos, señores, atentos con la segunda puntica.
1: ¡Ay, sí!
0: A ver,
1: ¿Ingrata?
0: Sí, señora, ¿de quién?
1: Ingrata es de Café Tacuba.
0: Muy bien, sí, no se aguantó la Copelo.
1: Perdón,
2: pero a los TikTokers.
1: Perdón, ni lo miré, perdón.
0: Ingrata de Café Tacuba y suena así.

0: Y estaba Café Tacuba con Ingrata, que ya no tocan más esa canción desde el 2017.
1: Sí, no, porque no es políticamente correcto.
0: Exacto, dijeron. Porque la letra puede ser misógina.
1: No, y ahí habla de maltrato también, como que te voy a matar y algo así, dice una parte de la canción. Mire aquí. No quiero que nadie me mire sufrir. Ah, no. Bueno, ya pasó el pedacito. Pero...
0: Sí, la canción tiene una letra fuerte, pero es una letra, digamos que... muy mexicana, muy... que es como la cuchilla de terciopelados, igual.
1: La cuchilla de terciopelados, también. Sí.
0: Con
1: sí.
0: Una cuchilla de esas de afeitar. Que te cortó la cara.
2: Ah, pero esa es la misma.
1: No.
2: Otra.
0: Una es de terciopelados, la otra es de Café Tacuba.
2: Ah, porque esa sí la he escuchado, la de cuchilla.
0: Claro, la cuchilla. Sí. Si no me querés, te rompo la cara.
1: Pues sí, es como medio de un feminicidio, ¿no?
0: Pues ya más o menos, ha cambiado, ¿no? Todo, mi amor. Todo está más delicada la vuelta. Con todo hay que tener mucho cuidado con los piropos. Ya no se pueden hacer piropos nunca jamás.
1: No, pero depende del piropo, no, Julito.
0: Ninguno.
1: No, depende del piropo. Bueno, depende del piropo.
0: Qué bonita estás. Ya, hasta ahí.
1: Ah, eso está bonito, sabe, sí. Pues está. Oye, ¿te ves bien hoy? Bien. O sea, pero es que hay piropos de piropos. Hay piropos.
2: Te ves deliciosa.
0: Bueno, Juli, pues eso depende. Ese no está tan. Ese está un poquito pasado.
2: Ese ya está pasadísimo.
1: Otto dice, esta generación de cristal acabó con el rock.
0: Pues señores, esa era la segunda puntica. Vamos con la tercera puntica. Atentos, muchachos. Ta-ta-tan, ta-ta-tan. Eso suena como...
1: ¿Como reggae?
0: Como reggae music, sí señor.
1: Bob Marley dice Otto.
0: ¿Y la canción? Y la canción es de las famosísimas, obviamente.
1: ¿Búfalo?
0: Del reggae.
1: ¿Búfalo, dice Otto?
0: ¿De quién la hace? ¿Quién la hace?
1: Bob Marley.
0: Sí, señor. Buffalo Soldier de Bob Marley. Aquí está. Suena así en la FM Plus.
1: Ay, Rafa Rodríguez también lo dijo. Lo dijo primero, de hecho.

0: Saludos a todos aquellos que ya tienen Monchis con esa canción. No, hombre.
1: Eso dice aquí Radio Oyente.
0: Los Buffalo Soldiers, que eran nada más y nada menos que esos regimientos del ejército de Estados Unidos compuestos solo por hombres negros, y que eran tan fuertes y tan aguerridos que parecían búfalos, ¿no? Por su color de piel y todo demás.
1: Y tamaño, claro.
0: Esos eran los Buffalo Soldiers. Y Bob Marley, pues, les hizo una canción. Y bueno, ya, a ver, mis amigos de TikTok, ¿cuál canción querrán oír?
1: A ver, ¿cuántos? ¿Cuál dejamos?
0: ¿Cuántos de los míos hay por ahí?
1: Búfalo, dice el ¿uno? Dog Center, Ingrata, Radio Oyente. Búfalo.
0: Ah, bueno, ya, ganador Búfalo, señores. Entonces vamos a dedicarle esta canción a todos aquellos amigos que están empezando el día con buena onda. Aquí viene Bob Marley con Buffalo Soldier en la FM Plus.

0: en la capital del Valle. La víctima fue encontrada cerca a una estación del Mío y es el segundo caso en menos de 2 semanas. En Medellín, las autoridades ya reportaron 8 homicidios bajo esa misma modalidad. Hablamos de las noticias del mundo porque el líder supremo iraní advirtió hoy que los países de la región no podrán servir en el futuro como plataforma segura para las bases de Estados Unidos en un comunicado difundido por la televisión estatal, y lo que pone obviamente bajo tensión de nuevo las negociaciones para acabar con la guerra en Oriente Medio. En deporte, se acabó la espera. Ya el técnico Néstor Lorenzo entregó la lista de los 26 jugadores que van a representar a la selección Colombia para el Mundial de Fútbol. No fue convocado Sebastián Villa ni tampoco Rafael Santos Borré. Finalmente les contamos que Karol G recibió el premio internacional a la excelencia artística en los American Music Awards 2026, convirtiéndose en la primera artista latina en obtener ese reconocimiento. Yo soy Juan Pablo Latorre y este es un reporte de la FM para la FM Plus.
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1: 7:05 de la mañana, acá en Viva la Vida de la FM Plus. Alegría hoy martes, señores. Vamos avanzando en esta última semana de mayo y viene junio lleno de puentes. ¡Qué felicidad, por Dios! Óigame, hay un nuevo concepto que está la gente hablando mucho en conversaciones, digamos, de mercadeo, en conversaciones en general, que es el nuevo concepto del tecnofeudalismo.
2: ¿Qué es eso? Algo leí ayer.
1: Bueno,
2: sí, explícanos, querido Julito.
1: Antiguamente, un feudal, ¿qué era? Un dueño de
3: una gran extensión de tierras.
1: Entonces, Juli tenía una casita en esa tierra y le decía, el feudal le decía a Juli, tranquila, cultiva toda esa tierra que hay ahí, que esa cosecha es mía, pero tú te quedas con un pedacito de esa cosecha para que tú vivas, para que te alimentes, y puedes seguir ahí trabajando, no te preocupes, pero la tierra es mía. Ese era el feudal, y así sucedía en general con los grandes dueños de esas extensiones de tierras, que eran, pues, al final eran los dueños de la alimentación, los dueños del trabajo, los dueños de lo que te entraba a ti por vender una cosecha, etcétera. Entonces, esto ahora hoy en día se cambió porque ahora los dueños de esos feudales gigantes, pues son los dueños de las plataformas donde llega toda esa información que estamos entregando y que ellos amablemente nos prestan la plataforma y nosotros muy gentilmente le damos todos nuestros datos a esta plataforma y esa plataforma se va engordando y se va empoderando. Esta es una teoría de Yanis Varoufakis, que es un economista, exministro de finanzas griego, y es el principal impulsor de este concepto que dice que el capitalismo mutó hacia el tecnofeudalismo tras la crisis financiera del 2008, donde las plataformas en la nube sustituyeron a los mercados. Dicen que es un capitalismo en la nube, realmente, o sea, y al realidad, pues tiene mucha razón, porque nosotros cada vez que entramos a cualquiera de nuestras plataformas, ahí vamos dejando una información. Pero ¿quiénes son los tecnofeudalistas de hoy en día? Pues Amazon, de Jeff Bezos.
2: Claro.
1: Meta, de Mark Zuckerberg.
2: Sí.
1: Apple, Alphabet y figuras como Elon Musk.
2: Claro.
1: Que son las personas que están, digamos que son los dueños de esta plataforma que nosotros estamos todo el tiempo alimentándolo.
2: Interesantísimo el concepto.
1: ¿Sí o no?
2: Sí.
1: Tecnofeudalismo.
2: Sí, sí, sí.
1: Entonces, por ejemplo, algunos ejemplos de cuando nosotros alimentamos ese tecnofeudalismo. Cuando subes fotos, videos o contenidos gratis a redes como Instagram, TikTok o Facebook, pues uno hace el contenido, ¿de acuerdo? Pero la plataforma gana dinero con publicidad gracias a tu tiempo y tus datos.
2: Claro.
1: Obviamente.
2: Al final.
1: Hay unos que monetizan los contenidos, pero por lo general tú montas algo en YouTube y ahí te aparece un comercial que tú no diste esa autorización de que apareciera el comercial, pero ahí le aparece su comercial en su
3: pero
1: contenido.
3: Pero te toca comerte el comercial.
1: Pues te están prestando la plataforma, pero a cambio me tienes que pagar un arriendo, que es esto, dejar que en tu contenido vaya un comercial con lo que yo quiera. No necesariamente tienes que aprobarlo ni nada de eso. En Amazon, por ejemplo, miles de vendedores dependen completamente de la plataforma. En Amazon decide qué productos se ven más, cuánto cobra de comisión y hasta puede lanzar versiones propias de los productos más exitosos. Realmente uno entra a Amazon y Amazon empieza ahí a ofrecerle productos a uno y uno mira a ver qué compra y qué no compra.
2: Y qué no compra.
1: Pero también le está dando like a ciertos productos, entonces está dando esa información que requiera la plataforma, o sea, para conocer más.
2: Estamos produciendo el granito,
3: el algoritmo,
2: que alimenta al algoritmo. Y lo peor de todo es que estamos trabajando gratis para toda esta gente de Silicon Valley.
1: Claro.
2: Literalmente.
1: Exactamente.
2: Porque por lo menos antes a usted le cobraban un arriendo, digamos, en la Edad Media,
1: sí,
2: y usted lo tenía que pagar. Sí, pero ahora el único derecho que tenemos es el de permanecer en su tierra, entre comillas, que es este universo tecnológico.
1: O, por ejemplo, en las plataformas musicales, Spotify y eso, el artista debe lograr que la plataforma lo meta uno en playlist para que exista uno realmente dentro del mercado. Pero si el algoritmo nunca le da la importancia a ese artista y nunca lo mete en una playlist por derecho propio, pues ese artista no va a existir. Entonces ahí volvemos a ser los artistas, los cantantes vuelven a ser esclavos de ese feudalismo del Spotify. Si el algoritmo no los muestra literal, ustedes ya puede ser que estén en Spotify y eso, pero si no están en ciertas playlists, pues no va. Entonces, ¿quién tiene el poder ahí? Tiene de nuevo la plataforma, la dueña.
2: Increíble.
1: Los creadores de contenido de YouTube que viven pendientes de los cambios de los algoritmos, pues un ajuste en la plataforma puede hacer que alguien pase millones de visitas y casi desaparecer de un día para otro también puede ser. Entonces, no.
3: Todos nos controlan.
1: Todos, pues sí, todo el mundo dice, no, que el algoritmo, pero nadie sabe cuál es la fórmula del algoritmo, uh-huh. ni quién tiene el algoritmo, ni nada. Las plataformas de movilidad, por ejemplo, antes uno se montaba en el taxi y decía, oiga, señor, voy para Unicentro. Ah, bueno, ¿cuánto me va a cobrar tanto? Y uno podía hasta negociar. Ahora, nada.
2: No,
1: ahora,
2: bueno, hay una que se llama InDrive, ¿no? Que usted sí negocia la tarifa.
1: Que puede negociar.
2: Pero en general es verdad, es una cosa que está establecida.
1: Pues ya, los conductores de esas aplicaciones de Uber o los repartidores de Rappi también trabajan dentro de un sistema donde esa aplicación controla tarifas, visibilidad, condiciones, la ruta, ya la ruta la da y también la aplicación. Ya uno antes decía, venga, pero cojamos por aquí, cojamos por allá, no. Ya la aplicación te da todo que es. Cuando se busca algo en Google, por ejemplo, el buscador decide qué aparece primero. Uno pone ahí cualquier información y ahí te aparece primero, por decir algo, en conciertos, lo que primero aparece es Viagogo, por ejemplo.
2: Sí, siempre.
1: Es una revendedora de boletos.
2: No, es oficial.
1: Y de cierta manera, mucha gente compra en esa plataforma simplemente porque aparece de primero. O sea, es el Google quien te está dando las opciones de compra y no tú la que estás generando esa a quien le quisiera comprar con un criterio formado. Entonces, ese tecnofeudalismo pues está por todos lados. Nosotros seguimos alimentando a estos poderosos que antes eran los dueños de las tierras, hoy los poderosos pues son dueños de plataformas digitales.
2: Totalmente.
1: Y todos vivimos dentro de ella. Ese es el nuevo concepto tecnofeudalismo, que a propósito lo oí el domingo conversando con un gran publicista colombiano, Fernando Martelo, y me tiró el dato ahí en el almuerzo. Yo, wow, tecnofeudalismo, déjame yo averiguo qué es.
3: Me encantan estos plateados que sacan nuevos términos y todo. ¿Viste? Muy modernos.
1: En la actualidad y toda la cosa.
3: Me encanta.
1: Temas de conversación interesantes que surgen de esta era moderna donde hay figuras donde no nos estamos dando cuenta, pero que estamos alimentando a una gran cantidad de... Pues no son gran cantidad de feudales, peor aún, son como cuatro o cinco.
2: Ya. Sí, señor, exactamente. Apple, Amazon, Google y Meta.
1: Y TikTok.
2: Ya, bueno, TikTok sí.
1: También, los chinos, ahí están los chinos, sí. Ahí están los chinos, los americanos, los indios, también están dominando.
2: No, hay una frase que dice algo así, que es como, cuando algo es gratis, el precio es usted.
1: Ah, bueno, ahí está.
3: Básicamente. Correcto. Cuando algo es gratis.
1: Está como bizarro, ¿eh?
3: Es usted. Está muy profunda la copero.
2: Sí.
1: Está profunda la copero.
2: Sí, porque es que uno cree que no, es que Instagram es gratis, es que TikTok es gratis, es que no. Al final no, el precio es usted, sus
1: claro,
2: datos, su información.
1: Exacto. Todos los gustos, ya saben ellos perfectamente cómo
2: todo.
1: Están. Todo, absolutamente
2: todo.
1: Por eso, todo.
2: Nosotros somos el granito que alimenta un algoritmo.
1: Así es.
2: Y lo único que pagamos es el derecho, entre comillas, a estar en su tierra digital.
1: Exactamente, por eso se llama tecnofeudalismo.
2: No, por eso hay gente que definitivamente decide romper y
1: con la pantalla.
2: Sí, nada, nada de nombres, datos, no compro nada, pero...
1: No le dedico tiempo a la pantalla.
3: Ay, yo sí compro todo.
1: Fernando Martelo
3: sí
1: me decía eso, yo ya no abro pantalla, hermano. Cada vez que yo abro pantalla estoy dando información de gratis a toda esta gente. ¿Por qué?
2: Mire,
1: si no, esa información vale un billete. ¿Me quiere saber qué me gusta consumir a mí en
2: pues
1: la mañana?
2: Pues págueme.
3: Ay, eso es dando y dando. Usted también le saca plata a esas redes sociales. Entonces no sí. Venga a decir.
2: Pero
3: a
2: no nadie. Todo el mundo.
1: Pero no todo el mundo, claro.
3: No, Julio, sí.
1: Hay unos pocos que, pues,
2: que
1: no,
2: viven de eso.
1: Realmente pocos, aunque están muy de moda los influencers. Pero no es la gran masa popular,
2: no.
1: La que aspira a tecnofeudalismo, es ese nuevo concepto, un poquito bizarro, ¿no?
2: El algoritmo vendría siendo el capataz. Uy, no, qué miedo, sí.
1: How bizarre, nos dice OMC acá en la FM Plus.

0: Ay.
1: ¿Qué pasó?
0: Pasó Juli.
2: No, no, no.
1: Vallenato.
0: Espérense que no me da para quitarlo. Ya, ya, ya, ya, ya.
1: Es que.
0: Ay, ¿tú qué estás oyendo?
1: Es que.
0: Oiga, no, es que hoy es 26 de mayo. ¿Ustedes saben qué significa eso?
3: No, ni idea. 26 de mayo, que ya casi se va a acabar el mes.
0: El 26 del mes de mayo nació un niñito en el año 50. No, ni idea.
3: Me suena.
1: Estamos hablando, de Diomedes Díaz.
0: Diomedes Díaz.
3: Así que de la
1: ¿cómo es que dice la canción? Que la reina la cante. ¿Cómo es que dice la canción? El 26 de mayo.
0: El 26 del mes de mayo.
1: Póngale.
0: Nació un niñito en el año 57. A ver, pero.
1: ¿Ese era?
0: Pero. No llegó la parte. Anda, ¿qué dirá el jefe escuchando en la FM Plus Vallenatico? Pero un momentico.
1: A ver. Ahí va, súbele.
0: Lo quitaron. El jefe mandó a quitar eso.
1: 26 de mayo, ¿no? Porque pues hoy es se cumpliría años el Diomedes Díaz.
3: 69, ¿no? Cumpliría, ¿no?
1: Cumpliría 69 años Diomedes Díaz hoy. Y seguramente en muchos lugares están festejando el día del natalicio de Diomedes.
0: Pero quien nacía el 26 de mayo también, no sé si sabían, pero era Rafael Escalona.
3: Compartían natalicio.
0: Natalicio. Y hoy estaría cumpliendo 100 años.
1: Imagínate, por eso hay una cantidad de.
3: Tendencia homenajes. Escalona. Tendencia en X.
0: Es que ese hombre, o sea, dejó un legado grandísimo en todas sus canciones, en sus pinturas, en sus manuscritos. Mejor dicho, o sea, fue el personaje, sobre todo del Caribe colombiano, en temas de vallenato, en temas de composición de canciones también. Entonces, bueno, todo el mundo está hablando de eso.
1: El gran Rafael Escalona, el gran maestro Rafael Escalona, que también cumple 100 años, y Diomedes Díaz, que estará cumpliendo 69.
3: Sí.
1: 69 años estará cumpliendo. Bueno, saludos a todos los vallenatos, a toda esa tierra maravillosa del Valle y sus aledaños, Córdoba, Sucre, Bolívar, Atlántico, todo, es que eso va por todos lados, ¿no? Guajira. Bueno, muy bien, a todos ellos, grandes glorias de la música, como el maestro Rafael Escalona, y grandes éxitos del vallenato, como el señor Diomedes Díaz, señor.
0: Y que yo creo que Carlos Vives también inmortalizó todo lo que hizo Rafael Escalona, ¿no?
1: Obvio, sí, pues le dio un aire global, la proyectó en el mundo entero, y vale la pena tener muy en cuenta esa labor de Carlitos Vives por el mundo, mostrando el vallenato y todo su folclore.
0: El vallenato, ajá, y tal.
3: Pero ese es como un acento de Santa Marta, ¿sí o no?
0: Ese full de Santa Marta, sí, como que nos vamos a rodadero y nos tiramos a la arena y tal, como full Carlos Vives.
1: Vamos a Gaira aquí y tal, vamos al río y tal, bueno. Señores, pero ¿qué? Vamos a hablar de Taylor Swift, que tiene unas condiciones importantes.
0: Ya se me había olvidado Taylor Swift.
1: Hablando de vallenatos, que permítame, les cambio un poquito el tema y les cuento que Taylor Swift, ella finalmente se va a casar, o no se va a casar. ¿Qué es lo que
0: claro que sí.
1: Hubo rumores, se entregaron anillos, toda la cosa. Miraron cuánta fortuna tenía cada uno. Bueno, de todo, mejor dicho.
0: ¿Se acuerdan que, bueno, hace ya ratico hablamos pues de la pedida de mano, que se le hicieron un jardín con una cantidad de flores, y eso ha pasado de todo, como dijo Julito, y que les quitaron la fecha del lugar donde ellos querían tener la boda, pero al parecer digamos que hicieron un acuerdo con la pareja para ellos tener el lugar y todo. Bueno, ellos siempre son noticia porque siempre ese tipo de relaciones siempre tienen cosas como medio extravagantes, e incluso hace un rato estábamos hablando, por ejemplo, hace unos meses de que ella quería llenar todo el salón de flores, que fuera un jardín tal cual como le pidieron la mano. Pero ahora el tema es que ciertos famosos siempre tienen como su tipo de restricciones a la hora de hacer su matrimonio. O sea, cada quien impone sus normas, sus reglas. Muchos incluso no permiten celulares en las bodas, muchos no permiten paparazzi, muchos tienen transporte privado porque quieren que sea totalmente confidencial y que nadie hable hasta que ellos lo muestren.
1: Ajá.
0: Tal como hacen en varios eventos como la Met Gala, que siempre, por ejemplo, Anna Wintour dice que no, que supuestamente no se puede tener celulares y bla, bla, bla. En fin, el cuento ahora es que Taylor Swift y Travis Kelce tienen la norma de no tener plus one, pero una persona como la Copelo, que de pronto llega a la fiesta y no conoce a muchas de las personas que están ahí, porque no sé, fue una amiga de Taylor Swift hace mucho tiempo y no tiene ni idea, pues es incómodo a veces llegar solo y estar ahí como perdido tratando de hacer amigos, y por eso el plus one siempre es chévere e importante. Y una de las invitadas fue a los medios y se quejó que era el colmo, que como así que ella no podía tener su invitado si ella no conocía a la gente que iba a ir a la boda.
1: Bueno, no todas las invitaciones son más uno, ¿no? Uno por ejemplo, a veces en conciertos dice, bueno, Julio, te voy a poner plus one, o sea, más uno, pero los eventos sociales sí es complicado, sí, con el plus one, porque a veces son como tan estrictas esas puestos en las mesas, tan costoso cada puesto.
0: Ay, pero pues una de las más millonarias de todas,
3: sí, de
0: no va a tener restricciones. Lo que pasa es que yo creo que es más un tema como de seguridad y de privacidad a la hora de hacer su matrimonio. Yo creo que va más por ahí que porque le cuesta el platico al invitado de Taylor Swift.
1: No, claro, claro, claro. Me imagino que eso no es precisamente el porqué, pero sí de, por ejemplo, no tienes nombre de esa persona que trajo una persona diferente, y no tienes nombre de esa persona ni récord de quién es, ni por la parte de seguridad también. Es como un hueco que queda ahí, una zona perdida donde podría suceder cosas que no está muy chévere.
0: Sí, sí, precisamente de eso hablamos, y es que, por ejemplo, muchos son los artistas y las celebridades que tienen sus normas. O sea, por ejemplo, Kim Kardashian y Kanye West pidieron la máxima privacidad y ninguno de los invitados podía subir fotos en sus redes sociales del matrimonio. Por ejemplo, George Clooney y Amal Clooney usaron medidas de seguridad y acuerdos de confidencialidad para proteger lo que sucedía dentro de Meghan Markle y el príncipe Harry. Claro. Bueno, obviamente por el tema, sí, sí, tiene sentido también. Sí. Paris Hilton también prohibió las filtraciones y no se podía hacer videos. No, pero muy, muy, muy incómodo eso, uno no poder ni siquiera sacar el celular.
1: Sí. Pero son las condiciones, ¿no? Es que también...
3: Yo tuve un amigo que en el matrimonio también pidió que no...
0: ¿No celulares?
3: Que no celulares.
0: ¿Qué?
3: Sí, sí,
0: ¿y
3: sí,
0: este quién se creía o qué?
3: Sí. Pero me parecía que tenía sentido, porque era un matrimonio muy íntimo, era un matrimonio muy pequeño, ellos no quisieron invitar a mucha gente, sino a los amigos más cercanos. Entonces, si alguien publicaba algo, de pronto un amigo no tan cercano se...
0: Se iba a resentir.
3: Sí.
0: Pero imagínese, usted se compra su super vestido, se arregla el pelo, el maquillaje y todo para pa no poder tomarse una foto. Bueno, a menos de que sea en su casa, tómesela en su casa y ya antes de salir.
3: ¿Sí?
0: Pero uno ir allá, tremendo matrimonio de Taylor Swift, y no poder tener ni compañero ni tomarse una foto, no, muy, muy duro.
1: Con nadie.
0: Con
1: nadie.
0: Estar solo ahí aburrido, no, para eso no va.
1: Solo, sin plus one, sin celular,
0: no,
1: sin
0: no,
1: pantalla,
0: no.
1: A hablar, a conversar y a degustar los
0: bueno,
1: banquetes.
0: Poder conocer el amor de su vida, a la que se quejó.
1: podría ser, pero bueno, son las condiciones de los famosos. ¿Tú podrías alguna condición en tu boda, Juli?
0: Mire que yo he visto varios videos como de lo que no permiten, y por ejemplo, los niños, no llevar niños. Ah, me parece bien.
3: Sí,
1: a los matrimonios.
0: A los matrimonios, sí, porque igual es una fiesta de adultos donde hay trago y los niños. Hace poquito fui a un matrimonio, pues el de México, y los pobres niños saliendo a las 2 de la mañana, en el, no, niños dormido. De 2 años dormidos en los hombros de los papás, ya es un castigo.
3: Pero ¿con quién los dejan a veces?
1: Otra, claro, y es familiar y como así que
3: sí,
1: no
3: hay, sí
1: a
3: es.
1: Tu sobrino y
3: exacto,
1: tal.
3: Yo llevé a mis hijos al matrimonio y mi hermana, y me tocó sacarlos a las 2 de la mañana en brazos.
0: En brazos.
3: porque eran pajecitos además.
1: Claro.
3: Entonces, sí, depende.
1: Pero como es una reunión familiar, pues sí, todos quieren llegar allá. Vamos al matrimonio de la tía Juli. Ay, sí, por fin se casó. Sí, la tía Juli se va a casar. Eso dice.
0: He visto videos, por ejemplo, de donde dicen, bueno, que ya vengan comidos.
1: ¡Ay! Eso sí es el colmo, la verdad. ¿No?

0: 7:30, señores, vamos a un pequeño corte comercial y regresamos con las tres punticas en su segundo round. Atentos acá en la FM Plus.
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3: Muy buenos días, oyentes de la FM Plus. A esta hora les contamos cómo está el clima hoy. La mañana en Bogotá avanza con ambiente fresco y cielo de nubosidad variable. A esta hora la temperatura se ubica entre los 11 y 13 grados centígrados. Durante el resto de la jornada se esperan condiciones relativamente estables en la mañana, aunque hacia el mediodía y la tarde aumentará la nubosidad y la probabilidad de lluvias ligeras o lloviznas en varios puntos de la capital.
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4: En la FM Plus actualizamos la movilidad. A esta hora se encuentra fuera de servicio la intersección semafórica de la avenida NQS con calle 8 Sur. En el punto, Grupo Guía gestiona el tráfico mientras avanzan las acciones correctivas para restablecer el funcionamiento de los semáforos. Además, se presenta siniestro vial entre automóvil y ciclista en Cundinamarca, en la autopista Medellín, con kilómetro 1.5 en sentido occidente oriente. Esta novedad genera afectación en el ingreso y salida de la ciudad por el corredor de la calle 80, con tránsito lento en varios tramos. Se recomienda conducir con precaución, salir con tiempo y estar atentos a las indicaciones de las autoridades.

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7:35 de la mañana. Denise Williams es la que viene. Ella fue corista de Stevie Wonder por allá en los años 70 y nos trae Let's Hear It for the Boy.

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1: 7:39 de la mañana, hoy es martes, señores, avanza esta mañana acá en Viva la Vida de la FM Plus. Nosotros los acompañamos a todos ustedes en Medellín, Cali, Bucaramanga, Ibagué, en Bogotá. Estamos firmes acá toda la mañana.
2: Están diciendo en TikTok que sí, una puntica de Diomedes y otra de Escalona como homenaje.
1: Ah, vea usted.
2: Los plateados, también oímos vallenato.
1: Claro, el vallenato lo oye todo el mundo, comadre, con pelo, no joda, por favor.
2: Este corazón ya no resiste tanto amor. ¿Cómo es que era? Es que
1: este corazón no resiste tanto amor. Decíamos en mis panes. Ah, eso es en La Culpable, ¿no?
2: Sí.
1: Esa es La Culpable.
3: Oiga, ¿sabe más copelo que usted que lo hizo?
2: En Mis Panela.
3: ¿Sabe más copelo que usted que lo hizo?
2: En Mis Panela.
1: ¿Sí es en Mis Panela también?
2: En Mis Panela.
1: Ah, bueno, lo estoy ensayando porque...
2: En Mis Panela.
1: Bueno, señores, vamos a jugar las tres punticas acá, muchachos. Segundo round, ya saben, damos un pedacito de la canción y ustedes deben averiguar quién la hace y cómo se llama la canción. Así que primera puntica.
2: Dun, dun, dun. Sí. Sí. Dun, dun, sí.
1: A ver.
3: Pero cante un poquito.
2: Muy buena.
3: Cante
2: no,
3: un
2: es
3: poquito.
2: Que no me acuerdo. ¿No es eso? Read me so no. ¿No?
3: ¿No?
1: No.
2: Otra vez.
1: No,
2: espera,
1: no,
2: otra
1: por
2: vez.
1: Ahí no es.
2: No. The music sounds better with you.
1: Sí, muy bien. ¿Y quién la hace?
2: Stardust.
1: Muy bien. Sí, señora. Music sounds better with you.
2: Ah, mire Stardust. Que aquí ya lo dije. Oscar Hernán también lo dijo.
1: Allá.
2: Stardust, música, soy de Vector with you.
1: Stardust, que uno de los integrantes de Stardust es un Daft Punk, ¿no?
2: Sí, exacto.
1: Thomas Bangalter. Así suena en la FM Plus.

0: Buena cancioncita para bailar, ¿no?
1: Baby. Bueno, señores, segunda puntica, atentos. Vamos con las tres punticas. Segunda puntica del día de hoy.
2: No, es que usted habló, la música sonó otra vez.
1: Camilo ya la sabe. En TikTok, ¿qué dicen? ¿Sí? ¿De nuevo? ¿Qué dicen en TikTok?
2: A un minuto de ti de Duncan Du.
1: Pues sí, la verdad, sí, a un minuto de ti de Michael Erickson, que pues nacido en Venezuela, pero criado en España. Pero sí, es esa canción, a un minuto de ti de Michael Erickson.
2: Ay,
1: sí.
2: ¿Cuál era esta? ¿Puedo oír? A ver. Por un momento pensé que era ella baila sola.
1: No, no, no.

0: Sí, señor, Michael Erickson con Duncan Do, que formó Duncan Do por allá en los años 80, a finales de principios de los 90. Michael Erickson, que le dije, nació en Venezuela, pero fue criado en España, en San Sebastián. A un minuto de tierra la segunda puntica y vamos con la tercera puntica.
1: Ahí otra vez. ¿Es en español?
0: No.
1: ¿No es en español?
0: No.
1: No es en español. No, Giovanni Díaz, no.
0: Este es el famoso synth pop, que ya tanto hablábamos, y aquí era el synth pop.
1: Dice Nixon, nothing gonna stop us.
0: No.
1: Aldon Hernández, Michael Jackson.
0: Este sencillo le dio la fama.
2: ¿A Michael Jackson?
0: No, a Michael Jackson nada que ver.
1: ¿Caribbean Queen?
0: Tampoco, señores. No, señor. De nuevo.
1: ¿Somebody watching me?
0: Estamos muy calientes, sí, señor.
1: Es Don Fulgencio.
0: ¿Y quién la canta?
1: Don Fulgencio. ¿Rickwell?
0: Dice, Rockwell.
1: Ah, Rockwell.
0: Rockwell, somebody's watching me.
1: Bueno, Rockwell,
0: así suena.
1: Sí.

0: Mí nos decía Rockwell acá en la FM Plus. Como dato curioso, el corista de esa canción es Michael Jackson, señores.
1: Wow, yo no sabía.
2: Ah,
1: ok.
0: 1984.
2: ¿El corista?
0: Sí, señora. Además, su hermano Jermaine Jackson participó proporcionando también voces y arreglos vocales adicionales. Sí, señores, somebody watching me. Bueno, ¿cuál quieren oír? A ver, ¿qué dice la gente de TikTok? Yo voto por...
1: bueno, a un minuto de ti.
0: De Michael.
1: A un minuto de ti.
0: Bueno.
1: Mance dice Rockwell. Aldo dice Rockwell.
0: Está bien. Vamos a ponerles entonces Michael Erickson, el fundador de Duncan Do, a un minuto de ti acá en la FM Plus, señores.

0: Michael Erickson sonaba acá en las tres punticas, segundo round. Ya viene, ¿usted tiene una marca en el hombro derecho o izquierdo?
1: Yo no, pero...
0: Juli tampoco.
1: Mi mamá sí.
0: Yo sí también la tengo.
1: Oiga, pero... sí, yo le he visto eso a muchas personas.
0: Ah, pero ya no, ¿verdad?
1: Ya les voy a explicar por qué. Ya les voy a explicar.
0: Ahorita después de oír a los Aterciopelados, que es su canción Candela en la FM Plus.

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1: 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Cuéntemelo, papá, en Medellín, ¿qué ha pasado? Bucaramanga, ¿cómo se mueve hoy la ciudad? Bogotá amaneció muy temprano, como a las 5:28 de la mañana amaneció, sí, en Bogotá, sí, sí. Y avanza la mañana, está gris, pero va mejorando la vuelta, como habrá sido en Ibagué y en todos los municipios de Colombia y en el extranjero, donde nos oyen a través de la aplicación de RCN Radio. 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Bueno, veníamos hablando de la marquita que tenemos algunos en el brazo.
2: Muéstresela a los oyentes.
1: Ya TikTok. Otros no tanto, ¿no?
2: No, la gente
1: y
2: que...
1: Y eso que yo la tengo, la verdad, muy, muy, muy...
2: marcada.
1: Casi que pasa.
2: Miren, yo se las voy a mostrar aquí, a ver.
1: A ver.
2: Espera. ¿Qué?
1: Seguramente muchos plateados, espera, tenemos esa marca en el hombro. Porque era algo universal. Esa marca era algo universal y era para todo el mundo.
2: Mira, ahí en TikTok en este momento está la imagen de esa vacuna.
1: Ah,
2: era una vacuna.
1: Okay.
2: Esa marca. Les apuesto que ustedes, oyentes de esta emisora, o tienen la marca, o su mamá la tiene, o su esposo la tiene, o su primo la tiene.
1: Sí.
2: ¿Qué, Juli? ¿Qué me está mirando, Juli?
3: Estoy pensando cuántos años tienen mis papás para ver si la tienen o no la tienen.
2: Claro, sus papás la deberían tener, porque esta marca de la vacuna es para las personas que nacieron antes de 1980.
1: Ah, okay.
2: Y es la vacuna contra la viruela. La viruela fue una enfermedad devastadora que mató a millones de personas durante muchísimos años, muchísimos 300 siglos.
1: 300 millones,
2: exacto,
1: de personas, casi nada.
2: Y en 1980, la OMS la declaró oficialmente erradicada del planeta gracias a un programa masivo de vacunación.
1: Okay.
2: O sea,
1: todo el mundo a vacunarse.
2: Exacto. Entonces, a partir de 1980, esa vacuna ya no se puso más. Pero, ¿qué es lo que pasa? Porque uno dice, ¿pero cómo le deja esa marca tan grande, además, que era, claro, como una cicatriz casi que queloide en el brazo y que a algunas personas se les fue migrando hasta la espalda?
3: Ah.
2: Sí, como la espalda, como a esta parte de atrás de los hombros. Y es que no se usaba una aguja común, como la que conocemos ahora, una inyección.
1: Okay.
2: No, era una aguja, además miedosísima para la gente que le tiene miedo a las agujas. Tenía una, se llamaba aguja bifurcada. ¿Qué quiere decir? Que en la punta la aguja tenía dos, no una, sino dos punticas en el,
1: okay,
2: extremo.
1: Okay.
2: Y lo que hacía el médico era sumergía esa aguja bifurcada en una solución viva de esta vacuna, y el médico lo que hacía era que no inyectaba el líquido como nosotros nos ha tocado en intramuscular, sino que realizaba muchos pinchazos rápidos en la capa superior de la piel.
1: Ah, ok, como hacer un tatuaje.
2: Algo así, y lo que pasaba era que se ocasionaba una infección local controlada, obviamente. Primero salía una ampolla, luego salía una costra y después al caerse dejaba esa cicatriz horrible, ligeramente hundida, que acompaña a muchas generaciones mayores en el brazo.
1: Claro.
2: De por vida.
3: O sea, es una marca plateada.
1: Una marca plateada.
2: Es una marca plateada.
1: Que nos identifica.
2: Juli, si usted está viendo esa marca en el brazo de una persona, está viendo el registro histórico en la piel de una humanidad, de un sistema de salud,
3: de la generación que lo hizo posible,
2: que logró borrar la tuberculosis por completo de la faz de la tierra. Esa sí es la generación que lo hizo posible.
1: Que lo hizo posible, sí. Hay muestras de la viruela en laboratorios de Estados Unidos y Rusia, pero es ultra secreto y ultra confidencial y la tienen súper bien guardada, pues para poder seguir avanzando en estudios,
2: okay,
1: acerca de esta.
2: La torre, ¿usted tiene la vacuna de la viruela?
3: ¿Qué lo va a tener?
1: No, es un pelado.
2: ¿Esa vacuna, la marca?
4: La marquita, sí, claro.
2: ¿Vio?
4: Sí, el hombro.
3: ¿Usted qué año nació?
4: 82.
3: Ahí está la respuesta.
2: Ahora, hay dos vacunas distintas. La de los que nacieron antes del 80.
3: Ah, no, pero él nació después.
2: Por eso, que es la viruela, que es esta marca marca redonda, grande, profunda.
4: Yo tengo una cicatriz.
2: Claro, sí. Pero después, cuando nacieron, a la gente que nació en los 80, incluso principios de los 2000, finales de los 90, tienen otra marca que es más pequeña, sobre todo aquí en América Latina, que es la cicatriz de la BCG, que es contra la tuberculosis. Pero esta cicatriz es muchísimo más pequeña que la que tienen nuestros papás. Es una marca redonda.
3: Los marcaron como las vacas.
1: Sí, nos hicieron ahí.
4: Claro.
1: Claro.
2: ¿Sí la ha visto? Obviamente, se la ha visto a mucha gente.
4: Es que la mía no está muy lejos.

0: Y él se va moviendo.
1: La actualidad de la información la trae La Torre acá a la FM Plus. Cuéntenos, La Torre, lo oigo con mucha atención.
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3: 8 de la mañana en punto y estas son las noticias de la hora en la FM Plus. Les contamos precisamente que el próximo jueves se vence el plazo para que la Comisión de Acusación de la Cámara de Representantes informe cómo van las investigaciones contra el presidente Petro por presunta participación indebida en política. También les contamos que comunidades indígenas y organizaciones sociales bloquean la vía entre Riohacha y Santa Marta en rechazo al decreto sobre la línea negra, territorio ancestral y sagrado de los pueblos indígenas de la Sierra Nevada. Por primera vez en semanas, Estados Unidos atacó de nuevo a Irán este martes en medio de los anuncios de los avances de las negociaciones en precisamente en la guerra que se adelanta en Oriente Medio. Les contamos que ya se cumplió en Bogotá el primer entrenamiento de jugadores citados por Néstor Lorenzo para la Copa Mundial de la FIFA, con jugadores como James Rodríguez, Davinson Sánchez, Richard Ríos y Gustavo Puerta. Finalmente, Colombia conmemora el centenario del compositor vallenato Rafael Escalona con conciertos, exposiciones y actividades culturales en Bogotá. Yo soy Juan Pablo Latorre y este es un reporte de la FM para la FM Plus.
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1: 8:02 de la mañana, señores. Este es un clásico impresionante, un plateado, y este fue su primer gran éxito. Él es Jon Bon Jovi y su canción Living on a Prayer.

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1: 8:06 de la mañana, acá martes, estamos en Viva la Vida de la FM Plus. Oye, ya arrancó la etapa del Giro de Italia, ahí la pueden ver ustedes por RCN Televisión. Está en una etapa de su vida increíble, la verdad. Está bien interesante para que estén pendientes de esa etapa. 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Todo lo que está bien, como está bien, reciclar prendas de vestir, reciclar, saben que uno de los grandes factores de contaminación en el mundo es la ropa usada,
2: sí,
1: ¿no?
2: Sí, terrible.
1: Islas gigantes de ropa
2: en
1: usada
2: Chile, ¿no
1: flotando en los océanos?
2: Y en Chile hay un desierto lleno de ropa.
1: Lleno de ropa, impresionante. La verdad es que es algo loco, pero hay algo que está surgiendo que pues llama la atención, y es de usar prendas recicladas.
3: Sí, o sea, como que ahora está muy de moda el tema de, número uno, utilizar prendas, sí, que se hacen a partir de piezas recicladas, pero también está esa tendencia a la segunda mano. O sea, la gente se está poniendo la ropa de otros y ya no les importa. ¿Usted hace eso, Andrea, no, o no? Hay muchas páginas o aplicaciones en las que usted...
2: Lo he hecho un par de veces. He comprado, compré una vez en un ejercicio de como de promover una página de estas de moda circular, lo hice.
1: Bueno, pero sí, es que el gran concepto de reciclar fue un concepto súper noventero que, claro, empezaron a meter la
3: ficha, la
1: esa manera de pensar, de no ir botando.
3: Sí, porque antes, sí, y eso es muy de plateado, ustedes guardan cosas.
2: Ustedes votan, claro, y votan.
3: Yo
2: y
3: voto regalos.
1: Ustedes abren esas maletas y déjenme ver qué hay ahí que voy a utilizar, sí, sí, porque ya volvió de nuevo, está de moda esto. Tal.
2: No, y uno llega, guarda.
3: Y llega, no solo en la ropa, en muchas cosas. Llega la Navidad y sacan el poco de muñequitos, los pasitos,
1: de
3: no
1: todos
3: sé
1: los
3: qué.
1: Años.
3: No. O sea, yo ni siquiera pongo el árbol de Navidad, por ejemplo.
2: ¿Por qué? Tan lindo el árbol de Navidad.
3: Tal vez este año lo pondré porque ya es mi casa. Puede ser eso también. Pero es que me da tanta pereza como que comprar el árbol. Bueno, si es nuevo, chévere.
1: La tradición.
3: Pero, uy.
1: Hay que poner el ambiente.
3: Si es nuevo, me parece súper chévere. Pero ese que está guardado desde el año, yo no sé qué. Y eso uno saca la rama y empieza a moquear de una vez por la cantidad de polvo que hay. Eso no me parece.
1: El árbol casero, Julio. Es un momento de recordación.
2: Sí, de la infancia.
3: Y ahora sí,
1: ahora que seas
3: hablando,
1: madre, pronto, ya que te vas a casar.
3: Ay, Dios mío. Ya me casó él. Hablando de ropa, por ejemplo, tengo un problema muy fuerte con mi mamá. Y es que a ella no le gusta que yo vaya a Montería porque voy directo a su closet y le digo, ¿qué haces con tanta cosa ahí metida que no te pones hace 10 años?
1: Y que ahora está de moda.
3: No, porque pero ella... Sí. Independientemente de que se la vaya a poner o no, o sea, fácilmente la puede vender o la puede regalar, pero es que el tema de no poder desprenderse de las
1: unos
3: cosas pantalón, que han sido
1: unos pantalones bota campana bien. Ay, bellos, sí, en degradé.
3: Divino, pero nunca se lo va a poner. No, y por eso ahora es la tendencia de la ropa reutilizada. Y precisamente ese es el tema de este momento, porque nació la primera colección de una marca masiva en Latinoamérica hecha solo con prendas reutilizadas. Mire, no sé si puedo decir marcas aquí, pero bueno, el diseñador venezolano Alejandro Crocker se unió a una marca, ajá, que todos conocemos aquí,
1: okay,
3: que es de gran tamaño, que...
2: ¿Cuál?
3: ¿La puedo decir? Sí. Bueno, pues es Jeff. Bueno, se unieron para ayudar a mujeres, son 18 mujeres que trabajan con ellos, ajá, en el tema de que cogen la ropa que en algún momento vendieron en Jeff, las cosas de denim sobre todo, y lo que hacen es darle una nueva vida a esas prendas. Pero la mayoría de estas mujeres son personas que se encuentran en estado de vulnerabilidad o que son madres cabezas de hogar, y las están ayudando a través de este proyecto que se llama Transparencia. Unas piezas súper lindas, son 9 piezas, todas distintas, pero muy chévere que cojan esas cosas que ya no utilizan, que fácilmente puede ser el closet de mi mamá, de usted, o de muchas de las personas que nos están escuchando acá. Es más, he visto que varias marcas tienen esa tendencia de, bueno, te regalamos un outfit nuevo si llevas tu jean viejo.
2: Ah, sí, he visto por ahí también.
3: Entonces, pero espectacular. No, lo he hecho. No, yo tampoco lo he hecho, pero me parece un hit que esas prendas que ya no vamos a utilizar, de verdad que uno a veces se pega, como que tiene un sentimiento por unas cosas que son materiales que no entiendo por qué, y uno no se trata de desprender, pero esa es la nueva moda y hay que estar a la moda por eso. Hay que reutilizar sí. las piezas, dar una nueva vida y encontrar un nuevo dueño que las use y que las valore más que usted.
1: Muy, pero sí vale la pena, además porque uno encuentra modelos que ya hoy no se fabrican, ya digamos el estilo propio de la prenda pues ya no viene, o sea, ya ha cambiado todo, ya la ropa en serie, la industrialización de la moda, etcétera. Y pero lo bonito también sea el reciclaje, me parece importantísimo.
3: El reciclaje es muy lindo, pero también lo que les estoy contando de la historia, porque además las personas que compren esta nueva colección van a tener un pasaporte digital en el que, si ustedes escanean el código QR, van a encontrar la historia de esa mujer que hay detrás, quién, o sea, como la persona quien lo fabricó, de esas 18 mujeres, conoce la historia, lo que vivió, lo que pasó para estar ahí. Entonces eso me parece muy bonito, que mezclen como el tema de la labor social con el tema de reciclar y dar una nueva vida a las prendas.
1: Importantísimo, me parece, para parar un poquito esa contaminación de prendas que hay en el mundo entero, pues a reciclar, señores. Eso nos decía Juli acá en esta sección presentada por Nissan Kite. 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Y estaba preguntando que qué era el synth pop. Seguimos poniendo ese pop con sintetizadores que nos trae esta banda fundada por Clark, y nada más y nada menos que era también el fundador de Depeche Mode, Vince Clark. También fundó Erasure. A Little Respect acá en la FM Plus.

El yogur al Nutal te sabe y te cae bien, como esta canción que continúa acá con Dirty Vegas, Days Go By en la FM Plus.

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1: 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Sí, lo que suena al fondo también es Soda Stereo, es la canción 1990. Para ambientar esta sección que la verdad es fabuloso, como traer a colación momentos históricos del rock latinoamericano, como fue el momento cuando se conocieron Soda Stereo y Aterciopelados.
2: ¿Ah, sí?
1: Imagínate, Soda Stereo y
2: ¿cómo fue ese encuentro?
1: Corría el año de 1995, Juli. El mes de noviembre de 1995, Aterciopelados.
2: ¿Se hace nada?
1: El siglo pasado. Aterciopelados acababa de lanzar su álbum El Dorado y venía con una fuerza muy grande por todo el continente latinoamericano. Su disquera BMG, que en ese momento también era la disquera de Soda Stereo, pues estaba impulsando muchísimo a la banda Aterciopelados y su manager Julio Correal. Y entonces estaba sonando ya, pues obviamente, el bolero Falaz en MTV, le estaba dando la vuelta a Latinoamérica, ya estaba rankeada súper bien en muchos países, y BMG decide presentar a Aterciopelados en Argentina.
2: Ajá.
1: Entonces nos invitaron a un show con Soda Stereo, haz de cuenta como un Rock al Parque,
2: sí,
1: más o menos era eso, en la ciudad de La Plata, que queda allá al ladito de Buenos Aires, una ciudad universitaria increíble. Uh-huh. Pero déjeme decirles que, bueno, listo, nos fuimos para Buenos Aires, qué bien, vamos a tocar con Soda. Andrea es fan, súper fan de los Soda Stereo, de Cerati sobre todo, y llegamos a Buenos Aires y nos fuimos a La Plata. Y cuando llegamos al lugar, no sé, habían las crónicas del día ese del 11 de noviembre, del 19 de noviembre del 95, dice que había más de 200,000 personas, o sea,
2: ¿qué?
1: 250,000 personas.
2: No.
1: Llegamos, pues, muy emocionados, obviamente, a ese gran concierto, pero, pues, eran 200,000 personas que gritaban ¡Soda!
2: ¡Claro! ¡Uy, qué nervios!
1: Yo llegué allá y vimos ese mar de gente.
2: Ese panorama,
1: y hasta ahora, pues, estaba empezando Aterciopelados a girar por el mundo, hasta ahora estaba empezando a coger cancha en las tarimas del rock and roll latinoamericano y encontrarse con este monstruo de gente, ¿no?
2: ¡Qué miedo!
1: Ya estaba sonando el bolero Falaz en Argentina, pero hasta ahora empezaba a sonar, hasta ahora empezaba a mostrarse el video en el canal MTV. Entonces llegamos allá, bueno, a esto es lo que nos vamos a enfrentar. Bueno, listo, va para esa la florecita rockera. Andrea siempre fue muy firme en su cuento, o sea, no se amainaba,
2: firme.
1: Estaba como sí, firme, porque sí, uno con 250,000 personas gritando Soda y tú eres el que vas a abrir.
2: Sí, con toda su personalidad, siempre para adelante.
1: Claro. Y justo antes de empezar el concierto, pues nos llamaron, hey, muchachos, vamos a conocer a los Soda Stereo. Entonces, eso fue una entrada muy emocionante al camerino de los Soda por
2: primera vez.
1: Primerísima vez se iban a encontrar las dos bandas. Primerísima vez.
2: ¿Y usted?
1: Y yo, claro, yo entré con una cámara detrás ahí captando el momento. Y Andrea, pues obviamente estaba muy nerviosa, ella era fan de Gustavo
2: Cerati. Obvio, la entiendo.
1: A morir, imagínate tú en la plena.
2: Me muero, o sea.
1: Pleno momento cúspide de la banda Soda Stereo. Y Aterciopelados le estaba yendo muy bien. Entonces me acuerdo que entraron una persona.
2: ¿Dónde tiene ese video?
1: Lo tengo en la casa. Lo tengo en la casa.
2: Publíquelo, por favor.
1: Sí.
2: ¿Pero en qué lo tiene?
1: En su
2: VHS.
1: En los cassettes pequeñitos que ya había.
2: Ah, sí, Super 8.
1: Sí, Super 8. Ya había cassettes de esos. Entramos al camerino. Y nos ve entrar Soda Stereo, Gustavo Cerati, y nos presentan, y lo primero que le dice Gustavo a Andrea, está difícil, ¿no? Porque, claro, todo el mundo gritando Soda.
2: ¿Y ella qué le dijo?
1: Soda, y dijo, sí, estamos nerviosísimos. Y bueno, tranquila, tengo un público maravilloso, decía Gustavo Cerati. La verdad es que hicimos el set list ahí con pues se conocieron, fue algo muy emocionante. Gustavo súper amable con Andrea y con Aterciopelados también. Le parecía increíble la banda. Pero haciendo el set list dijimos, bueno, metamos de primerazo a Bolero Falaz para para que la gente sepa quién era Aterciopelados. De qué banda estábamos hablando, porque en ese entonces Andrea salía al escenario con unas flores de plástico que le regalaba a todo el mundo, y frisbees que regalaba también, la florecita rockera era ella.
3: Sí, claro, me acuerdo.
1: Pero el público argentino...
3: Era la época en la que estaba rapada, ¿o no?
1: ¡Soda!
3: No, no, me muero.
1: ¡Soda! Y a Terciopelados listos para salir. Afortunadamente pusieron Bolero Falaz de segundas.
3: ¿Con cuál arrancaron?
1: No me acuerdo muy bien, pero
3: ¿cómo fue
1: yo sí les dije es, pongamos Bolero Falaz bien arriba de primera o de segunda para que la gente diga, ah, mira, son los locos estos que cantan malos y sí, malos y no, para que la identificara, porque si no, mientras cantaban Candela y mientras cantaban...
3: ¡Qué miedo!
1: La tal,
3: bueno, pero ¿cómo les fue? Quiero saber.
1: Pues absolutamente bien. Pues cuando la primera, bueno, cuando salió Florecita Rockera, pues todo el mundo como que, ¿viste? ¿Y esto quiénes son? ¿Viste? Lo que Andrea con su pelo rapado, no se sabía, como dijo Julián el otro día que vio la camiseta Aterciopelados, y quién es el que está ahí en la camiseta, pues era Andrea Echeverri. Afortunadamente, la primera canción dura. Pero apenas empezó la segunda canción...
3: ¿Bolero Falaz?
1: Bolero Falaz, la identificaron inmediatamente. Ah, y hasta le cantaron el... Malo, sí, sí. Porque esa canción inclusive llegó a ser parte de la barra de Boca Junior en el estadio de Buenos Aires. Y cantaban esa, ¿no? Malo, sí, sí.
3: Ah, ok.
1: Malo, sí. Entonces fue un momento muy emocionante. Para todos, pero también un momento muy tenso de recibir a ese público bonaerense.
3: Es que sí, es ir a jugar, pero de visitante con toda.
1: Con toda.
3: O sea, casi que perdiendo además 5-0.
1: Era muy importante además porque era la disquera que le estaba apostando al grupo. Che, Julito, vamos a abrirle a Soda Stereo en La Plata para 200,000 personas. Y viste, va a estar toda la disquera, te están pendientes de vos.
3: Y bueno, una pregunta, Julio. A partir de ahí empezó esta amistad.
1: Ya me
3: porque
1: puse
3: ellos.
1: Nervioso otra vez,
3: yo también. Contando. Porque ellos después se hicieron amigos, ¿o no? Ahí no,
1: claro,
3: nació.
1: Después de la presentación, Gustavo entró y lo felicitó. Che, bárbaro, buenísima la banda, me encantó. Gómez Cáceres le parecía un guitarrista fabuloso, a Gustavo Cerati le encantó la manera como...
3: Y cuando se da la colaboración en el MTV Unplugged de...
1: Ah, después de...
3: De la Ciudad de la Furia.
1: Después de este concierto, Soda Stereo dice, wow, nos encanta Terciopelados, que nos acompañe en la gira por Estados Unidos. Entonces,
2: y todos los días estaba con ellos.
1: Ahí se dio...
2: De la gira, pues.
1: Ah, claro, ahí se dio la gira, que arrancó en Los Ángeles, hicimos Los Ángeles, Boston,
3: Julio,
1: Nueva York, Miami.
3: Julio, oye.
1: Dime.
3: ¿Me das un autógrafo? O sea, muy groupie.
1: Muy groupie, sí, la verdad.
3: Soda Stereo y Aterciopelados, mis dos bandas preferidas.
1: Y al final de esa gira, pues se dio la invitación para que Andrea cantara el MTV Unplugged de Soda Stereo. O sea, que fue redondo, era una misión, tenía el manager, presentar a los Soda, que se la llevaran bien, que fuera un buen concierto, sonó increíble.
3: Sonó muy bien.
1: Fue un concierto muy bonito en La Plata, Soda Stereo quedó convencida, la disquera también, y ahí nació una gran relación, sí, que terminó en la invitación de Andrea Echeverri al famosísimo Unplugged a cantar La Ciudad de la Furia,
3: nada más y nada menos,
1: que se equivocó, pero quedó esa equivocación para la historia.
3: Bonita además.
1: Increíble, sí, no, la verdad, muy buena. Así nació, señores, esa famulosa amistad entre Aterciopelados y Soda Stereo, a propósito de Soda Stereo que viene con Ecos y Aterciopelados también, que estará este año festejando los 30 años de La Pipa de la Paz. 8:28 de la mañana acá en Viva la Vida de la FM Plus.

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2: Muy buenos días, oyentes de la FM Plus. A esta hora les contamos cómo está el clima hoy. Bogotá presenta a esta hora una mañana fresca, con cielo entre parcialmente nublado y cubierto. La temperatura ronda los 14 grados centígrados, manteniendo un ambiente agradable, pero fresco en distintos sectores de la ciudad. Durante el resto de la jornada se esperan condiciones relativamente estables en la mañana, aunque hacia el mediodía y la tarde aumentará la nubosidad y la probabilidad de lluvias ligeras o lloviznas en varios puntos de la capital. Para quienes salen a esta hora, se recomienda usar chaqueta o abrigo ligero, vestirse por capas y llevar paraguas o impermeable ante posibles lluvias.
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3: En la FM Plus actualizamos la movilidad. A esta hora se recupera la movilidad en la autopista Medellín con kilómetro 1.5 en sentido occidente-oriente luego del siniestro presentado en este corredor vial. Además, se encuentra fuera de servicio la intersección semafórica de la avenida Comuneros con carrera séptima, lo que puede generar congestión y demoras en el sector. Se recomienda salir con tiempo, planear sus rutas y conducir con precaución.

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3: La FM Plus. 8:39 de la mañana, señores. Buen momento para oír la actualidad de los deportes que nos trae Carito acá, nuestra periodista deportiva de la FM, que baja todos los días y nos
4: muy
3: cuenta.
4: Juiciosa.
3: Muy del Santa Fe.
4: Carolina
3: muy
4: Castellanos,
3: está,
4: pero... que ustedes la pueden oír en la FM.
3: ¿Qué hubo? ¿Se puso la vacuna para ir al Mundial?
5: Ay, si ustedes supieran todo.
3: ¿Qué pasó?
4: ¿Pero sí? ¿Vacunada ya?
5: Pues ya estaba vacunada y yo no sabía.
3: Ah, ¿y estabas ahí en el récord de...?
5: Pues miren que llegué al lugar de las vacunas. Miren, necesito tal vacuna porque ya tengo la fiebre amarilla. Voy a viajar a Estados Unidos y México. Me piden esta. Ah, bueno, listo. Escaneé este QR. Ajá. Para revisar cuáles son las que usted ya tiene establecidas según el reporte de mi vacuna con el Estado, con el Ministerio de Salud. Y resulta que por allá en 2017 yo me puse la de sarampión, rubeola y paperas. Entonces me dijeron, no, pero si usted ya la tiene, esa solo se pone una vez en la vida. Y yo no sabía. Entonces me entregaron, fue el carné actualizado y ya lo puse y ya. Vale, entonces ya la tenía.
3: Muy bien.
4: Qué
3: bravo.
4: Maravilla. ¿Qué tal que si hubiera ido a un sitio a pagar 200,000 pesos?
5: Me evité el chuzón además, porque le tengo pánico al chuzón.
4: Sí.
5: Menos mal, lo conseguimos. Pero ahí vamos. ¿Qué más?
3: Muy bien.
5: Oiga,
3: bien.
5: Les tengo muchas noticias hoy. Hoy, por supuesto, hablamos de la convocatoria de la Selección Colombia, porque Néstor Lorenzo ya reveló esos 26 jugadores citados para la Copa del Mundo. La verdad, tengo que decirles, muy poquitas sorpresas. Digamos, el nombre rimbombante en ese último listado es Willer Dita, el defensor del Cruz Azul de México. No estaba, digamos, que recurrentemente en los partidos de la selección. En la eliminatoria por ahí tuvo una convocatoria para el duelo en La Paz, o mejor, en El Alto contra la selección de Bolivia, pero de ahí más allá no tuvo grandes presentaciones con la selección, por eso llama la atención su presencia. También Juan Camilo Hernández, que está en el Betis, está muy bien, en una forma increíble, es delantero. También Oscar Gómez.
3: El Cucho.
5: Sí.
3: Ah,
5: ok. El Cucho Hernández.
3: El Cucho Hernández.
5: Oscar
3: que de
5: Gómez.
3: El Cucho no tiene nada, además, ¿por qué le dicen el Cucho?
5: Me la tiro al ángulo.
3: El Cuchito ahí, no sé.
5: Yo me sabía la historia, pero no me acuerdo ahorita. Me la tiro al ángulo, se la traigo mañana, ¿le parece? Carlos Andrés Gómez, que está en el Vasco da Gama, es otro de las novedades. Gustavo Puerta, que también está en la segunda división del fútbol español. Y también la presencia, obviamente, de otros jugadores que llaman la atención. Entre ellos, pues la posibilidad de mantener esa columna vertebral, lo de James, lo de Lucho, lo de Santiago Arias. Hay un dato muy importante y es que 5 jugadores se suman al Pibe Valderrama y a Freddy Rincón con los deportistas con más mundiales con la camiseta de Colombia. James Rodríguez, 3 mundiales. Santiago Arias, Camilo Vargas, David Ospina y Juan Fernando Quintero. Ellos están batiendo un récord, hay que decirlo, con la Selección Colombia. Todos ellos se suman a eso. Así que bueno, están entrenando en Bogotá, ya en su mayoría están en Bogotá, van a estar haciendo una serie de entrenamientos en el Estadio de Techo, en el Estadio del Campín. Ustedes saben que el próximo lunes, 1 de junio, va a ser ese duelo amistoso ante la Selección de Costa Rica. Eso por el lado de la Selección Colombia. Por el otro lado, hablamos también de fútbol y hablamos de los torneos Conmebol, porque hoy 3 equipos colombianos definen clasificación en la Libertadores y en la Sudamericana. A las 5 de la tarde, Millonarios juega la vida ante O'Higgins en el Campín. 5 de la tarde. 7:30, Medellín visita a Estudiantes de La Plata en Argentina. Tiene que sí o sí ganar si quiere mantenerse en carrera de torneo internacional de Libertadores. Si llega a empatar, podría tener la oportunidad de estar en Sudamericana. Y el otro es Deportes Tolima, que visita al Universitario de Perú, también con la posibilidad, necesita sí o sí ganar, porque ese grupo está súper apretado en puntos y una derrota o un empate estaría, digamos que, complicando su clasificación para la siguiente ronda. Esos son los 3 equipos. En ciclismo, estamos viendo el remate de la jornada, el reinicio ya de la última semana de competencias, una etapa hiper mega montañosa. Hay que decirlo que hay un colombiano protagonista. Einer Rubio está entre los 5 escapados en este puerto de montaña. Ojalá le den las piernas, porque es un puerto.
3: Son 40 kilómetros subiendo.
5: Y con una inclinación impresionante. Es una inclinación bien, bien alta. Entonces esperemos, obviamente, lo que pasa con Einer Rubio, que es el que está escapado. Y por otro lado, les tengo que hablar de Camilo Osorio, porque logró un triunfo histórico para Colombia.
4: Ay, qué
5: en la primera ronda. en Roland Garros logró superar a una preclasificada, la 14 del mundo. Wow. Esto en su primera participación lo hizo muy bien, además dos sets de corrido, que eso no pasa mucho con Camila, nos pone un poquito a sufrir siempre. 6-3, 6-4, fue muy contundente. La
2: ¿por qué participó con una preclasificada?
5: Lo que pasa es que, a ver, el torneo, en el sorteo hay unas tenistas que ya son preclasificadas por el ranking, están entre las 20 mejores. Entonces, ellas pasan a la segunda ronda de manera directa.
2: Sí.
5: Camila, por el ranking 86, tenía que superar otras fases. Y estar enfrentando a una 14 del mundo y superarla en dos sets de corrido, pues es muy importante. Preclasificadas por su ranking, por lo que significa la posición en la WTA. Entonces, por eso es tan importante. La verdad es que lo hizo muy bien. Y el próximo partido va a ser el jueves, 28 de mayo. Vamos a ver cómo le va. La verdad es que fue muy buena el debut en Roland Garros. Sabemos que es el segundo Grand Slam de la temporada.
3: Qué bien, qué Camila, la verdad.
4: Qué bien.
3: Tremenda
4: como
3: tenista.
4: Siempre dejando
2: brillando.
4: El tenis femenino muy en alto.
3: Muy en alto, la verdad. Muy bien.
4: Las tenistas colombianas, mujeres, son tremendas.
5: Lastimosamente a Emiliana le fue no tan bien.
4: ¿Cómo le parece, oiga?
5: Pero pues Fabiana Zuluaga es la que mejor Fabiola claro. Es la que mejor ha estado en el ranking. La 16 del mundo alcanzó a ser.
4: Imagínese.
5: Del WTA.
3: Increíble, bravo. Sí, por las
4: y las dos entrenaron con el mismo entrenador
5: Ricardo,
4: que también fue entrenador mío.
2: Vaya,
4: Ricardo me dijo, ¿y cómo les parece?
3: La Copelo es una tenista.
4: Que me dijo que me dedicara a otra cosa.
5: Ay, mejor
4: mejor vaya a nadar.
3: Vaya, sigue haciendo esa guitarra, esa raqueta, una
2: Ricardo
3: guitarra.
2: Sánchez, las mejores historias han comenzado con un no,
4: pero ahora a mí no me gusta el tenis ni cinco. Entonces, no.
3: Lo abandonaste.
4: No, sí, pues imagínate. No, es que si a uno no le gusta.
2: ¿Para qué?
4: ¿Para qué?
2: Sí, no.
4: ¿Para qué hacer algo que
2: ¿para
4: no
2: que
4: le
2: se desgasta?
3: Bueno, pero suerte a Camila en el próximo partido. Éxitos, ¿no?
2: Éxitos
3: en el próximo partido de Camila. Muy bien en el Roland Garros. Ahí estamos rompiendo a la manera mucho. Gracias, Carito. Aquí pendientes.
5: Seguimos pendientes.
3: Con todo esto.
5: Crucemos los dedos. Crucemos los dedos por los equipos colombianos. De verdad que sería muy bueno.
3: Sería muy bueno.
5: Que clasificaran.
3: Gracias, Carito, por esta sección de deportes acá en Viva la Vida de la FM Plus.
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3: El yogur al Nutal te sabe y te cae bien, como esta canción de Miguel Mateos, el jefe. Llámame si me necesitas aquí en la FM Plus.

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1: 8:51 de la mañana, señores, este miércoles. Este sábado. No me puedo concentrar, Copelo. Solo pienso en algo rico, pero que de verdad me que me caiga bien.
2: Sí, sí, te entiendo, porque es que esta es la hora crítica. 8 de la mañana, 51 minutos. 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
1: 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Haz combo con alpina. 8:52 de la mañana, señores, y llegaron los Caifanes, Saúl y sus amigos directamente desde México, acá a la FM Plus, y la canción Nubes.

0: 8:57 de la mañana aquí en la FM Plus. Señores, estamos viendo ahí la etapa del Giro de Italia corriendo por RCN Televisión. Hay un colombiano fugado en el pelotón de adelante, así que muy recomendable para que se emocionen con esto. Oiga, como están emocionantes muy bien las votaciones en el exterior que se iniciaron ayer y filas de horas, ¿no?
1: Sí, filas fuera de la embajada. Mire, es que nunca se había visto tanta gente votando. Tengo varios familiares que están en Houston y en Miami y dicen que da vueltas y vueltas a la embajada para votar.
2: Mire, el primer colombiano en ejercer su derecho al voto en el extranjero lo hizo desde el consulado de Auckland, en Australia, que abrió sus urnas el domingo 24 de mayo.
0: Ah, claro, claro.
2: A las 3 de la tarde, hora de Colombia. En ese país hay dos puestos de votación. Y es que sí, efectivamente, como ustedes lo dijeron, todos los colombianos que están viviendo por fuera pueden votar. Son más de 1,4 millones de personas que están habilitadas para votar en 67 países entre el 25 de mayo y el 31
0: exacto,
2: de mayo.
0: Toda la semana. Bueno, ayer era un día festivo en Estados Unidos y por eso tal vez fue la gran cantidad de gente que llegó a votar, porque tenían el día perfecto para hacer, para ejercer el derecho. Pero las filas siguen y, como dice la compañera, son 67 consulados habilitados en el mundo entero para que los colombianos que están en el exterior puedan ejercer el derecho al voto, y lo han hecho con mucho énfasis.
1: Pero si vieron que además muchos estaban filtrando supuestamente imágenes de que el Tigre estaba ganando y salió el registrador a hablar a decir,
0: claro,
1: que o sea, que eso prohibido. No es prohibido, es material pues que no pueden conocer, y que dejen de andar desinformando a la gente.
0: Claro, igualmente la registraduría envió delegados a cada una, claro, de estas ciudades para poder tener los resultados de primera mano una vez se cierren las votaciones en cada una de las ciudades.
2: Es, bueno, que piense, 1,4 millones de personas.
0: Es un montón de,
2: ¿no?,
0: gente. Sí, estamos en semana de elecciones, señores, es un tema actual que debemos tener presente. Este domingo serán las elecciones, sí, primera vuelta, así que todos atentos para ejercer ese derecho al voto.
2: De hecho, los resultados de las votaciones en el exterior también saldrán aproximadamente a partir de las 4 de la tarde el 31 de mayo.
0: Okay,
2: o sea, porque había gente que decía, sí, pero si se empezó a votar desde ayer,
1: ¿se va a saber
2: cuándo
1: antes,
2: se va,
1: no?,
2: a saber? No, se sabe el domingo.
0: El domingo a partir de las 4 de la tarde. Bien, señores, momento de actualidad informativa con La Torre acá en Viva la Vida de la FM Plus.
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4: Ya son las 9 de la mañana en punto y estas son las noticias de la hora en la FM Plus. Álvaro Leiva, el ex canciller, lanzó una nueva carta contra el presidente Gustavo Petro. En ella advirtió que el mandatario estaría

0: Segundo, el secretario de Estado de los Estados Unidos, Marco Rubio, aseguró hoy que su país sigue dispuesto a mediar en la guerra entre Rusia y Ucrania después de que Moscú amenazara con nuevos ataques. Hablamos de los deportes porque Camila Osorio va a jugar hoy el partido de doble en el torneo de Roland Garros, haciendo dupla con la australiana Daria Kasatkina en un duelo de la primera ronda y después de haber superado su primer juego en individuales femenino y seguir en competencia. Finalmente, ¿a ustedes les gusta salir a recorrer pueblitos en carro, Juli?
1: Sí, señora.
2: Me encanta. Sí.
0: Pues bueno, sí, salió un top. Mire, los 5 pueblitos más chéveres para conocer en carro: Barichara, Villa de Leyva, Jardín, Salento y Santa Cruz de Mompox.
3: Mompox es espectacular.
0: Bello. Y me han dicho que Jardín Antioquia es muy bonito, ¿no?
2: En Jardín Antioquia es que es espectacular, sí.
0: Pues mire, estos pueblos fueron los más destacados dentro de un ranking nacional para recorrer por carretera, así que si no tienen
2: plan, llegar a Barichara en carro, bajarse y conocerlo a pie, porque hay muchas calles que no permiten.
0: Como con piedrita, se hacen piedrita, como Villa de Leyva.
2: Exacto.
0: Bueno, pues ya tienen plan ahorita que hay 2 festivos para que se vayan a reconocer, a recorrer.
3: Tres.
0: Hay dos, un espacio y luego el otro. Entonces ya tienen ahí plancito para recorrer ahorita a mitad de año. Yo soy Juan Pablo Latorre. Este es un reporte de la AFM para la AFM Plus.
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3: Y el 19 de abril del 89, Maradona salió a un estadio en Italia y calentó, hizo ejercicios de calentamiento con esta canción y se volvió universal ese video. Es Life is Life de Opus, llega acá a la FM Plus.

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1: No me gusta.
2: Sí, señor, sí, señora.
1: ¿Sí o no?
2: Copelo, ¿qué podemos hacer?
1: No,
2: sí.
1: Un hombre que parezca una mujer no me gusta.
2: Ah, no. Javier Bardem.
1: Javier Bardem para mí es el. Es, Dios mío, regálamelo, por favor.
3: No, no parecido. Pero es cero lindo.
1: Es que a mí no me gustan los hombres lindos.
3: Ah. O sea, te gustan machos.
1: Sí. Me gusta.
3: Machos, sí.
1: De pelo en pecho.
3: En la, okay.
1: Sí. Eso sí es una cosa muy de plateadas, porque ahora se depilan. Imagínese, ¿usted ahora puede creer depilan. Que ahora se depilan? O sea, que se depila más que uno. No, ay, es que me tengo que depilar porque es que ya me están saliendo pelos, se quitan los pelos de las axilas, se quitan los pelos del pecho, de todas partes.
3: Ay, pero a mí me parece que sí, que se los bajen un poquito, no que se los quiten y sean lampiños, pero que se los bajen un poquito.
1: No, parece. El pelo en ahí. Pecho.
2: Sección
1: pelo,
2: de belleza.
1: Pecho,
2: acá,
1: pelo
3: macho,
1: pecho.
3: Pelo pecho peludo.
1: Brazo peludo, pecho peludo, cara peluda, hombre.
2: Ya saben, señores, sí, no, es que los gustos.
3: Yo quiero saber cuáles son los gustos de nuestras seguidoras en la FM Plus. Macho, pecho peludo o...
1: Pero Diany Lu está diciendo, a mí me gustan
2: barba
1: depilados.
2: Barba cerrada.
1: A mí me gustan depilados.
3: Oye, y es de poco de pelo, ya tampoco.
1: No, divino, delicioso, espectacular. Vale. Hombre, es que a mí me gustan los hombres.
2: Claro, no
1: los
2: en la
1: hombres,
2: mañana,
1: no me hombre. Gustan las mujeres. Si me claro. gustan las mujeres, pues de pronto digo, quítese todos los pelos.
3: Y que sí, te claro. la cuestes ahí en el hombre.
1: Me encanta
3: el pelo largo
1: sí,
3: de la axila.
1: Divino, me encanta, me fascina.
3: Así casi metiéndose pero, por la nariz.
1: Me encanta,
3: así,
1: no. Oler.
2: Pelos en la nariz.
3: Oler los pelos de la axila. No, Copelo, usted está muy asquerosa.
2: Por favor, ¿qué pasó?
1: O sea, y el pelo en la cara también me gusta que pique.
2: Copelo dijo, yo me voy a expresar libremente, no me molesten. Muy bien. Ya saben, ¿qué dicen en el TikTok?
3: Yo sí me depilo. Hombre lobo.
2: Ah, bueno.
1: No,
2: pero...
1: a mí me gustan los hombres peludos.
3: Lobo.
1: Sí, no, a mí sí me gustan los hombres. Javier Bardem es un ejemplo.
3: Los de
1: eso.
3: Las axilas sí que se los bajen cuando tienen ese pelo largo ahí, qué horror. ¿Verdad? O sea, usted acostada ahí en el hombro
1: me gusta.
3: Y el pelo casi
1: es que
3: en el ojo.
1: No, pues es que eso es ser hombre. Para mí eso es ser hombre, o sea, testosterona en la sangre.
2: ¡Arre!
3: Exacto. Hay partes sí. que es mejor favorecer para ser besados.
2: ¿Dicen en el TikTok?
1: Sí. ¿Qué más dicen, Juli?
2: Pusieron el tema,
3: al
2: señores.
3: Que le salga barba, que se la deje.
2: Que se la deje hoy.
3: Pero yo me los dejo por usted, dear Copelo.
2: Uy, claro, es que por supuesto, ahí sonó el clasificado a fondo.
1: No, pues sí, a fondo, sí. El pelo
3: Juan
1: largo.
3: Carlos Rivas ganó puntos con la Copelo.
1: Sí, no, a mí sí me parece.
3: La barba es el maquillaje de los hombres, es verdad, es verdad. Miren, yo tuve un novio que era bien cachetón, pero se deja la barba y no se veía tan cachetón. ¿Sabes?
1: No, la barba es campeona.
3: La barba es
1: campeona,
3: sí,
1: la barba. O sea.
3: Ay, Julio.
1: Y ahí vamos a lo mismo.
3: Usted piense que todos son los mismos.
2: Bueno, está bien.
1: A mí también me gustan los hombres más grandes, o sea, mayores que yo. Entonces, cuando son muy como cariñiños, imberbes, pues
2: no va.
1: No, me siento como con Juan Antonio, Pablo, abrazando a mis hijos.
3: Ay, no.
1: Está el
3: no todos
2: Javier
3: somos
2: Bardem.
3: Velludos.
2: Javier Bardem es
3: no
2: el modelo.
3: No todos somos velludos.
2: Dice.
3: También están diciendo, Julio se afeita.
1: Me afeito, no, pero la, Julio la tiene sí, me pero tiene barba.
2: Sí, claro.
3: Copelo,
2: claro.
3: Llegó la hora de conocernos.
2: Copelo, llegó la hora de conocernos. Ay, Dios mío. Bueno, muy bien y muy bien, Vaine Rubio, señores, para que lo vean ahí en RCN, televisión en vivo, esta etapa. Faltan 20 kilómetros y Vaine Rubio está liderando el pelotón de punta junto con el ecuatoriano y hay un par de italianos también ahí. Está emocionado. Plena subida, vamos trepando el escarabajo en el Rubio. Bueno, y vamos a jugar las tres punticas, ¿les parece?
3: Uy,
2: seguimos hablando.
3: Juan Camilo, es que primera puntica, o sea, el hombre presionando y todo.
2: Sí, concentraditos, dicen en TikTok. Bueno, señores, sí, están muy afilados en las tres punticas en TikTok. Pues vamos a ver si esta primera puntica les suena bien. Dice así.
1: Uy, no sé qué es eso.
2: Yo no sé si esta ya la habíamos puesto. Creo que sí, ¿verdad?
1: Me suena que ya la pusimos.
2: ¿Cierto?
1: Sí.
2: De nuevo. Debería saber.
1: Me suena.
3: O sea, hoy, que la pusimos
2: no,
3: hoy.
2: No, hoy no, hoy no.
1: Tiene
2: hoy.
1: Algo que ver con algo París. Que pasa en París. Que algo, no, algo que pasa en algo que...
3: 65.
2: Algo.
3: 65. I'm Blue Eiffel.
1: Sí.
3: Blue Eiffel 65.
2: Sí, Blue Dada de Eiffel 65. Sí, señores, y suena así en la FM Plus. Yo.

0: Ahí estaba la letra de Idlefield 65, Blue David D. Andy Rabat. Bueno, va. Esta era la primera boutique. Le dieron ahí a los de TikTok.
1: Sí,
0: sí,
1: claro.
0: Estaban todos.
1: Sí,
0: arroba sí. La FM Plus. Entren, señores, atrévanse ahí en el TikTok de la FM Plus para identificar las tres punticas. Van a tener buenos competidores. Va a ser una competencia divertida, porque cuando hay alguien que compite.
1: No, y todos están vale muy afilados.
2: Nosotros deberíamos hacer como tres punticas al parque. O sea, irnos afuera, irnos a algún lado, poner tres sillas. Tres personas, tres fanáticos de la FM Plus, poner una puntica a ver quién se lo gana.
0: Con los audífonos, a ver quién se lo gana. Me gusta tu idea. Vamos con la segunda puntica.
1: Uy,
0: a ver, de nuevo.
1: No sé.
0: Ay, a esa última ya se le fue ahí largo.
1: No lo sé.
0: Uy.
1: No, ni idea. Yo tampoco, la verdad, no sé. Y en TikTok tampoco saben. Ni idea.
0: En español. En español, tía.
1: Se parece no voy a morir de Pipe Bueno. Dice Duitama Álgebra.
0: Es rock en español, tía.
1: Presuntos implicados, ¿cómo hemos cambiado?
0: No. Y se va a agotar el tiempo.
1: ¿Alex Sintek?
0: Tampoco. Es mexicano.
1: ¿Es mexicano?
0: Es español, tía. Es rock en tu idioma, joder.
1: La Unión, dice Miguel Ángel.
0: La Unión puede ser, sí. ¿Cómo se llama la canción?
1: A ver, Miguel Ángel.
0: Es que empiezan a
1: llegar. Hay un libro de Haruki Murakami muy lindo que se llama Al sur de la frontera, al oeste del sol. ¿Puede tener relación por ahí con el
0: puede
1: título?
0: Puede tener relación, sí, señora. Bueno. Muy bien, por ahí es. Por ahí es. ¿No lo supieron? No lo puedo creer.
1: Al este del Edén.
0: De la Unión.
1: De la Unión.
0: Sí,
1: dijo
0: señor.
1: A Correa. X.
0: Muy bien, vivir al este del Edén, la Unión, y suena así.

0: Tremendo coro que tenía la Unión en esta grabación de Vivir al Este del Edén en vivo. Y mientras tanto le cuento que Dainer Rubio sigue en el pelotón de los tres punteros. El ecuatoriano se quedó y Dainer Rubio va adelante con toda, empujando en esta etapa durísima que quedan 18 kilómetros para la meta. Vamos con la tercera puntica, señores. ¿De nuevo?
1: ¿La mona?
0: Sí, es una mona. ¿Qué dice la gente de TikTok?
1: Que es que parece un villancico.
0: No.
1: Camilo Hernán, Hyde Ant.
0: No, está cerca, está muy caliente.
1: Logan dice Blondie.
2: Bob Marley.
0: ¿Y cómo se llama la canción?
1: ¿Cómo se llama? Hyde Ant, pero es que...
2: ¿De Blondie?
0: Ton.
2: Ya sé cuál es, pero no me acuerdo del nombre.
0: Eso sí.
2: Could You Be Love?
1: No, Sandro de América.
0: No, tampoco, Sandro.
1: No, es de Blondie. Es de Blondie,
0: sí, señor.
2: Could You Love?
1: No.
2: The Sun is High.
0: No, empezando esa estrofa, dice el título de la canción.
1: De Tide is High. Ya, Alquitrán. The Tide is High.
0: Es correcto. The Tide is High, dice Blondie.

Yes, Blondie cantándonos este reguecito de Tide is High, decía aquí en la FM Plus. ¿Y cuál van a querer oír? A ver, yo quiero saber. ¿O quieren oír a Eiffel 65 o La Unión o Blondie? A mí me parece chévere Blondie, este reguecito a las 9 y 20 de la mañana acá en Colombia. Puede sonar bien sabroso, pues digamos esa, The Tide is High de Blondie, acá en el tercer round de las tres punticas.

Suena rico el reggae a esta hora de la mañana, acá en Viva la Vida. Por eso vamos a pegarla con una gran canción de Bob Marley and the Wailers, Could You Be Loved, del año 1980.

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1: 9:28 de la mañana, señores, sigue avanzando la etapa del Giro de Italia, que está transmitiendo RCN Televisión en vivo, y está Einer Rubio en la cabeza junto con el australiano Harper. Ahí se están dando duro los dos, uno acelera, el otro se le pasa por encima y va buena esa etapa, señores, del Giro de Italia. Faltan 11 kilómetros para llegar a la meta, ya pronto se va a dar y termina en una subida peor aún, así que hay que darle fuerza, muchachos, hay que darle fuerza a Einer Rubio, a ver si Colombia se lleva una etapa de esta primera de las tres grandes carreras del ciclismo que hay, junto con el Tour de Francia y la Vuelta a España. Son, digamos, que las pruebas reinas del ciclismo mundial, y hoy tenemos a un Einer Rubio ahí en la punta. Señores, será una actualidad el Giro de Italia, para que ustedes estén pendientes de qué está sucediendo, de que no le cuenten, a ver cómo fue que le fue a Einer Rubio. Me encanta el ciclismo, la verdad me parece fantástico, señores. No se la pierdan, pongan ya RCN Televisión. Es fácil, ponen RCN Televisión, la imagen, y siguen oyendo acá Viva la Vida de la FM Plus.

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llega esta gran banda inglesa, señores, formada por allá en el año 1991 de Manchester. Llegan los Oasis con Don't Look Back in Anger.

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1: Viva la vida. 9:36 de la mañana acá en Viva la Vida de la FM Plus, martes, señores, ánimo muchachos, segundo día de la semana, que vienen después tres puentes, viene quincena, viene de todo, vamos a darle duro esta semana con todas.
2: ¿Y
1: los
2: sabe qué viene también?
1: ¿Qué viene?
2: La prima.
1: La prima, mano, también viene la prima. ¿Es el mes de junio?
2: Sí, claro, porque hay que aguantar la plática, pero esos tres puentes están duros.
1: Esos tres puentes están duros, señores, vienen tres puentes poderosos en el mes de junio. Que también da, como dicen los soldados, da moral, seguir adelante en esta semana que ya vamos en martes, señores, acompañándolos acá. Óigame, yo tengo que contar, mire, sigue avanzando el Giro de Italia, pues ya como que absorbieron a los que estaban en cabeza. Nuestro Einer Rubio ya va ahí con el. Bueno, es que es el Giro de Italia.
2: ¿Cómo se llama eso? ¿En pendiente?
1: En pura pendiente. Están subiendo a una pendiente increíble. Quedan 8.5 kilómetros para la meta. Muy atentos. La cosa está difícil. Es el Giro de Italia. Sí. Está fuerte la cosa. Y ahorita viene lo más duro de la montaña. Así que pongan RCN Televisión y vayan viendo la etapa mientras siguen oyendo la buena musiquita que tenemos acá en la FM Plus. Oiga, les quiero contar la historia de amor que tengo con Leonor Espinosa.
3: ¿Qué pasa?
1: Es una gran chef colombiana. No, divina, lo que pasa es que
3: divina.
1: La primera vez que yo probé un plato, y ahí sí, como dicen, a los hombres por la barriga se conquistan, ¿no? Es que,
2: ¿ah, sí? No, yo con razón no he conseguido nada porque yo.
3: ¿Cómo
2: no
3: que no? Pero como así, nada. Juli.
1: Y una agua hervida, mejor Juli. Dicho.
2: No, yo la pongo ahí en la cocina.
3: Juli. Cuidado que pronto la están oyendo por allá en Barranquilla.
1: Yo los pongo a ellos a cocinar. Pero Juli, ¿cómo así? Si por el hombre por el estómago es la.
3: ¿Y
1: primera.
3: La mujer?
1: Y no, yo no. La mujer.
3: Entonces ahora
1: la sonrisa,
3: a
1: la sonrisa, la sonrisa. Para la mujer, una sonrisa.
3: Por el oído.
1: Por el oído, sí. Una buena sonrisa, despertar sonrisa, es una cosa amable.
3: Por el oído.
1: Sí, es difícil, pero sí, por el oído. Entonces, señores.
2: Nada, comer lo que le gusta es la parla.
1: Con Leo Espinosa. Sí. En un restaurante que existía en Bogotá que se llamaba Matiz, alguna vez me invitó a almorzar Santiago Cruz y la Gurizati.
2: Ah, sí, eran como pareja. Casual. Santiago sí. Cruz me invitó a comer.
1: Con la Gurizati.
3: Eran novios.
1: Almorzar en la
2: ¿Eran
1: pareja.
2: Novios?
1: Claro.
2: Sí. Claudia Gurizati y Santiago Cruz.
3: Pero claro. Fueron novios mucho tiempo.
1: Sí. Fueron gran pareja del
3: mundo del entretenimiento.
1: Del mundo del entretenimiento.
3: Y ya, Claudia Gurizati en ese momento era la directora del noticiero de la FM.
1: Sí.
3: Aquí en RCN Radio.
1: RCN Radio. Pues fue una invitación fabulosa y yo pedí como un arroz festival o algo así. Yo probé ese arroz y llamé
3: al mesero.
1: Se enamoró. Llamé al mesero y dije, dime, ¿quién cocinó este arroz? Ah, bueno, nuestro chef, Leo Espinosa, que está. Dile, por favor, que venga a la mesa. Y salió Leo Espinosa con esa sonrisa.
3: Divina.
2: Caribe.
1: A Caribe. Y yo, mi amor, tú cocinas esto, no puede ser. Y ahí nos enamoramos. Es un idilio que tenemos realmente. Después, cuando abrió su primer restaurante acá, Leo Cocina y Cava, en el centro de Bogotá, al lado de la Plaza de Toros, la primera noche de ese restaurante fue para festejarle el cumpleaños a Paola, que estaba cumpliendo años, y Leo estaba como construyendo su restaurante, y le dije, Leo, vamos a inaugurarlo con el cumpleaños de Pao. Me dijo, perfecto.
3: Espectacular.
1: Y lo inauguramos y empezamos a probar esos platillos fabulosos.
3: O sea, hoy en día Leo, el restaurante, ha estado en la lista de los mejores restaurantes.
2: 50 best.
3: Exacto.
1: Del mundo. Y ella es la chef, aunque suene redundante, femenina número uno del planeta.
3: Y se lanzó al Congreso, ¿no?
1: Ah, sí, no, sí, se quemó. Menos mal. Yo le dije, comadre, mejor que se hubiera quemado porque esa vida
2: no es para usted. O sea, nunca se la quemó un huevo y se fue.
1: Esa vida no es para usted, estar ahí la cosa. Sí. Ella es la madrina de mi hija Alegría. La madrina es Alegría y el padrino era Gustavo Cerati.
3: Que bueno, está bien de padrinos, está, ¿no, Alegría?
2: El padrino de Gustavo Cerati. No puede ser.
1: Bueno, entonces, además Leo Espinosa tiene una actividad fabulosa y es que se iba por el país.
3: Eso es un
1: Llegaba, por ejemplo, a un pueblo, ¿no? Llegaba en pueblo.
3: Sí, a Inírida.
1: Y llamaba a las matronas del pueblo y decía, vengan, yo quiero saber con qué están cocinando ustedes, tráigame por favor todos esos elementos naturales que tienen acá.
3: Sí. Con el cual cocina. Hierbas, frutas,
1: raíces,
3: verduras,
1: troncos, todo, lo que quieran.
3: Especias.
1: Tráiganlo acá y ella hacía una preparación y al otro día le contaba todo lo que podía surgir de esta cantidad de productos que había en la naturaleza colombiana. Pero es una gira impresionante. Por todo el país.
3: Y de hecho, yo estuve hace aproximadamente 4 meses en el restaurante, 5 meses, probando el menú de degustación, que son 12 platos, sí, que hace además un recorrido por todo el país, va hacia el Amazonas con el pirarucú, sí, etcétera. Pero supe que cambió el modelo, ¿no?
1: Correcto.
3: Que
1: ya no es... Ahora es menú a la carta.
3: O sea, uno pide lo que
1: ella
3: quiera.
1: Ella me decía, Julio, mira, lo que pasa es que ese menú de degustación, digamos, era un menú costoso, valía como 800,000 pesos, una cosa así.
3: Sin maridaje,
1: con todo esto. Pero también hay que tener en cuenta, a Leonor Espinosa le llegan todos los productos del país y del mar y de todas las... todos los días por la mañana.
3: Sí,
1: a primera hora,
2: o sea,
1: hay un carro en el aeropuerto del Dorado recibiendo todos los productos que le mandan a Leo para su sí, restaurante, y eso, pues obviamente, esa frescura, ese estar pendiente de sus productos, pues vale tenerlos bien, el grupo de gente que trabaja con ella. Pero uno encuentra platos como este, como tomate de Sacha Inchi, pesto paipa y con queso paipa. Espectacular, sí. O también pueden encontrar el pirarucú.
3: Ah, mire.
1: El pirarucú.
3: Que no sé si ustedes se han dado cuenta o saben, puede llegar a medir más de 6 metros.
1: Es una fantasía el pirarucú, la verdad. Es increíble.
3: Está en el Amazonas.
1: Tiene una consistencia fabulosa, esa carne, las carimañolas de conejo ahumado. ¿Nosotros qué probamos? Probamos el tomate, probamos las carimañolas de conejo ahumado.
3: Perdón, 3 metros, ¿no? 3 metros. Yo lo estaba volviendo un dinosaurio, básicamente, sí. tres metros.
1: Pero es gigante.
3: No, pues realmente. Es que 3 metros es 3 veces Julio.
1: Todo esto. Sí,
3: no, claro. Menos. 3 veces dos, Andrea.
1: Sí, no, es impresionante, la verdad. Entonces había platos, además todos colombianos, atún colombiano en emulsión de hormiga culona con guatila curada en cítricos.
2: Ni siquiera sé qué es guatila. O sea.
1: No, bueno, por eso, todos esos productos colombianos tienen un sabor, Juli.
2: Espectacular.
1: Te lo juro, hay papilas gustativas que se activan solamente con los platos de Leo Espinosa, porque realmente logra algo increíble. Piangua de coco, plátano, hierbas condimentarias, queso vegetal con tintura del mismo Ibalón, divino. Y después de plato fuerte, pues tiene una cantidad de cosas como la posta negra, la famosísima posta
3: la
1: negra.
3: La cartagenera.
1: Que sí. El arroz cremoso de maíz o el pirarucú con plátano maduro, berenjena y casabe. De eso también lo probamos. Probamos también estas pastas rellenas, ¿cómo se llama?
3: Raviolis,
1: increíbles.
3: ¿Sabe yo qué probé allá? Unas bolas de cuy.
1: ¿De cuy?
3: Como el famoso arancini italiano, que son sí, como unas bolitas de arroz.
1: Sí.
3: Haga de cuenta, esa misma preparación, pero con cuy y afuera una especie de maní.
1: ¡Wow! No, de postre.
3: Buenísimo.
1: ¿Sabes qué había de postre?
3: Cuéntamelo.
1: Mi querida Juli, yuca.
2: Pero
1: de postre.
2: ¿Yuca con qué?
1: Por ejemplo, la cáscara de la yuca, sí, esa, en vez de botarla, ella la congela y se come después. Impresionante cómo queda el sabor de esa cáscara de la yuca. Wow, así, pero muy, muy increíble. Vea, yuca, preparación original en los Montes de María, construida alrededor de la yuca como eje de exploración y aprovechamiento integral. En la parte superior, la cáscara de yuca cocinada en miel de caoba, debajo helado de yuca fermentada sin lácteos, con pequeños trozos de yuca cocida en panela, anís, canela y pimienta de olor. A partir de la hoja de yuca, un merengue y finalmente una tierra hecha a partir de la pulantana. Pero mira que
2: yo nunca he ido
1: exótico.
2: Nunca he ido al restaurante de Leo, voy a ir.
1: Es una atmósfera fascinante, la cocina abierta, increíble. Y además en su Instagram también pueden buscar, ella está haciendo una serie de videos para que la gente aproveche absolutamente todo lo que llevas a la cocina. Entonces ya no tienes que botar
3: las
1: hojas de no sé qué, ya no la tienes que botar, la cebolla larga, ya no tienes que cortar un pedazo y el resto botarlo, sino que le enseña
3: aprovechar todo,
1: ya que estábamos hablando hoy de reciclaje en la ropa y demás, pues entren al Instagram de Leo Espinosa y van a encontrar una serie de videos donde ella les explica cómo aprovechar todo lo que llega a la cocina. Cuando aprendas a cocinar, Juli,
2: Está difícil,
1: dice Juli. Pero si no, que te lleven al restaurante, porque la verdad es fabuloso el ambiente, los sabores son impresionantes. Es que uno
3: recibe... Las texturas.
1: Los sabores que uno dice, ¿de dónde salió?
3: explotan en la... Sí, sí, de verdad, que es un... Eso es un arte.
1: Pues la idea del menú a la carta es precisamente tener platos a precios, digamos que normales, de los restaurantes colombianos, y que la gente pueda degustar estos productos colombianos que son increíbles y son tan exóticos como el mejor caviar ruso, mejor dicho. Es algo fabuloso. Es una cocina, digo yo, para plateados, porque los plateados ya nos gusta degustar, ¿no? Como saber estos sabores tan únicos. Y pues la experiencia de Leo Cocinecaba vale la pena, señores, se las recomiendo para que sientan ustedes ese enamoramiento que da.
3: Ese es un...
1: Las papilas gustativas le dice al corazón, esta es.
3: Ay.
1: La verdad es que increíble. Va a poner, además, es una salsera fabulosa, Leo Espinosa.
3: Claro, pues al lado tiene la sala de Laura.
1: La sala de
3: que,
1: Laura.
3: Que, por cierto, su hija es una de las...
1: Sommeliers
3: más importantes del país.
1: Así es.
3: Y es un lugar bonito para sentarse a oír música, y tomarse
1: el
3: algo.
1: 28 de este mes, o sea, este fin de semana, estará poniendo música en El Ratón.
3: Ah, sí,
1: este
3: lo vi, valor, sí,
1: este
3: lo vi por ahí. Sí.
1: Lugar de salsa, donde Leo va a poner sus vinilos, que son tremendos vinilos, tremenda salsa la que trae la comadre Leo. Una buena recomendación que se hace acá en Viva la Vida de la FM Plus. Y avancemos con Maná, y trae, uy, sí, rica la comida de Leo. ¿Cómo te deseo, Maná?

0: 9:55 de la mañana, acá en Viva la Vida de la FM Plus. Y les cuento, muchachos, que en el Giro de Italia, en la etapa, queda 1,600 km para coronar esta vuelta. Ya cogió la punta Vingegaard, que es el, pues, el líder del Giro de Italia. Pero en el pelotón que va persiguiendo, ahí está Egan Bernal en punta de ese pelotón, jalándolo, a ver cuántos segundos le quita al líder de la competencia, o que el líder no le ponga más segundos encima, más bien, ¿no? Ahí van con todas, señores. Pónganlo en el RCN Televisión. Pueden ver ustedes la transmisión de esta gran etapa del Giro de Italia, que ya está en su última semana. Termina el domingo en Roma, ¿no? Seguramente en un circuito callejero de Roma. Terminará este Giro de Italia. Bueno, los colombianos la verdad estuvieron muy bien, no como estábamos acostumbrados en las épocas de Lucho Herrera y Patrocinio Jiménez, y no, que dijeran, pues estamos ahí en la cabeza de la punta y peleando, pero estamos siempre dando briega. Ahí está, se cierra, señores, el embudo del público recibiendo a los ciclistas en este premio de montaña maravilloso que hace el cierre de esta etapa del Giro de Italia. Mil gracias a todos por acompañarnos. No se vayan a ir, porque todavía viene Alejandro Villalobos, claro, con su turno de la mañana. Buena musiquita y trae Depeche Mode, Charlie García, Julieta Venegas, Marian Gil, Cava, Sergio Dalma, Ruejo Chili Pepper, Equimosis. En fin, una cantidad de música viene buenísima para acompañarlos al cierre de esta mañana. Gracias, Juli. Espero que hayas aprendido algo de cocina hoy. Nada. Es necesario.
1: ¿Cómo fue el término que me dio un alimento colombiano? Pirarucú.
0: Eso ya. El pescado, guatila.
1: Guatila era.
0: Guatila, muy bien. Ahí le dejo la tarea, mijita, para que aproveche y averigüe qué se hace con guatila. Señores, nos oímos mañana, 6:00 a.m. de nuevo. Mañana será miércoles. Acá estaremos en Viva la Vida de la FM Plus, acompañándolos la Juli Javib, la Copelo, el Julio Correal, Samuel y Laura en los controles, y ustedes, maravillosos oyentes, al otro lado. Nos oímos mañana, 6:00 a.m. y los dejamos con esta canción, Just an Illusion, Imagination, acá en Viva la Vida de la FM Plus. Chao, chao, chao, chao y chao.

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2: Hola, feliz media mañana para todos. Terminado Viva la Vida de la FM Plus. Pues estoy listo para arrancar entonces. Soy Alejandro Villalobos, disc jockey aquí en esta radio de ochentennials y noventennials. ¿Y qué tal si arrancamos con esto? Bueno, Michael Jackson mezcló pop y rock en esta canción. Aquí está, Beat It. The Michael Jackson, guitarra de Eddie Van Halen. Bienvenidos a la media mañana en la FM Plus.

Están oyendo la FM Plus, yo soy Alejandro Villalobos, aquí de media mañana, en este martes. Bueno, pocas canciones dicen soy libre, con tanta personalidad como esta, que hace Charly García, que escribió como una declaración de independencia. No voy en tren.

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Están ustedes oyendo esta radio para ochenteras, noventeros, noventeras, noventochenteros, de milenias, con buen gusto. ¿Y qué tal si traemos a la FM Plus esto que antes de que existiera el synth pop, existía el pop music? Aquí está pop music. Hi,

Están oyendo la FM Plus, yo soy Alejandro Villalobos. Estamos aquí en este martes para recordar un momento. Bueno, y de hecho cuando empiezan a sonar esas sirenas, toda una generación se regresa a la época del colegio. Aquí está Cava, la calle de las sirenas.

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Esta canción critica el sueño de Hollywood, ¿sí? Detrás del sol de California también hay mucha crítica social. Red Hot Chili Peppers, Californication.

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9: En la FM Plus, las 10 de la mañana, 46 minutos.
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Están oyendo ustedes la FM Plus, yo soy Alejandro Villalobos en esta media mañana. Nos conectan en su celular a través de nuestra app RCN Radio. En esta canción que les voy a poner de un grupo de Medellín, ya se oye, se siente el ADN de Juanes. Aquí está Equimosis de Madrugada.

Ustedes están oyendo la FM Plus, yo soy Alejandro Villalobos en esta media mañana. Ironía elegante, marca registrada de los Pet Shop Boys en esta canción que Neil Tennant escribió burlándose un poco de él mismo. Esto es I Wouldn't Normally Do These Kind of Things.

Aquí estamos en la FM Plus. Yo soy Alejandro Villalobos. Nos oyen en 93.9. 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Bien, nada. Vámonos con este criminal silencioso, tranquilo, llamado Michael Jackson, en esto que se llama Smooth Criminal.

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Aquí estamos al aire en la FM Plus. Yo soy Alejandro Villalobos. Sintonícenos en 93.9 y también en nuestra app RCN Radio. Oiga, Andrea Echeverri escribió esta canción inspirada en mujeres auténticas y libres como ella, libres de estereotipos además. Aquí están los Aterciopelados y esta es La Florecita Rockera.

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Ustedes están oyendo la FM Plus, yo soy Alejandro Villalobos, aquí de DJ. Mucha gente cree que esta canción es original de UB40, pero no. La canción es escrita por Neil Diamond, allá en los años 60. UB40 la volvió una balada a una versión reggae mundialmente exitosa. Aquí está Red Wine.

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En 93.9 también estamos ahí en su radio precisamente. Yo soy Alejandro Villalobos con los oyentes ochenteros, noventeros, millennials que nos siguen. La versión en inglés de esta canción, She Wolf, fue clave para el salto definitivo de Shakira al mercado internacional, al mercado dance internacional. Aquí Shakira cambió de piel, literalmente. ¡Loba!

Esta es la FM Plus, yo soy Alejandro Villalobos. Oigan, ni los mismos Backstreet Boys entienden completamente la letra de esta canción. A veces no importa entenderla, basta cantarla. Aquí están con I Want It That Way.

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El álbum Circo Beat fue uno de los discos más ambiciosos del rock argentino. Fito siempre hizo canciones como si fueran películas. Esto es

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2: En la FM Plus, 10 de la mañana y 47 minutos.
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Ustedes están oyendo la FM Plus. Yo soy Alejandro Villalobos, aquí The DJ, en esta media mañana de martes. Oiga, el video de esta canción lanzó al estrellato a una joven desconocida llamada Courtney Cox. Bruce hizo historia y también descubrió una estrella en el video de Dancing in the Dark.

Aquí estamos en la FM Plus. Yo soy Alejandro Villalobos, the DJ. Bien, Michael Jackson tenía 11 añitos cuando grabó esta canción con sus hermanos. Una voz infantil, pero ya legendaria. Michael Jackson y I'll Be There.

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Oiga, Moenia ayudó a modernizar el synth pop en español para toda una nueva generación. Electrónica elegante hecha en Latinoamérica. Aquí está Moenia, Manto Estelar. Sí.

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Están oyendo ustedes la FM Plus. Yo soy Alejandro Villalobos, disc jockey. Yo estaba muy jovencito, y oía a mis hermanos hablar de los Beatles. Los vine a conectar mucho más adelante, ya grande. De hecho, me conecté mucho, ¿saben por quién? Por mi hijo, que desde los 11 años es fanático de ellos. Aquí está un ex Beatle despidiendo a otro Beatle. George Harrison le escribió esta canción en homenaje a John Lennon. 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

0: Están ustedes conectados con la FM Plus a través de nuestra app RCN Radio. Yo soy Alejandro Villalobos y en nuestra radio de clásicos nos gusta oír también cosas nuevas, pero que suenen realmente bien y que en el futuro diga uno, eso es un clásico. Como esto que mezcló Rosalía haciendo flamenco con sonidos urbanos. Aquí está la Rosalía, Malamente.
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Esta es la FM Plus, yo soy Alejandro Villalobos, aquí The DJ. Este grupo sueco grabó el demo en un pequeño estudio casero antes de volverse exitosos. Suecia exportó un pop perfecto con Ace of Base, All That She Wants.

Están oyendo ustedes la FM Plus, yo soy Alejandro Villalobos. Esta canción es nostalgia latinoamericana sobre rieles. Sí, literalmente. La canción nació de los viajes en tren de Jorge González en Chile. Aquí está, Tren al Sur.

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8: 12:47 del mediodía en la FM Plus.
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Esta es la FM Plus en 93.9. En su celular, descargue la app RCN Radio, ahí nos conecta. El teclado inicial de esta canción, pensado solo como intro para conciertos, terminó siendo inmortal. 5 segundos y todo el mundo sabe qué canción viene. Aquí está, The Final Countdown, Europe.

0: Llegamos al final de esta hora de música. Yo de mi turno de DJ. Martes 26, por si no se ha enterado. ¡Ah, Carolina Carreño! Aquí viene. Sigan ustedes con Caro en esta radio para ochenteras, noventeras, ochenteros, noventeros, millennials, centenias de buen gusto. Esta es la FM Plus.
1: Aquí estamos, Alejo, con la FM Plus, siempre al mediodía, siempre muy puntuales, siempre buscando canciones que han hecho parte de nuestra vida, y esta me recuerda cuando grabamos directamente el cassette desde la radio. Así como en este momento ustedes pueden estar queriendo grabar de lo que pongamos en la FM Plus. Aquí está Maná, esto se llama Clavado en un Bar. ¡Oye!

Son clásicos que suenan en la FM Plus como la reina del pop, Madonna. Ahí pasaba con Papa Don't Preach. Esta es la FM Plus. Por ahí me dijeron que no, que ya no grabamos en cassette. ¿Cómo no? Si somos clásicos, somos vintage. Ya no tenemos que hacer listas, ya no tenemos que grabar. Solo oír la FM Plus. Aquí está YouTube. Esta se llama Sweetest Thing.

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con la FM Plus. Me encanta que se reporten. Y por aquí en arroba la FM Plus en Twitter ya hay gente saludando. En el WhatsApp, que es el 322-947-0570. No crean que somos tan clásicos, también tenemos redes sociales. Ahí estamos para saludarlos, como a mi querido Fabio Bello, un clásico que siempre se conecta en las tardes con la FM Plus. ¿Qué tal que a él le gusta George Michael? Yo sé que sí. Oigan este intro. A uno lo hace sentir como que va entrando a una iglesia, ¿no? Pero tal vez es para dedicársela a alguien cuando ya divorciado quiere volver a enamorarse. Es esto que se llama Faith, el gran George Michael en la FM Plus.

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Ahí está una de las canciones más importantes del rock en español. Y les tengo noticia. ¿Quieren boletas para ver a Soda Stereo en vivo este fin de semana con su gira Ecos? Bueno, pendientes de Viva la Vida, nuestro programa de las mañanas en la FM Plus. Siempre sorpresas como que suene Michael Jackson, por ejemplo, con esto que se llama Bad.

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3: 1:46 en la FM Plus.
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de FM Plus en las tardes. Soy Caro Carreño, sí, una late millennial, millennial vieja, dirían en español. En la FM Plus los acompaño y esto es para la generación que tenía en su bolsillo un Nokia 1100, perfecto para jugar culebrita. Ahí teníamos esa misma época sonando en la radio Where is the Love. Aquí están los Black Eyed Peas en la FM Plus 93.9.

Saludemos en la FM Plus a un grande, a un visionario, un himno mundial en los 90 que hizo Michael Jackson, todavía podría estar completamente vigente. Se llama Black or White. Aquí está en la FM Plus. Si usted lo veía en MTV, si usted lo grababa en un VHS, si usted lo oía en su radio de casetera, usted es oyente de la FM Plus.

La radio de la generación que lo hizo posible es perfecta para dedicar canciones como lo hacíamos antes. Yo soy Caro Carrillo, me encanta acompañarlos en la FM Plus con una canción para dedicarle a esa persona que le cambia el humor a uno solo con un simple mensajito. Si a usted le encanta esa persona y en este martes laboral le arreglan con un mensaje que le salió por Teams o que le salió por WhatsApp, dedíquele Eres para mí. Aquí está el amor en la FM Plus.

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escuchando buenas canciones que hayan hecho parte de nuestra vida. Aquí estoy en la FM Plus. Yo soy Caro Carreño con ustedes. 93.9 es el dial para que lo dejen en el carro. Y con una canción me voy de R.E.M. que jamás creyó que esta canción sería un hit, porque es que uno como que ni siquiera le encuentra un coro tradicional, ¿no? Es bastante rara. Losing My Religion aquí está en la FM Plus, pero sí fue muy importante en los 90.

La tarde como nos gusta, la tarde de música en la FM Plus. Por aquí nos escribe en nuestro Twitter. Claro que tenemos Twitter, bueno, X para los de la nueva generación. En la FM Plus, así estamos, arroba la FM Plus. Nos dice Jenny que por favor repita el WhatsApp. Claro que sí, porque también tenemos WhatsApp, somos modernos. Aquí está el 322-947-0570. Estoy recibiendo mensajitos de oyentes fieles que quieren canciones para cantar como esta, La Isla del Sol.

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La FM Plus, que sea un feliz martes para todos. Hoy es 26 de mayo, espero que hayan saludado a todos los que cumplen años hoy y les voy a regalar de esas canciones que uno sabe que está oyendo la FM Plus 93.9. Y está Rick Astley, tiene que ser aquí. Esta es la radio de nuestra generación, Never Gonna Give You Up.

0: La tarde con la FM Plus se pasa bien. Yo soy Caro Carreño con ustedes y oigan esto, los himnos que son del pop rock en español vuelven a sonar en vivo. Son los Hombres G, pero antes de ponerles una canción sota de los Hombres G que se llama Voy a pasármelo bien, quiero que oigan esto ahorita en la FM Plus.
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1: 2:48 en la FM Plus.
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Martes con la FM Plus y yo que amanecí con unas ganas de complacer a los oyentes de esta emisora que está The Knack. Clásico de clásicos lo pide Daniel en el WhatsApp de la FM Plus. Se llama My Sharona.

90, los 2000, los 80. ¿Ustedes la quieren revivir? Oigan, la FM Plus 93.9. Este es uno de los álbumes más vendidos, si no el más, del rock en español. Aquí está el gran Fito Páez, que viene también a visitarnos el otro mes a Bogotá. El amor después del amor.

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Oiga, sí, hoy están ustedes inspirados oyendo la FM Plus. Me encantan las canciones que están pidiendo en nuestro WhatsApp. ¿Cómo así que no lo tenían? Me pongo brava. El 322-947-0570. Por aquí está Jazz, que nos dice que nos oye desde Cúcuta. Me imagino que Jazz tiene su aplicación RCN Radio y ahí pone la FM Plus. Está buenísimo que lo hagan. Si tienen su dispositivo, Alexa o el de Google, le dicen también pon la FM Plus Bogotá y ahí nos sintonizan. Ella dice que le ponga esto de The Calling. Hace rato no la oía y me encanta que lo pidas, Jazz. Aquí está The Calling con Wherever You Will Go en la FM Plus 93.9. ¡Qué rico!

Somos la FM Plus 93.9. Yo soy Caro Carreño, también de esta generación de la que mandó muchos mensajitos por BlackBerry, de la que mandó muchos mensajes además con tres letras. Ustedes no les tocó nueva generación, pero a nosotros nos tocaba escribir tres veces para poner la C, por ejemplo, de EF para poner la F, y así teníamos el Facebook llenos de frases profundas, de tonos de llamada descargados por Bluetooth, y oíamos a Shakira cantar este clásico que se llama Sale el Sol. Esto es

Juliet Luz y en esta tarde los acompaño. Yo soy Caro Carreño con ustedes y cuando la oficina a las 3 de la tarde, 3 pasadas, sigue igual, ustedes dan la vuelta y ven todo igual, pero su cabeza ya se fue lejos, cántense esto. Bittersweet Symphony, como me gusta recordar los 90 en la FM Plus con esto de The Verb.

0: Está buenísimo y se pone mejor la música de la FM Plus, pero antes quería contarles que los hombres G regresan a Bogotá. 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
4: Perdón, son las 3:48. Que no se equivoquen ustedes, la hora con Café Águila Roja en la FM Plus.
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Vengo con saludos, saludos en la tarde de la FM Plus. Yo soy Caro Carreño con ustedes. Voy a saludar primero a Rodrigo Romero, que está manejando mientras oye la FM Plus. Dice que le encanta la música. Yo sé que ya lo vi. Es de nuestra generación, ya tiene canitas. Por aquí también está Vladimir, que dice que quiere algo de Soda Stereo. Pues te voy a contar, Vladimir, y a todos los oyentes de la FM Plus, que no se pueden perder mañana, pasado mañana, en estos días, la FM Plus en la mañana. Su programa se llama Viva la Vida. Ahí vamos a tener boletas para la gira Ecos de Soda Stereo. Levante la mano el que quiera ir a ver esto en vivo en el Movistar Arena. Yo sé que todos, sobre todo, bueno, Vladimir, aquí está tu canción en la FM Plus 93.9.

Aquí vamos con la FM Plus a todo volumen, buscando canciones que apenas arranquen, automáticamente le cambien a uno el estado de ánimo. Eso pasa cuando uno oye a Michael Jackson cantar, hacer sus canciones, perfección y 10 de 10. Esto se llama The Way You Make Me Feel, canciones que aceleran el corazón con la FM Plus.

Esta es la FM Plus, perfecta para la tarde de martes. Ya nuestra última semana de mayo, así que disfrutémosla, lo que fue, fue. Y disfrutemos la música. Mira, esto es como para que hagamos un videoclip en la oficina, muy ochentero, con teclado y Miguel Mateos cantando Desnúdame.

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tarde con la FM Plus y hasta ahora uno ya quiere vivir como Robert Palmer, ya sin frenos, como en Some Like It Hot. Aquí está en la FM Plus 93.9, la que ustedes también pueden descargar en su tienda de aplicaciones como RCN Radio. Ahí nos encuentran.

Esta es la FM Plus en la tarde. Hace poco estaba oyendo en vivo a La Vida, a La Copelo y a Julio comentar sobre una nota que contaba preocupado. Las empresas licoreras decían que esta nueva generación no estaba tomando licor, no tomaban alcohol y los comparaban con la generación X y los millennials, que por supuesto que sí, se los tomaban tanto que teníamos una canción que se llamaba Borracho hasta el amanecer de los Coquillos. Vamos a ponerla para que recordemos esas épocas donde no daba tanto guayabo. Estar aquí en la FM Plus. We'll be right back.

Los vi cantando, miren al del carro al lado que también está cantando las canciones que suenan en la FM Plus. Yo soy Caro Carreño, me encanta acompañarlos con sonido noventero como el de Soul Asylum. Esto se llama Runaway Train.

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0: ¡Qué momentazo! Los estaba preparando con esta canción para darle apertura. Bienvenida a Los Originales. Ya les dije, ellos estaban cantando las canciones, pero yo, acomódense, pónganse sus audífonos, prendan su TikTok y abran la FM Plus, que vamos a verlos en vivo y en directo a Los Originales.
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4: Hola muchachos, qué pena con ustedes, pero se me olvidó ponerme en video. ¿Qué más? ¿Bien?
5: Bien, ¿cómo le ha ido, hombre? ¿Qué ha pasado? ¿Cómo va?
6: ¿Cómo estás?
5: ¿Cómo le ha ido? Un
4: segundito y ya me conecto.
5: ¿Cómo le ha ido, hombre? ¿Qué ha pasado?
4: Pacho. ¿Me oyen o no?
5: Sí, perfectamente.
7: Pero muy bien.
5: Es que yo estoy hablando duro, que es distinto. No es porque no lo oiga, es que hoy
4: pero
5: estoy hablando.
4: No, pero se oye mal.
5: No, impecable.
6: No, sí, muy bien.
7: Se oye demasiado saturado, no, Anico, porque está hablando muy duro.
4: No, lo que no sé es, espérese, que es que se me olvidó lo del video y pues, porque ahí no sabe nadie ni los códigos ni nada, hermano.
5: Hay que tener
4: ¿por qué
5: códigos.
4: No empezamos con música y ya me organizo.
7: Ya no, ya
6: listo,
7: no.
6: Listo,
5: ¿empezamos con música? Bueno, listo.
4: No, hermano, es que imagínese, hasta que a mí me resuelvan el problema y sin el ingeniero se demoran 2 días.
5: No, hombre, pero bueno,
7: ¿qué es ingenieros?
4: Dime, vamos con canciones. Por favor, déjenme manejar el programa, ¿sí?
5: No, dele, tranquilo, dele, rico.
4: Esto es lo nuevo, Rolling Stones in the Stars.

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2: Me acuerdo. Uy, hermanito, ¿qué pasó ahí?
3: Uy, se está arreglando Danielita, qué bien. Bueno, voy a comenzar con un aperitivo muy original y me pasó el domingo. Salí del avión, caminé como, creo que 2 kilómetros hasta salir.
4: Pero lo dejaron lejos.
3: Yo me
4: lejos.
3: Sentía incómodo.
4: Lo dejaron un poquito lejos.
3: ¿No?
4: Sí.
3: No todos los aeropuertos son, los aeropuertos importantes son lejos todo. Póngale 1 kilómetro, bueno. Y yo me sentía como mal, como caminando mal. Y de pronto una señora que oye nuestro programa me dijo, oiga, don Jaime, yo los escucho a ustedes todos los días. Le digo, muchas bien. Gracias. ¿Le puedo decir algo? Le dije, sí, claro, tiene los zapatos al revés. Me ¿Perdón? Puse los zapatos al revés, el izquierdo en la derecha y el derecho en la izquierda. ¿Pueden creer esa locura?
4: ¿Pero qué zapatos son como para que uno le quepa?
5: Si es zapato de material, zapatos de materiales.
4: ¿Eran crocs o qué?
5: Sí, eran chinelas.
3: Corrijan a Troller que me está ofendiendo mucho. Vamos ya con amarilla.
5: No,
3: arrancó atacándome, voy por roja.
5: No, pero tranquilo.
3: No, no, ¿cuáles no? Unos mocasines, unos loafers. Se pone uno al revés y no se da cuenta. Lo que pasa es que el que no ha visto a Dios lo ve, se asusta.
4: Pues sí. Entonces, es verdad.
3: Y los materiales suaves.
4: Todavía uso de los que son cada uno, pues no, no son, digamos, intercambiables.
5: Uso el izquierdo en el izquierdo.
3: ¿Qué más, Nico? ¿Qué ha habido? Porque este man me está desesperando.
5: No, pero cálmese, tranquilo, hombre. ¿Qué ha pasado?
3: No, no, no.
5: Oiga, pero venga, le pregunto una cosa. ¿Y no le estorbaba? O sea, digo...
3: No, claro que me estorbaban. Como ustedes no oyen el programa, dije que llevaba un poco de metros y empezó a traer 2 kilómetros. Pues sí, los aeropuertos grandes hay 2 kilómetros. Hay 2000 metros. ¿Cuál es el problema? Es que llegó todo burloncito. No. Entonces, una más y va roja directa.
5: No, pero espera. No,
4: es a verdad favor que aquí suyo, en algunas aerolíneas.
3: Bueno, Nico, hablemos de otra vaina. Cuénteme usted.
5: No, pues hombre, ¿qué
3: le ha pasado?
5: ¿De aperitivos o qué? ¿De aperitivos le cuento
3: de lo
5: o no?
3: Que quiera.
5: Ah, no, pues es como estamos en aperitivos.
3: No estamos al aire, ¿no?
5: Hoy, ¿cómo así?
3: Ya volvimos.
5: Claro, sí estamos al aire. ¿Cómo así que no?
3: No, se fue.
5: ¿A dónde? No, siempre hemos estado. No, ¿cómo se fue?
3: Se fue un momento.
5: No, hombre, no, le juro que aquí...
3: Bueno, pero avancemos.
5: No, por eso, dele.
3: Que
5: oiga, es que imagínese,

0: hablando de aperitivos, pues hombre, Ferrari lanzó su nuevo vehículo eléctrico.
1: Era de paso. ¿Quiere que lo hagamos?
0: No.
1: Pues sí, de una vez,
0: bueno,
1: para,
0: si quiere.
1: Para dañar con todo. Vamos con el repaso número uno.
0: A ver. Bien.
1: Divina. Entonces usted echa la carreta, pero vamos con el primer arepaso. Vamos,
2: Nico, usted puede. En los originales, el arepaso.
3: ¡Entusiasmo!
2: Un concurso donde la chepa,
1: vamos,
2: la
1: por el suizo,
2: y la leche superan los conocimientos.
1: No, no, yo no estoy
2: el
1: tranquilo.
2: El que piensa,
1: voy a
2: pierde, pero el que no piensa, también. ¡Buena suerte!
1: ¿Cuánto vale el carro? En dólares. Y ahí echa su carreta y su vaina. De la velocidad de 0 a 2.
0: En dólares, ¿no?
1: En dólares. Hay que saber el cambio entre el libre

0: Yo no tengo afán. No sé cómo va a pasar esto. El productor debe estar muy ocupado abajo, terminando cosas, supongo. La seguridad no existe en este show. Adelante, mi querido Cristian.
1: Listo. Carl dice $650,000.
0: Ok.
1: Dani dice $640,000.
0: Ok.
1: Nicolás dice $650,000. Y Orlando dice $650,000.
0: Es un poquito más de $650,000, pero voy a valer $650,000. Dos puntos para los tres varones de la mesa. El que se sienta varón, que se anote los dos puntos.
2: En los originales, chao.
0: Siga Nico entonces, dele cómo va la vida y cuente el carro.
3: Claro.
2: Que ante los logros, que son muy...
0: No pierdo de paso.
2: Cuando hay que quitarse el sombrero.
3: Bueno, el arepaso va así, de esta manera. Jenny tiene menos 30. Orlando tiene menos 25. Carl tiene menos 6. Y yo, liderando, tengo menos 3. ¿Está bien?
0: Toca despegar eso un poquito. Está muy apretado, eso a mí no me gusta.
3: No, así. Tranquilo, vamos muy bien, hombre.
0: No, yo voy a tratar de... Me voy a encargar de eso. A ver, Nico, cuéntenos del carro.
3: Bueno, entonces salió el primer carro eléctrico de Ferrari. Su referencia es Luce, que significa luz. Pues yo sé que es un poco tonto, pero pues, ¿qué le vamos a hacer?
0: ¿Tonto? Es lo más estúpido que oí en un programa de radio.
3: Y yo en la industria automotriz. Pero el asunto es que no quedaron muy conformes con el carro, que pues pasa de 0 a 100 kilómetros por hora en 2,5 segundos. Su velocidad máxima es de 310 kilómetros por hora. Ya hablábamos de su precio. Mide 5,02 metros de largo. Pero... No ha funcionado bien, la verdad. Apenas salió, las acciones de Ferrari sufrieron una caída fuerte en la bolsa de Milán. Perdieron un 6,3%. Los títulos con cotización en Estados Unidos cayeron un 3% previo a la apertura del mercado y ha acumulado más de un 31% de caída de acciones en los últimos 12 meses Ferrari. Dicen que un poco la magia, que yo creo que eso tiene de alguna manera algún sentido.
0: Eso ya se acabó Ferrari, bro.
3: No, y la magia de esos carros tiene que ver también con...
0: No, es que
3: con...
0: además es hecho en Inglaterra.
3: Exacto.
0: No es hecho en Italia.
3: Y tiene el sonido del motor, o sea, una cantidad de cosas que hacen que una marca tenga un distintivo. Bueno, con lo eléctrico, este tipo de modelos es más difícil que tengan una convivencia... tan amable. De pronto puede ser un momento en el que está arrancando hasta ahora la inversión. No les gustó mucho, digamos, la estética del automóvil, que es muy alejada a la estética Ferrari. Es más como una estética así, de una SUV o de algo así. No,
4: está
3: no,
4: feo.
3: No sé si feo, pero no es un Ferrari, ¿me entiendes? Como que tú lo ves.
4: Por eso, o sea, para ser Ferrari siento que está feo.
3: Puede ser cualquier marca.
4: Si exacto.
5: Si le quitan el escudo del caballito, no se sabe qué marca es.
3: Puede ser cualquier marca, exactamente. Entonces, eso ha generado una crisis en cuanto a los diseñadores, que recordemos que los grandísimos diseñadores de automóviles, Pininfarina, fueron los que crearon, no sé, automóviles magníficos, entre ellos, pues, varias versiones de Ferrari en Italia, Fiat, Lancia, una cantidad de carros.
0: ¿Cómo comparar un Fiat con
3: no,
0: un Ferrari?
3: No, pero el diseño, es que lo que voy
0: pasa?
3: A decir, el diseño Pininfarina, eso es un sello característico de la industria automotriz mundial. Hoy, Pininfarina y esa clase de diseños muy dedicados y muy bonitos de los carros, no, ya no se ven.
0: Bueno, el embajador de Estados Unidos en Ucrania dice que el ataque a Kiev el fin de semana con el famoso misil Oreshnik, ¿se acuerda? El misil púrpura, que usted lo describió perfectamente el color. Es un ataque a la humanidad de otro nivel. Dani, ¿tú tienes algo?
4: Sí, yo tengo un aperitivo que ustedes ya saben que es mi... mi traga.
0: ¿Otra vez?
3: ¿El mojicón?
4: Jacob Lordi. Ah. Y es que ya habíamos hablado hace unas semanas de que el lanzamiento de la última temporada de Euphoria pues había sido todo un éxito, y la red carpet que también había sido un éxito, y les había mencionado que se estaba especulando mucho que pues iba en el penúltimo capítulo iba a morir uno de los protagonistas, y todo el mundo estaba pensando que a quien iban a matar dentro de la serie era a Zendaya, porque ella había como mencionado que como que no estaba muy convencida de seguir grabando la nueva temporada de Euphoria. Pues no fue Zendaya, fue Jacob Elordi. Murió de una manera muy brutal en el capítulo, el último. No, sino que yo no quería que él muriera. Sí, murió, lo mataron dentro de la serie, ahorita en el penúltimo capítulo, de una manera
3: poquito
4: brutal.
0: Mi piaña,
3: pero no me lo vi.
0: Piaña.
4: No te la vas a ver.
3: No, pues ya, ¿para qué?
4: ¿Y tu piaña?
0: Mi piaña.
4: ¿Tu piaña?
3: Sydney.
4: Ah, Sydney. Ella, dentro de la serie, incluso ella era la esposa de Jacob Lordi. Y no, pues ella está muy bien en su negocio con OnlyFans.
5: Ya se desnudó, bueno.
0: La piaña es que necesito una piaña para el micrófono.
4: Carly y yo pensamos que es Sydney.
0: Troller, ¿usted qué tiene?
5: Bueno, el espectáculo de los fuegos artificiales que va a haber el 4 de julio en Washington.
3: Sí.
5: Como son los 250 años de la independencia, pues van a ser un espectáculo acorde a eso. Okay. De costumbre, los fuegos artificiales en Washington han durado 18 minutos, que es una exageración. Este va a durar 40 minutos.
3: Es una exageración.
5: Va a haber una especie de arco iris que va a ir como desde el Capitolio al hasta el monumento de Lincoln, o sea, todo lo que es el Mall. Y se piensan utilizar más o menos unos 860 mil fuegos artificiales. Normalmente son 10 mil. O sea, como quien dice, van a botar la casa por la ventana.
3: Pólvora en gallinazo.
0: Una cosa. Donald Trump.
5: Donald Trump, obviamente, que quiere.
0: Y en el cielo saldrá el nombre de él.
3: Sí, no lo dude.
5: Nada de raro, porque además él quiere dizque ganarle a Filipinas, porque Filipinas tiene el récord de los fuegos artificiales más largos. Entonces, pues también se le metió eso en la cabeza.
0: Mm-hmm. Dani, entonces, ¿estamos transmitiendo en vivo en dónde?
4: En TikTok, estamos por live en TikTok en arroba la FM Plus, para que se conecten, para que dejen sus comentarios. Ahorita los vamos a leer.
0: ¿Y ya tienes algo, perdón?
4: Sí, ya tenemos, pues no muchos, pero sí, ya tenemos algo. Entonces.
0: No, lo importante es que es bueno, no muchos, no.
4: Bueno, Dani Fútbol dice, Nico, ¿hay algo peor que ser hincha de Millos?
3: Sí, ser un hincha de un equipo que se va a la B, por ejemplo.
4: Juanita J-Lo, me imagino, pregunta que por qué cambiaron la cortina de los aperitivos. Esa y la de Carl, el arepaso, son las mejores.
3: Bueno.
4: Creo que la pregunta es para Jaime.
0: La cambiamos por solicitud de la dirección.
4: Uh-huh. Ah,
0: no,
4: bueno.
0: La mía,
4: y ella,
0: más arriba.
4: Y ella dice, Jenny, recójase, mija. Es bien abierta para otras cosas y se ofende por tan buena intro. Mi querida, había visto tu comentario y ya había pensado en peinarte, porque es que uno no puede estar suponiendo cosas que uno no sabe. Entonces, imagínate que yo no estuve en contra de que quitara la cortina. Ya por eso preferí que Jaime primero respondiera que había sido por orden directa de él, por problemas que sucedieron hace algunos meses con algunos acosadores de otros medios de comunicación. Así que deja de suponer y deja de atacarme, bebé, porque tú no tienes ni idea de lo que pasa aquí adentro.
0: ¿Y por qué dices bebé? ¿Qué tal que tenga tres veces más tu edad?
4: Pues sí, yo creo que sí. Jorge,
3: o sea, bebé eres tú.
4: Sí.
0: Bebé
4: sí,
0: eres tú.
4: Bebé soy yo.
3: Pero Jorge, el payaso bebé, también hay otros.
5: Ese sí tenía tres veces sin más piernas. Nada.
3: Sí.
4: Jorge, ¿cómo? Maldo dice
0: sin piernas.
4: Carl, ¿cómo sigue de la gota?
5: Mucho mejor, gracias.
3: Fría.
4: ¿De cuál gota?
0: Pero no entiendo por qué te emberracaste con la vieja, es que no entendí nunca.
4: Porque ella me dijo que me recogiera, como recójase, mija, porque ella pensó que era que yo les había dicho a ustedes que cambiaran la intro de aperitivos porque yo me había ofendido.
0: Me parece que hubo alguna insinuación, Nico.
3: Y no lo sé. La verdad, creo que es un misterio de esos, casi como el rollo de los rollos del Mar Muerto.
4: Ajá. Orlando Rodríguez dice: buenas tardes, Jaime, qué risa, pero yo salí sin zapatos y asustado de un apartamento. No creo que me gane.
0: Ok.
4: Vladimir dice... Ah, no, Dani Fútbol dice: las caras de Nicolás cuando Daniela se emperra son las mejores.
3: Es que Jenny arranca, prende ese carro sin miedo, yo.
4: Joan Forero dice: uy, pero qué agresividad,
0: ¿Pero tú no te consideras un poquito agresiva?
4: No, es más, yo voy a decir, o sea, yo la había pensado como... como que si ustedes no están para aguantarse el calibre, pues no vengan a dárselas de chistosos y de sabelotodos con sus comentarios.
0: Listo, nos retiramos ya los tres. Queda solo el programa a partir de este momento.
4: Gracias.
3: Yo me levanto y me voy.
4: Pero ya vete, por favor. Ya. No.
3: Oye, ¿por qué?
4: Ah, pues no estás diciendo que te vas a ir.
3: Pero ahorita. Yo miro cuándo me voy.
4: Ah, bueno.
3: No me digas cuándo tengo que ir.
4: Es que como te ibas a parar.
0: ¿Cómo se llama la chica que te tiró?
3: Jenny. Acá? Ah, no, perdón. La chica de aquí se llama Jenny.
4: Ay, no sé. Ya se me perdió por allá. Y las cosas que no me importan. Se me perdió.
0: El nombre para
4: Juanita J. Lowe. Bueno, sigo leyendo, siga también. Leyendo.
3: Eso. Lectura. Lectura.
4: Coleccionar juguete, dice la que sí en serio se indignaba por todo era la paisita consentida, siquiera se fue.
3: No, hombre.
4: ¿Quién es?
3: María Juliana.
4: Ah.
3: O dejen a María Juliana tranquila.
0: Se fue hace 4 años.
3: Sí. Pero...
4: mira, el equipo de Senegal, así se llama el usuario. El equipo de Senegal.
5: Besos del equipo de Senegal.
4: Están muy churros.
3: Así.
4: A ver, por acá dice Mafia.
3: Sí.
4: Bueno, Mafia, un corazón para Mafia. Porque dice Dani Hermosa.
3: Esa frase que estás diciendo, un corazón para Mafia. Eso
4: es
3: suena,
4: que mira lo que dijo. Dani Hermosa, no te pongas en esas. Tú estás para cosas mejores. Tú sí eres talentosa.
3: Uy.
5: Dios mío.
4: A ver, dice Jairo Martínez. Perdón, pero la verdad, a un Ferrari o a cualquier otro carro le debe sonar su motor. Lo demás es de payasos.
3: Yo estoy muy de acuerdo con ese comentario. Hay carros que tienen una identidad sonora.
5: Pero hay unos carros eléctricos que uno les puede poner el sonido.
3: Exacto, que tienen el sonido, que uno puede habilitarles ese sonido. Yo creo que las grandes marcas tienen que ver eso.
4: Andrés José...
3: Señora.
4: Andrés José Sebastián.
3: Ah, ok.
4: Dice: Jaime, ¿dónde estás? ¿Con Caipiriña?
3: ¿Ella quién es?
4: Andrés.
0: Quisiera estar con Caipiriña.
4: Cris Ayala dice: Dani, como buena paisana santandereana, peinando a las imprudentes, la adoro.
0: ¿Qué es eso? ¿Qué es esa pendejada?
4: No, paisa.
0: Cada vez que hagan eso les corto la
4: paisa 345 dice: buenas tardes, Jaime. Mientras perfecciona la producción, deberían llamarse los provincionales.
3: ¿Los provisionales?
4: No, aquí dice provincionales.
3: Ah.
0: No, la verdad es que la producción nuestra es muy poco destacable.
3: Hombre.
0: Es promedio. De hecho, nos hemos ganado 5 ondas a la peor producción de un programa de radio en América Latina. Estamos nominados este año otra vez, ¿oíste?
4: Ay.
0: Este año sí no hay contrincante. Ganamos seguro.
4: A ver.
0: Fallamos en todo.
4: Por aquí dicen el equipo de Senegal, sí. No sé por qué, el equipo de Senegal dice: Jaime, devuélvele la camisa a Julio.
0: O sea, uno no se puede poner una camisa porque es de Julio, ¿no?
3: No,
0: bueno.
5: Todo lo del pobre es robado.
0: O sea, los colores son propiedad de Julio.
4: Sí. No, pues que entonces ahora
0: y
4: toca pedir permiso.
0: Y el azul es propiedad de Nico. Y el negro es propiedad de Troller, ¿no?
4: Sí, el negro es propiedad de Troller, sí. Ay, perdón.
3: ¿Y las rayas?
4: Ay, ¿las rayas de quién son?
0: No, Jason, porque tú tienes...
3: Como el comercial de Tigre, ¿se acuerda? ¿Dónde le meterán las rayas? Que era un comercial de una crema dental.
4: Jason Cárdenas...
0: No, la hice hoy, Sigue.
4: Dice, oiga, ustedes me hacen todos los días la tarde más agradable. Me río muchísimo. Besos a todos.
0: Bueno, paramos ahí. Imagínense que hoy tengo mi Instagram de hoy y...
3: Vi pues, que lloró.
0: Recomendé votar por el que le dé la gana a la gente.
3: Sí.
0: Usted no se imagina las vaciadas.
3: ¿Ah,
0: ¿cómo
3: sí?
0: que por el que usted quiera? Es que tiene que votar por tal. ¿Cómo así, Nicolás?
5: No, o sea, pero... ya el principio de la democracia y lo funan a uno.
0: No. Es que uno dice, oiga, por favor salgan a votar, voten por quien
3: por el quiera, que usted quiera, vote. Sí, exacto.
0: Es una vaciada, yo ya dejé de leer, una
3: no,
0: vaciada.
3: No, ¿para qué?
0: Una vaciada de que yo tengo que decir por quién hay que votar.
5: Yo tengo.
0: Es de eso. Pánico.
3: No, por eso, pero es que la gente no entiende a veces.
0: O sea, a la gente le parece chimbo que una persona vote en blanco. A mí me parece que es un derecho democrático.
3: Pues es una opción,
0: voten
3: ¿no?
0: Voten por quien les dé la gana, ¿sí o no?
4: Sí, total.
0: Pero no diciendo por quién hay que votar, imagínate.
3: No, por eso.
5: No, pero hay gente que sale en Instagram y en TikTok diciendo, yo voy a votar por tal.
3: Sí. No, y hay editoriales y de medios donde también.
0: Gente no soy yo.
3: No, por
4: exacto,
3: eso
4: no, sí, no, yo pienso es que si dices o no dices, igual van a atacar. Entonces es como, la gente nunca está contenta con nada.
0: Levantadas, Nico.
3: ¿Violentas?
0: Uy, juepucha. No, después del cuarto comentario dije, bueno, pero ¿para qué sigo leyendo?
5: No, sí, eso se...
0: ¿Cómo se le ocurre decir voten por quien quieran, pero voten? ¿Cómo dices estupidez? Y yo, bueno...
5: Es como el principio de la democracia.
3: Pues esa siquiera, es la idea, ¿no?
5: Ni siquiera es una cosa como sacada de dónde.
3: No, exacto. Además, mucha gente pues esa
0: no,
3: que...
0: Por eso lo que Nico dice, el voto es secreto. ¿Por qué? Pues porque...
3: Sí.
0: Imagínese uno que lo levanten así, pues vote por quien le dé la gana.
3: Exacto, es problema suyo su voto y ya.
5: Es que eso lo prueba exacto, que la gente
0: no
5: está...
0: No tiene que darle explicaciones absolutamente a nadie. No,
5: pero la gente está muy enardecida ahorita. Creo está que hay un mal momento. Hay un mal ambiente, ¿sabe? Eso de la fiesta de la democracia...
3: No, es la fiesta más harta a la que puedan invitar a uno.
0: Pero ya salieron las chivas por ahí con tamalitos y vainas o todavía no.
5: No, eso el domingo.
3: No, eso es póngale desde el...
5: No, el domingo.
0: No, pero eso sí, tiene que hacer recorridos largos, brother.
5: Ah, sí, cuando hay votos de una región a otra, sí. ¿Cómo se llama? La
3: transhumancia.
5: La transhumancia, sí.
3: Eso sí te requiere un poquito más de complejidad, es una vuelta un poquito más elaborada.
0: ¿Qué musiquita le ponen a eso, a la chiva?
3: Le puede poner, por ejemplo, La Perra de Anán, por ejemplo, que esa es una buena canción. ¿Nunca la han oído? Ah, no, pero ustedes sí que falta de transhumancia tan programa. Grande la de ustedes.
5: La verdad, sí, yo no me muevo donde estoy.
3: No, yo sí, transhumante desde niño.
0: Pero Nico, ¿usted vota o no es problema mío?
3: No, yo voto, siempre. Yo desde que tengo uso electoral, voto, siempre.
0: Pero es el mismo voto de toda la vida, eso lo hemos hablado con Trore, sí. Lleva 40 años.
5: Él no mira el tarjetón, solo mira... Solo un candidato le gusta.
3: Y dígame si no es una tradición.
5: Se llama Victoria de Blanco.
3: Exacto, ese es mi voto. No encuentro un voto más tradicional. Solamente una vez traicioné mis convicciones.
5: No.
3: Sí.
5: ¿Por quién votó?
3: Me fue mal.
5: O sea, ganó.
3: Sí. No, creo que perdí, de hecho. Entonces ahí decidí, no, pues yo me voy mejor por el... Porque una vez traicioné mi voto, porque además el candidato me sedujo realmente. Me lo encontré en una cafetería.
5: ¿Pero acoso sexual o...?
3: No, me lo encontré en una cafetería y le pedí un autógrafo. En una cafetería en Teusaquillo me lo encontré. Y el autógrafo que me dio ese señor se sacó de la solapa. Todo esto es verdad, en serio. El tipo se sacó de la solapa un billete de 20 mil pesos. Y yo dije, uy, la fiesta electoral, ¿no? O sea, me va a pagar 20 mil por mi voto. Y en vez de Julio Garavito, que era quien salía en los billetes de 20 mil de esos azules, salía su cara y con un autógrafo ya firmado. Hugo Patiño, cuando se lanzó.
5: Ah, pero ese sí vale la pena.
3: Claro, exactamente.
0: No, ese tiene que descansar ya.
3: No, es pues muy bueno.
0: El príncipe de Marulanda tiene sí. que descansar.
3: Ídolo.
5: Mi candidato siempre fue Clima Currutia.
3: Muy Jaime bueno, Sánchez. Muy bueno. Clima Currutia, muy bueno.
0: Vamos con música. ¿Ah? Empezamos a patinar acá. No. Phil Collins, su estudio.

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6: Es que leo dos cositas en Instagram. Claudia López deja firme su postura frente a un hipotético apoyo a Abelardo de la Estrella. ¡Ni muerta! Sí. Tomás Uribe le manda duro mensaje a Abelardo y prende la pelea en la derecha.
1: Uy, se pudrió todo. Claro,
6: muy tarde, ¿no?
1: Poquito.
6: Zendaya canta. Bueno, este es un paso bueno. Mira tú, este lo tenía muy presente. Bueno. El infierno.
1: El infierno.
7: El infierno.
6: No, es que están sacando datos nuevos de el tema de Hamás cuando mataron casi a 2.000 personas en Israel. Y están contando que los sobrevivientes de la masacre de 2023, ya han pasado 3 años, muchas fueron mujeres que fueron violadas y fueron pasadas por el grupo que las hacía desfilar y las compartía como animales. Y se reían mientras violaban no solo a mujeres, también a hombres los iban de una vez desenmascarando. Y esto pues es una comisión de crímenes que están analizando la situación donde celebraban, y realmente celebraban, y dicen que en una violación normal, pues no sé qué es normal, pues simplemente es con una mujer, pero se la pasaban, las niñas las pasaban de lado a lado y los señores, y los gritos y los sollozos decían que estaban sufriendo mucho. Adelante, Nico, ¿qué tiene usted?
1: Mire, hablamos de el infierno. Y esto ocurre, hombre, Valparaíso, que es lindo Valparaíso.
6: Qué lindo eso, tan feo. No,
1: no le gusta.
7: Es Viña del Mar, está allá.
1: ¿O? Pero sí conoce o no. Uy. ¿Sí conoce usted allá o no?
6: No volvería en mi vida.
1: Yo no creo que conozca, ¿sí?
7: No he ido y no vuelvo.
6: Yo sí conozco, pero porque usted es el único que conoce.
7: No tiene, pero porque lo llevaron allá una vez a transmitir, ¿se acuerdan? Los 8 meses.
6: No, yo creo que le mostré una foto.
1: Sí, yo tengo unas postales lindas en mi casa y Suiza y bueno, yo conozco a
6: sí, cabrón. Países.
1: Bueno, en Valparaíso, en Quilpué, ¿conoce?
6: No, o sea, ese nivel ya de conocimiento, no.
1: Hombre, pues
6: sigue,
1: yo,
6: hermano,
1: sí.
6: Por favor.
1: ¿Esto?
6: Es que ya el que conozca, pues usted no conoce nada, hombre.
1: Pero sí, pero conozco Quilpué. Bueno, entonces lo que en Quilpué.
7: Ah, Quilpué es otro.
1: Es otra cosa, sí. Bueno, esto tiene que ver con, bueno, una cosa que ocurrió en un partido de fútbol aficionado. Estaban jugando Tranque y Colonia ahí en Quilpué, en Valparaíso. Y un árbitro estaba pues ahí haciendo de las suyas. Y alguien que estaba en el público.
6: ¿Por qué te ríes, Dani? Qué de chistoso tiene.
0: Porque es que ya uno sabe cómo terminan las notas de Nico.
1: ¿Ves? Pero hay humor antes de que, imagínate, eso es una roja cosa directa, que ni Richard Pryor, ni yo no sé. No sé, Gene Wilder. ¿Qué? ¿Ya? Perdón.
6: No, pero un minuto no ha acabado.
1: Ah.
6: Bueno. Camilo.
1: Sí, Camilo ya condenó.
6: Bueno. Hermano, entonces, ¿hay nota o lo
1: sí, del paso? Sí, hay nota. Entonces, el árbitro estaba dirigiendo las acciones del partido. Alguien en el público llevaba un Rottweiler. Sin bozal.
0: ¿Y por qué dejaron entrar un perro a un partido de fútbol?
1: No, pues no pagaba boleta, entonces pues eso no hay problema. Entonces,
6: roja directa, por favor.
1: No, pero ¿por qué? Si no pagan boleta. ¿Cuándo? Dígame, ¿cuándo un perro ha pagado boleta?
3: En los
1: dígame, ¿cuándo? Bueno, el perro Bermúdez, que era un narrador. El perro Alvarelo, que era un delantero.
6: Correcto. Roja directa y
1: la perra Carrillo.
8: Corrected them, sir.
6: Daniela.
0: Sí, la mía es un poquito más técnica y es que se revelaron cómo van las cifras de violencia en 2026 en Bogotá y solo en estos 5 meses de lo que va del año ya se han recibido 9.150 denuncias por violencia intrafamiliar contra mujeres. También se han reportado 5 feminicidios en lo que va del año, es decir, un feminicidio por mes. Y la frecuencia del maltrato es que advierten pues que el promedio equivale a que cada hora 3 mujeres sufren de maltrato dentro de sus propios hogares en Bogotá. Y pues las autoridades ya emitieron más de 895 alertas tempranas y valoraciones por riesgo extremo o grave de feminicidio. 895 mujeres que están en procesos, buscando obviamente activar rutas de protección antes de que estos casos pasen a mayores. La verdad, bastante preocupante.
6: ¿Cómo va el arepaso?
1: Claro, Jenny tiene menos 30. Puede mejorar. Orlando tiene menos 25. No sé. Carl tiene menos 6. Yo le he puesto todas mis fichas a este caballo. Y yo, liderando, pero con mucha inestabilidad en la tabla, menos 5.
6: ¿Qué tiene Troller?
7: Bueno, las temperaturas en Europa, que de verdad son del infierno. Porque en mayo, que es un mes donde todavía no ha empezado el verano, pues parece que ya empezó y duro. En el Reino Unido, de hecho, en Heathrow, en las inmediaciones del aeropuerto de Londres, Heathrow, las temperaturas llegaron a 33,5 grados centígrados. Una cifra que no se veía desde 1922, cuando hizo 32,8, o sea, incluso menos calor. En España, 3 comunidades autónomas, Asturias, Cantabria y País Vasco, y en el archipiélago de Canarias, pues porque ya tal, más de 34 grados centígrados. En Alemania también en Irlanda, 28 grados centígrados, que eso es como el Polo Norte. En Alemania, más de 33 grados centígrados este sábado. Y en Milán se alcanzaron temperaturas o momentos picos durante el día de 35 grados. Eso es mayo. Esperemos lo que falta de junio, claro, julio y agosto.
6: Y el año pasado en España murieron 1.500 personas de calor. Yo le calculo 3.000 este año. Y lleno de turistas. Bueno. Bueno, vengan. No, es que me puse a leer a un man que sacó un disco con el hijo. Y pues está muy cucho. Peter Frampton tiene 76 años.
1: Bueno, pero muy bien vividos, ¿no?
6: No sé. Vivió de una sola canción.
1: ¿Qué le parece? Ya quisiera yo una sola canción para...
7: No, tenía tres.
0: Por regalías.
6: Hizo I'm In You, Show Me The Way y Baby I Love Your Way, y no hizo nunca nada más. Y con eso ha vivido como un príncipe.
7: Y eso fue en el año 70 y pico, ¿no?
1: Claro.
7: Que las hizo.
1: Imagínese.
6: Qué vida. Y bueno, sacó un nuevo sencillo que lo quiero poner.
1: Qué bueno.
6: En homenaje al viejo porque está muy cascado. Carry the Light.

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4: Estaba mirando aquí. Ya Nueva York creo que pasó a finales. Ya no a los Cleveland. Creo que falta un partidito y ya está todo completado. Creo que ya ganaron. Bueno, ¿contra quién se enfrentarán? ¿Contra los Spurs? Ay, no, ¿quién se aguanta este señor? Y Spike Lee, que va a todos los partidos. ¿Cuáles son? Dani, ¿tú puedes controlar la seguridad del grupo?
5: ¡Claro!
6: No, pero eso sí es dejarle, pues,
5: ¡claro!
6: Queso a los ratones, le digo.
4: ¿Cómo hacemos para que Daniela voltee el teléfono? No lo volví a preguntar a Orlando, porque Orlando creo que no, pero está metido ahí, en un cajón.
7: Ahí lo volteó, ya lo volteó.
4: Pero si no digo yo.
6: Lo volteó para el lado del frente.
7: No, todo está bajo control, director.
4: ¿Qué va a estar bajo control?
7: Pues lo que hemos dicho, el que es mañoso es mañoso, pero.
6: Pero la seguridad está garantizada.
7: En este momento, todo está bajo control.
4: ¿Cuáles son las tres economías más grandes del mundo? 20 segundos. Se acaba y el que sigue escribiendo, roja directa.

0: Terminó el tiempo. A ver.
1: Lord.
0: Lord.
1: Lord.
2: Lord. Listo.
0: Claro.
2: Nicolás dice: 1, China. 2, India. 3, Estados Unidos.
3: Mal.
0: ¿Y para qué pone orden si ese orden no es?
4: Porque es el orden mundial.
2: Carl dice: Estados Unidos, China y Alemania. Dani dice: China, Estados Unidos y Reino Unido. Y Orlando dice: Estados Unidos, China e Inglaterra.
0: En el puesto número 10 está Brasil. Le sigue Canadá, Italia, Francia, Gran Bretaña, Japón, India. Y los tres primeros son Estados Unidos, China y Alemania. Se cambiaron las cosas.
4: Cambió el orden mundial.
0: Chapó para Troller.
4: Bien. Hay noticia. Cambió el orden mundial.
0: Bueno, pero es que merecía buen trabajo.
4: Hay noticia.
5: Muy, muy de vez en cuando hay que quitarse el sombrero.
0: Ajá.
4: ¿Cuál es la noticia?
6: ¿Cuál es la noticia?
4: Ah, perdón, hay noticia. Pero disculpen, disculpen. Hay noticia. Me cogí un poquito el delay de Santiago. Jenny tiene menos 30.
0: Ya no. Jenny, tú sí estás conservada a morir. ¿Qué tomas? ¿Qué agua tomas? ¿Agua cristal?
3: Con cuña y todo. No se ve, no se vio, no se vio. Ahora sí.
4: No, exacto. Puedes decir sí. Vamos para la gente de radio. Ah, qué lindo. Bueno, Jenny tiene menos 30. Orlando tiene menos 25.
0: Llevado.
4: Y bueno, yo tengo menos 5. Yo les dije que apostaran por él. Carl tiene menos 4 liderando.
0: Bien. Y esperi, verá que lo vamos a dejar en menos 10 en este programa, hermano.
4: A Carl no, pero ganando.
0: A usted.
4: Ah.
0: Y el que arrancó insolente fue Carl, pero usted después tomó una literatura muy chimba del Rottweiler. ¿Mm? Despegamos, por favor.
4: No, era buena. No me dejaron terminar.
0: No, Rod Stewart, Mary J. Blige y el trabajo de versiones. Esto lo hizo clásico de Stylistics, You Make Me Feel Brand New.

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3: Nico, páseme un chicle de esos.
4: ¿De cuáles?
3: Los que está mascando.
4: No, una es flor, una para flor. Mascar.
3: Ah, exacto. Uy, ¿era el chicle o la flor? Mire, yo quiero ser justos.
4: Sí.
3: El reporte de CNN dice que ese esperpento de carro llamado Ferrari.
4: Ferrari.
3: Vale $640,000. No lo va a quitar a usted.

0: Ya entra el nuevo presidente de la Reserva Federal, íntimo amigo de Donald Trump.
1: Ah, no diga.
0: Se llama Kevin M. Walsh. Y Trump le dijo, bueno, venga, yo le daré este puesto que a usted le representa como $300,000 al año con una sola condición. Tiene que bajar las tasas de interés a cero. Lo que usted diga, ¿perdón? Señor presidente.
1: Perdón.
0: Si no las bajas, te echo. Pero hay una novedad que me gustó del viejito, lo que sufrió Jeremy Powell con el presidente Trump. Todos los días lo amenazaba que era un ampón. Pues es el primer tipo desde 1948, un presidente de la Reserva Federal que se queda en la junta directiva de la Reserva Federal. O sea, dijo, yo no voy a dejarle la vida tranquila a este señor que la hizo muy intranquila para mí. ¿Y saben qué pasó?
1: ¿Qué pasó?
0: Se puso a llorar.
1: ¡No!
0: Dani, ¿la bolsa o la vida? Puedes hablar de bolsas en los ojos, puedes hablar de todo.
2: De bolsas en los ojos, o sea que...
0: ¿El arepaso, Nico?
1: Oiga, sí, tiene toda la razón. El arepaso queda de la siguiente forma. Jenny tiene menos 28. Orlando tiene menos 25. Yo tengo menos 5 y Carl tiene menos 4 liderando.
2: ¿Cuánto yo? Menos 30.
1: Menos 28.
0: Menos 28, menos 28. Te acabas dos.
1: Si quieres,
0: puntos.
1: Te quitamos los puntos.
0: Pero quíteselos ya, ¿sabes?
2: No,
1: que está no, déjela, es para mamarle gallo un poquito.
2: Pregunté.
0: No. Hola, Vicky, sí. Dávile, ¿por qué sigue pensando en encuestas? Acaba de sacar la nueva Polymarket hoy. ¿Qué hacemos?
3: Pero no sé. Esa es de apuestas, ¿no?
0: Mira que mejor.
1: Sí, es basada en apuestas, sí.
0: ¿Ella sigue en la contienda o no?
2: No.
1: No. El que tiene contienda, que la atienda. Y si no, que la venda.
0: ¿Cómo es que es? ¿Cómo es la vaina?
1: Ahí vi que se rió.
0: Es que es demasiado idiota, Nico. Bueno, ¿tú tienes algo, Dani?
2: Sí, un informe reveló que el endeudamiento interno de Colombia llegó a los 60 billones de pesos. Empujada por
0: Janice.
2: Una...
0: Eso es lo que nos entrega este presidente.
2: Empujada por una mega subasta y operaciones con entidades públicas, el mercado pues absorbió esta deuda en parte por el... Según pues obviamente lo que dicen, digamos, los expertos, por el apetito de los inversionistas previo al ambiente electoral del país.
0: Nico, imagínese que en uno de los que me escribió en Instagram, un tipo me escribe, o una mujer, es que todos ustedes, los Sánchez, esa familia es una familia de comunistas, decrépitos,
2: ¿comunistas?
0: Enfermos de los rusos.
1: ¿Verdad?
0: Yo podría pensar en mi papá. En mi papá.
1: Sí.
0: ¿Usted cree que hay alguna posibilidad?
1: No hay posibilidad bolchevique de que eso ocurra. No existe.
0: Pero ¿por qué la gente lo levanta a uno? ¿Yo qué voy a ser comunista? O sea, ¿de dónde salió eso?
1: No, yo no sé.
0: ¿Verdad? El que tiene millas no puede ser comunista, Nico.
1: No.
0: El que tiene calles.
1: ¿Cómo que no? No, porque hay que caminar la antigua Unión Soviética, eso es largo.
0: No.
1: Pero es que esos ya no son comunistas.
0: Cepeda estudió en Bulgaria, que es más berraco. Es
1: hombre,
0: más...
1: Sofía, que el
0: más calle.
1: Plovdiv, uy, eso es una ciudad divina.
0: Nico, va bien. Va bien. ¿Para qué? Troller, ¿usted tiene algo?
3: Sí, hablando de candidatos.
0: Nico, una pregunta.
1: Dígame.
0: Troller, ¿por qué tiene notas de todo? Yo pregunto.
1: No, porque no. Es muy versátil radialmente hablando. Muy versátil, muy versátil.
2: He's the best.
3: Pues no tengo cosas de, digamos, de fútbol. De eso tengo poco.
1: Ni notas, realmente. Digamos, como de perros Rottweiler, como yo.
0: Ay, tengo sí, dos notas de fútbol, Nico.
1: ¿Verdad?
0: Dos hoy y una es muy buena.
1: ¿Sí será?
0: Sí, nos vamos a deleitar mucho porque yo vi ese mundial. Adelante.
3: Bueno, la plata que van a recuperar, entre comillas, de recuperar, porque pues hay unos que no, son 8,613 pesos por cada voto que saquen los candidatos.
1: ¿Esa es la cuenta?
3: 8,613 pesos.
1: ¿Por voto?
3: Por voto. Pero

0: tienen que, uno, justificar los gastos con un, digamos, una tabla Excel y unos recibitos, digamos.
1: Me encanta no. que es muy artesanal, pero muy efectivo. Es una tabla de Excel y unos recibos.
0: Pero ¿qué pasa?
1: Cuadrando viáticos.
0: No, pero lo que pasa es que tienen que tener un umbral, tienen que pasar el umbral.
1: Sí, si no, no les pagan.
0: El umbral es que tienen que tener o alcanzar el 4% de los votos
1: totales. Claro, o sea, digamos.
0: Entonces, en ese momento, pues no se sabe porque no han ocurrido las votaciones, pero más o menos se calcula.
1: El promedio es que 20 millones de votos por ahí.
0: Sí, o sea que esto básicamente van a ser 920 mil votos tendrían que tener para recuperar la plata.
1: Híjole.
0: Por lo cual se deduce
2: Sergio
0: casi
2: Fajardo
0: que.
2: No llegan.
0: No, esos no llegan. O sea, no llegan. Sergio Fajardo, que ya dijo que no se iba a ir a ver ballenas porque no le alcanza la plata de la reposición de votos.
1: Claro.
0: Además dijo que cuando había ido a ver ballenas no vio ninguna. Así es la vida. Ah, se va a ir a Sáchica, Boyacá, con
1: hombre,
0: la plata que le queda.
1: Magnífico.
0: Claudia López tampoco veo que, y además pues Angélica Lozano tampoco quedó como senadora. Entonces, pues la economía de la casa está complicada.
1: Exacto, estamos como en crisis.
0: Roy Barreras.
1: Economía pues, de guerra.
0: Espero que haya tenido plata en ese maletín que le decomisaron una vez, porque con el 0,43 o 0,1 no le da para nada.
1: No le da para pagar.
0: Miguel Uribe Londoño, yo no sé dónde sacó plata, pero ya no tiene.
2: Mauricio Cárdenas. Ah, no,
0: ese ya se fundió hace rato. Santiago Botero, él tiene su propia plata.
1: Él no necesita, devoluciones. No, se aceptan devoluciones, dice él.
0: No. Salvo él, ¿no? Uno claro. Puede devolver de uno. Mauricio Lizcano, Luis Gilberto Murillo. Claro que esos no gastaron nada, ¿no?
1: Sí, eso le iba a decir. Es que ellos dijeron
0: siquiera pólvora en gallinas. No,
1: no, exacto.
0: Carlos Caicedo, que se unió a Petro. Yo creo que es a ver si le da un trabajo o algo.
1: Sí,
0: porque
1: como
0: ese sí quedó en la nada. Gustavo Matamoros.
1: No me diga, hombre. Sí, el hijo del general Matamoros, de Matamoros da Costa.
0: Y Sondra McCollins. Y su candidato.
1: Sondra McCollins.
0: Victoria de Blanco tampoco le alcanza.
1: No le da.
3: No llega.
1: No. Ojito Sondra.
0: Pero el máximo, el tope es 37 mil millones, ¿no? Si usted gastó más de eso, de malas.
1: De malas. Le devuelven hasta ahí. Pues.
0: Hasta ahí llega.
1: Exacto. Pues claro que le devuelven los 37 mil.
0: Pero tiene que gastarse.
2: Bueno, léenos un poquito de lo que dice la gente. ¿Cuánto, cómo vamos? ¿Bien o mal? Ahorita dice sobrados. Yo nunca he visto algo tan grande.
3: Sí, yo nunca había visto algo, pero tan increíble.
1: ¿Perdón?
3: Como mi pelo. A ver.
0: ¿Seguro?
2: Payaso.
0: ¿Seguro?
3: Jenny? Sí.
1: ¿Perdón?
3: Señor Rodríguez dice, escucho a Jaime desde mi tierna infancia, gracias a mi padre. Y a mis 54 continúo como fiel oyente.
0: Uy, pero ¿cuántos años le clavaron de vida artística, Jaime?
1: Sí.
3: Andrés Arango dice, cuando se hable de la gente, por favor, interesen.
0: O entérense.
3: Interese, dice acá, porque ustedes hacen parte.
0: Ok.
3: Bueno, lo voy listo, a tener
1: listo,
3: en
1: listo,
3: cuenta.
1: Listo, listo, listo. Easy.
3: A ver, dice.
2: Nico.
1: ¿Qué? Pero estoy dándole como paso, pues. A
2: Nico.
1: La gente, Lizlis.
3: El equipo de Senegal.
2: Se confunde un poco.
0: ¿Volvió a escribir?
3: Volvió a escribir y dice: a mí me dieron 30 lucas por asistir a donde el Tigre y dieron ron.
1: Ah, sí.
0: Pero está muy barato, ¿no?
1: Sí, no.
2: Pues un solo ron por... de nueva edición del ron viejo de Cambridge.
0: Ah, pero ese no es. Se ve el Doble ron de él. El ron defensor.
1: Sí, señor.
0: Tiene su ron defensor. Debería, de oficio, ser, una, sí. Debería ser una muestra de un muestreo de ron.
3: Javier Díaz Espitia dice: felicitaciones por tan excelente programa.
1: No, hombre, muchas gracias. Muy amable.
2: Mi amor, pero vamos bien.
3: Vino Hamed, dice, Dani, estás como el nuevo Ferrari. Tu insignia y tu imagen son hermosas.
1: No sé qué tan piropo haya sido eso, ¿sabes? Me parece que se pifió.
0: Seguro leyó la nota, oyó la nota.
3: Sí,
1: creo que
3: Ricardo
1: le tomó, hizo
3: Sosa,
1: un análisis distinto al nuestro.
3: Dice, señor Jaime, nadie lee la Constitución ni por curiosidad.
0: Pero pánico, por eso hay que cambiarla. Porque para que sea más corta.
1: Exacto.
2: como la gringa, 11 páginas.
3: Ricardo Sosa dice, uno de los tantos artículos de la Constitución dice que uno vota por el que se le dé la gana. Y nadie ha dicho lo contrario.
4: No, pues estamos de acuerdo.
2: Han dado unas levantadas muy bravas.
0: Creo que esa es la parte que quieren cambiar.
2: Una persona me escribió, usted y su familia se han caracterizado por ser la familia más comunista de Colombia.
0: Ese está como el del Ferrari.
3: Ricardo Sosa dice, Dani Bella, te envío mis mejores energías. Un besito.
4: Todos los tweets.
3: Ivonne Kila Gui dice, los escucho todas las tardes. Saludos a Carl en Tentaciones, papacito.
4: Uy, mande el corazón.
3: Uy. ¿Así? Eso. Así.
2: Pelotudo. Pero hubiera quedado mi encargo usted.
3: Paisa 345 dice, propongo una sección nueva que se llame La Peluquería de Dani.
4: Peluqueando gente, pero a lo que marca, sí.
3: Ricardo Rodríguez, nuestro fiel oyente que siempre nos escribe, dice, hola chicos desde Lima, ya voté Dani, te amo. Abrazo a Jimmy, Carl y Nico.
4: Muchas gracias.
2: Yo voto el jueves, Nico.
4: ¿Ah, sí?
3: Natis.
2: En la Casa Cantabria, averigüe qué es eso.
4: No, hombre.
3: Natis dice, ¿y qué pasó con el perro?
4: Son notas que
0: no tienen final.
4: Que quedan ahí, en el aire.
2: ¿Quiere dar el final o prefiere quedarse?
0: Usted se debe a sus oyentes, yo lo daría.
4: Yo también, pero...
3: Viajeras Oficial
4: dice... Estoy debiendo plata. No tengo reposición de votos todavía.
3: Claro. Viajeras Oficial dice, Dani era perfecta para moderar el debate presidencial. Hubiera alineado a todos los candidatos.
4: Les pega unas ajustadas a sus pobres.
2: ¿Qué tal la levantada que le pegó a esta
3: Ivonne pobre Kila Gui dice, me encanta la risa de Troller, me da risa. John Connor dice, Villapinzón presente.
4: Bien, hombre, bueno, linda tierra.
3: ¿Qué?
2: No, pero hoy no el chief escribió nadie. Estás Ariel Mogollón dice, cuatro comentarios.
3: Ariel Mogollón dice, hoy el chief debería llamarse Jaime Magnum Selleck.
4: Ah, por la camisa puede
2: por
4: ser.
2: Por lo churro.
0: Claro, sí. Tom Selleck. Falta el
2: por
0: bigotico.
2: El pelo que lo tengo. Es que uno a esta hora no lo pueden ponerme este pelo, parezco un payaso.
4: Hombre, yo preferiría. Agradezca que tiene, sí.
3: Richard dice: Pizza Cheered.
2: No. ¿Qué?
0: Pizza Cheer.
3: Dani Football.
2: Dani, pero son muy.
3: Así dice: Pizza
2: muy,
3: Cheered. Ese
2: pero
3: es el comentario.
2: Es que están muy poquitos los comentarios.
3: No, Dani Fútbol dice: quisiera escuchar la opinión de Jenny sobre que el tigre se quiere apropiar del crédito de la ley sobre los feminicidios.
0: Yo pensé que era el otro tigre que está jugando hoy en el partido de despedida.
4: ¿Ah, sí? No.
2: Me diga que sigue jugando Falcao.
4: ¿Cómo?
0: Creo que hasta vamos hoy.
2: El nuevo tigre, el otro está muy viejo.
4: No, tranquilo. Es que, por ejemplo, lo que dicen es lo del asunto de Rosalvira Celi, ¿no?
3: Sí.
2: ¿Qué pasa con eso?
4: Que es una ley,
3: la ley de
2: la chica que.
4: Claro.
2: Que la encontraron
4: asesinaron en el Parque Nacional. En,
2: sí.
4: Exactamente.
2: En muy mal estado.
4: Claro. Entonces, pues,
2: ¿y él quiere apropiarse de esa ley?
4: Yo no creo, él no tuvo que ver en eso realmente, ¿no?
3: ¿Cómo así?
4: En la ley de feminicidio, ¿no?
3: No, que, o sea, según lo que dice el comentario sobre...
4: La ley
3: dice
4: no la hace,
3: sobre
4: él,
3: que
4: la
3: el
4: hace.
3: Tigre se quiere apropiar del crédito de la ley sobre feminicidio.
4: Por eso, la ley no la hacen los abogados, la ley la hacen
3: los jueces.
4: El Congreso.
3: Viejeras Oficial dice, ¿por qué nunca hablaron del vicepresidente de Sondra, el doctor Karam Hello?
0: Sondra McCollins.
4: Qué gran nombre, ¿ah? ¿Eh?
0: ¿Cómo se llama?
3: Karam Hello.
4: Uy, es un gran nombre. Es un tipo muy dulce.
3: Lynn dice: saludos, ¿pueden poner una de Pastor López?
0: Ah, también.
4: No les dije, bueno. Hombre, pero es.
3: Ay, no. Nicolás de Telentino dice: siempre estoy pendiente a las 5 p.m. para votar caja con todos ustedes que son una reciba.
0: Partiendo
2: como un
4: tampoco para mí esto es como un mensaje como críptico.
2: Ayer íbamos pésimo, ¿no, señorita?
3: No, sí, pero
4: ¿qué te pasa ahí con el baile? ¿Qué te pasa ahí con el baile?
2: Están conectados.
3: Sí. Conéctense bueno. En arroba la FM Plus en live por TikTok.
2: Toda esta semana voy a poner el disco de Ileana Elías y el fin de semana al que no le guste le doy dos tazas.
4: Ah, pero está muy bueno. Vivo
2: en San Francisco y una versión muy bella de un clásico de Manzanero. Una gran pianista de New York, nacida en Sao Paulo, Ileana Elías.

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8: Estaba mirando ahorita, antes de mi nota de Instagram de hoy, y el presidente Trump lleva 4 exámenes médicos en este segundo periodo. ¿Ve?
9: Ajá. ¿Mm? Bueno, es que él ya está a cuchara, ¿no?
8: Ay,
9: no,
8: más, no, no, más tarde le digo los resultados. Inflamado en los pies y usa los zapatos que uno se puede poner al revés, los Florchan, esos que duran toda la vida. Ni siquiera tiene zapatos italianos. El presidente Trump está inflamadito y están hablando con el doctor ese de CNN de la época del COVID, el señor ese de la India. Parece que el viejo está tostado un poco, creo yo.
9: Yo creo que está mal. Él dice que salieron perfectos los exámenes, Jaime, pero esas... Antes decía, pues, antes era solo en los pies, pero después tiene las manos rojas, le empezaron a salir
10: las manos
9: súper rojas.
10: Bastante,
9: ¿y sabe qué dijo el médico? Que eso era de que le de tanto saludar a los... por apretar mucho...
8: No, porque es que él los saluda y fuera de eso les da golpes en las manos.
9: Claro.
8: ¿Cómo se le atreve uno a un chino, a Xi Jinping, saludarlo y golpearle la mano como si fuera un imbécil? Bueno. Bueno, voy a contar mi Instagram, arroba Jaime Sánchez Cristo hoy. Hablé de Maduro. ¿Por qué Maduro sigue por las mañanas a las 5 de la mañana, se levanta y empieza... Yo soy el presidente de Venezuela.
10: A dormir.
8: Y llora todo el día. El tipo tiene un juicio en Nueva York con un solo juez. Y el tipo los delitos que tiene no me parecen muy graves son narcoterrorismo, importación de cocaína. Y tener 50 ametralladoras en su casa sin licencia. Pero Trump dijo no, es que el juez este que está manejando el caso de pronto es muy suavecito y no tiene muchas vainas y de pronto le dice usted está libre. Vamos a meterle otro juicio en la Florida. Y decidieron, a raíz de la llegada del general Alex Saab, ese colombiano honradísimo que tenemos en nuestras filas, dijeron al tipo hay que meterle lo del lavado de dólares. Ese señor se robó un poco de plata y de México a Venezuela llegaron muchos dólares que lavaron y los lavó Alex Saab. Entonces ya pronto sale unos nuevos cargos en la Florida con los de Nueva York. Y ahí Trump sí dice que cierra el cerrojo y que nunca quiere que Nicolás Maduro vuelva a ver la luz del día. su esposa Cilia Flores, parece que canta. Cante, aunque no cante. ¿Qué pasa, Nico? Es buen apunte.
11: Y le digo que ha habido mejores, si quiere que le sea sincero.
8: Entonces le van a hacer el cerrojo al tipo para no dejarlo salir nunca de la cárcel.
9: Me parece muy bien. Muy bien. Es que, de verdad, es que estar en manos de un juez, de pronto se le ablanda su corazón.
8: Es que es peligroso.
9: Claro. Y ya cuando el tipo dicta sentencia, pues no hay nada que hacer.
10: Estás como robando aire también ese Maduro. Ya va a tocar como que...
9: ¡Sas! No, es que ese, perdón, ese no lo han... ¡Sap! Dirás.
10: Sí. Ah, también.
8: No, Sap, sí, ese man lo van a clavar, cante, sí, aunque no cante.
9: Sí, sí, ese, además, sí, reincidente, ¿no? Ese ya, digamos, no lo van a soltar tan rápido. Más que según Trump, eso fue una debilidad de Joe Biden.
8: Entonces, creo que tiene toda la razón.
9: Por un negocio chino.
8: Joe se dejó vender en su mente por 10 gringos y porque en el petróleo iban a hacer algo y no hicieron nada, lo robaron. Joe no se acuerda. Él ya está muerto.
11: No, pero déjelo.
9: Está más allá del bien y del mal.
8: Jugando, sí, con una culebra, hermano. ¿Qué le pasa?
9: ¿Quién? Sí.
8: El ministro de Salud de los Estados Unidos está completamente loco.
9: Está loco, pero desde hace rato, Jaime, porque estaba leyendo y resulta que él...
8: Quiere que lo... Mire, y lo pica y muestra que lo picó. No.
9: Es que él lleva desde hace muchos años dominando serpientes.
11: Sí, en la campaña. Un encantador de serpientes, básicamente.
8: Salvaje. Sí.
9: Pero desde hace rato, desde su campaña presidencial, que obviamente se retiró.
8: Eso, como fue la culebra.
9: Cogía, sí, y la esposa le decía, por favor, Bobby, tranquilo.
11: Sí, exacto,
9: y
11: tranquilo.
9: Y terminó... capturando esas dos serpientes.
8: Muy bien el amarillo Erin Burnett, ¿no? ¿A quién te ustedes y yo?
10: A ver.
8: ¿Eh? Oh. El amor platónico de Orlando.
11: Linda, muy linda.
8: La Luz Ángel Arizabaleta de Orlando.
11: Muy linda, hombre.
8: Seguimos.
11: Muy linda.
8: Bueno, ¿quién tiene qué es lo que estamos hablando?
11: Estamos en su Malandros. Instagram, ¿no?
8: No, ya acabé. ¿Qué ¿Quién tiene Malandros?
11: ¿Malandros?
8: No, todos imaginamos pues que iba todos. A tirar dos horas.
11: No, todos tenemos malandros. Yo tengo lo que quiera.
8: No, ¿para qué se excede?
10: Pues es malandros, que... es, imagínate que el millonario robó...
8: Un minutico, Nico pidió la palabra.
10: Adelante. Ah, ¿tú tienes?
11: ¿Malandros?
10: Claro.
11: Y muchas notas más.
10: Sí.
11: Imagínate.
10: Wow.
11: Muchas notas malandras. Wow. Wow, como dices tú, wow.
10: Wow.
11: Exacto, wow. Bueno, esta nota tiene que ver con Minas Gerais.
8: Gatilla. No, está hablando con producción.
11: Minas Gerais de Brasil. Es canteiro na trave.
8: Gatilla.
9: O sea, bueno, usted nunca tiene una nota como, por ejemplo, de Sao Paulo, de...
11: No, lo mío.
9: Capitales no es lo suyo,
8: en
9: ¿no?
8: En Gatilla, el amigo.
11: En la sierra de Rola Mosa. Por ejemplo, ¿para qué? Es que a mí me gusta ir a la Brasil profunda, a la India profunda.
10: Sí, a ti no te gusta quedarte
11: la Argentina
10: como
11: profunda.
10: Lo,
11: no,
10: que hace todo el
8: Camilo,
10: mundo.
8: Creo que
11: Buenos
8: Camilo
11: Aires, no, me gusta Catamarca, me gusta otras cosas.
10: Senegal.
11: O sea, el equipo de Senegal, exacto, de esas cosas me gustan más.
8: ¿En qué termina la nota?
11: Bueno, pues, hombre, hubo un llamado de emergencia por una mujer que estaba en un acantilado. No estaba viendo el acantilado, estaba dentro del acantilado, gravemente herida. Logró dar aviso antes de lo que le iba a pasar, y es que fue que su expareja la lanzó por el acantilado. Ella dijo, estoy corriendo peligro, estoy, dio como unas indicaciones.
10: Fue un intento de feminicidio.
11: Y no volvió a aparecer la mujer. Los organismos de seguridad de Rola Mosa en Minas Gerais do Brasil se fueron y encontraron a Ana Claudia Rodríguez da Silva Souza, de 41 años, en el fondo del acantilado, muy grave, esperando ayuda. A ella la empujaron, como les cuento, su expareja. Ella trató de salir por sus propios medios, pero las lesiones tan graves por la caída no le dejaron conseguir eso. Su pareja, Silvanilju Amancio de Araújo, de 52 años, lo encontraron en Barcea da Palma, en Minas Gerais. Lo detuvieron y él confesó haber empujado a la mujer por el foso del acantilado. Ahora el hombre va a ser juzgado por intento de feminicidio.
10: La rata.
8: Bueno, pero salió limpia esta vaina. ¿Y tú, Dani, qué
10: afecta? La mía es corta y es que el millonario robo también al Museo del Louvre, que fue ahorita en octubre, sí, llegará a cine. Le van a hacer película.
8: Ah,
10: a este...
8: ¿Con quién? ¿Con Jacob Lord?
10: No, lástima.
11: No, que... Pero eso es con final feliz.
10: Inconcluso, porque es que no se
11: supo una segunda
10: qué
11: parte.
10: Pasó.
11: Exactamente, la parte
8: que masaje tailandés es el final feliz.
10: Lo único que se sabe hasta el momento, o digamos los pocos detalles que se revelaron, es que el probable nombre será La Toma del Louvre.
11: Muy, muy craneado.
12: Te digo, no imaginaba que eso fuera una titular.
11: Pero se rompieron la cabeza pensando en ese título.
10: Sí, no.
8: ¿Trolle, usted tiene algo o nada?
11: Sí, voy a decir que esto
12: siempre
11: es malandro.
12: Siempre, sí. Siempre.
11: Imagínese que uno habla muy mal de Trump, pero me parece que la gente se había ilusionado con una noticia que dio hoy. El presidente Donald Trump aumentó a 10,000 el límite de refugiados que pueden ser admitidos en los Estados Unidos. O sea, que era, era una... No, pero dentro de 0 a 10,000 sí, es una buena noticia.
12: Es un avance, ¿no?
11: Solo bueno. Que tiene un problema. Que solamente pueden ser de Sudáfrica y solamente pueden ser blancos.
12: Ah.
11: Pues, ¿qué hacemos?
12: Son las condiciones, ¿no? Condiciones.
11: Tómalo, déjalo.
8: Él no es racista, él es comunista, como mi papá.
12: Exacto, exactamente.
10: Claro.
8: Bueno, Dani, ¿me mandaste datos o nada?
12: Jenny.
8: Jenny, dos datos, como le digo a Camilo. ¿Qué hubo? ¿Le llegó la vaina? Me contesta, ya le contesté. Sí, señor, cuando llegue le confirmo. Perfecto, a ver.
12: No.
8: Dani, me debes el dato. Escríbeme dos cositas. Los likes y la otra pelotudez. Bueno, vamos con música. Ya se acerca el siguiente repaso doble. Aquí los voy a medir y creo que Troller ahí se nos va lejos.
12: Yo no lo dudo, yo aposté que...
11: Pero hacia arriba o hacia abajo. Día,
12: puede ser cualquier...
11: No, yo aposté que
8: cabrón. En un día como hoy nació Peggy Lee en 1920.
12: Me diga, hombre.
8: O sea, que sigue viva, tiene 106 años. No, yo creo que ya cayó.
12: Magnífico, hombre, es larga vida.
8: Y esto se llama, de la película hechizada, Bewitched.
11: Uy, bueno.

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0: una competidora trans en una prueba de atletismo en California se ganó 6 medallas y afuera gritaban mentirosa, tramposa, porque dicen que los hombres biológicamente no pueden seguir compitiendo con mujeres.
1: ¿Cómo?
0: Se ganó todas las pruebas. A.B. Hernandez, una atleta trans de Yurupa Valley High School en California. Ese es mi nota.
1: No diga.
0: Pues, ¿yo qué hago, Nico? Es que no. ¿Yo qué puedo hacer? Dígame, pues, yo qué hago. Bueno, ¿que tenía nota usted?
1: Sí, claro, yo tengo nota.
0: Y es todo rapidito con los deditos.
1: Hablemos de Yang Dong-ju.
0: ¿Karateka?
1: No, actor.
2: Ah, pero no como la de la falda del año pasado. ¿Cómo era que se llamaba?
1: ¿Cuál?
2: Nico.
0: Nico, por favor, siga, que lo estás despistando.
1: ¿Cuál era, Dani?
0: Siga, por favor, que... le doy sí. Paso a troller.
1: No, mire, hablo de Yang Dong-ju.
0: Exacto, no se deje molestar.
1: Él es actor. Actuó en varios...
0: ¿Homosexual?
1: Dicen que es lo más probable. Ha estado en varios K-dramas. Uno de ellos, Déjame Ser Tu Caballero, y otro, Escuela 2017. Tiene un gran cartel como actor. Lo que pasa
0: también
1: es que...
0: conozco uno que se va a colgar una roja rápido. ¿Sí? Siga, bro.
1: Pero si ve el costo de informar. Bueno, el hombre empezó a hacer un live, así como nosotros ahorita en
2: TikTok.
1: ¿En dónde?
2: Por arroba la FM Plus.
0: No me has mandado nada, Daniela. Es que esa rogadera para que le ayuden a uno.
1: Haz de cuenta que estaba exactamente en eso. Uh-huh. Y entonces él dijo, mire, yo creo que no he logrado ciertas promesas personales que no he podido cumplir. La última promesa que hice con mi padre al entrelazar los dedos meñiques y que tampoco pude cumplir. O sea, fue algo así, digamos. Como cuando usted le hace una señal a los perros, le han hecho eso en los parques, que uno se toma los meñiques y los jala y cuando los perros están defecando, no pueden, y les daña a usted como ese momento. Y estaba en esas y el hombre decidió cortarse el meñique. Se cercenó el meñique. ¡Pah!
2: Un poquito
1: fuerte. Dice que está recibiendo ayuda junto a su familia, que tiene un tratamiento por ahora, pero dice que las deudas lo han llevado a tener esos inconvenientes de salud mental. Dice que debe más o menos entre 700 y 800 millones de wones.
0: Troller, ¿qué tiene?
1: Si no hablamos de los cambios que ven la...
3: No, yo bolsa. Diría que ya se avecina el mes del orgullo gay, que es en junio.
0: Es todos los meses, ¿no?
3: No, pero junio se celebra. Digamos, se celebra más. Algunos el 16, otro...
0: No hay nadie. Eso ahí no...
3: Nadie, no. Paraliza. Bueno, pero San Francisco sí. Y San Petersburgo, Florida, porque
1: yo sí dije,
3: en
1: sí.
3: Rusia ni en Irán los cuelgan. Pero entonces, ¿cuáles son? En Bogotá, en Medellín también va a haber muchas fiestas. Pero ¿cuáles son las canciones para la gente que quiera celebrarlo? YMCA, que no es la canción diga. De Donald Trump y del orgullo gay, que es una cosa...
1: La de los puñitos de Trump, sí, así todos mecanizados.
3: Tiene la mano roja, yo creo.
1: Sí, exacto.
3: Dancing Queen de ABBA, casi todas son como de los 70s, ¿no?
1: Sí.
3: I Will Survive, sí, obviamente. ¿A quién le importa de Alaska y Dinarama?
1: No.
3: Pues más...
1: ¿También?
0: No, hay una de Diana Ross que dice...
3: Claro, I'm coming out, que es salir del closet. Realmente. Believe the Chair, no podía faltar.
1: Pero mejor dicho, todo el repertorio.
2: Todo el repertorio, sí.
0: Todos, ¿por qué no cambian de repertorio?
3: No, no les gusta. Todos Me Miran, de Gloria Trevi.
1: Ay.
3: Born This Way, también,
2: o sea, en guillotirada.
1: Me encanta esa playlist.
3: Vogue es
2: icónica,
3: imperdible.
2: También.
1: Qué linda playlist.
3: Entonces, pues es una playlist para que la gente vaya preparándose. Pero usted sabe, usted pone esas canciones.
1: No,
3: y la gente, se vuelve loca.
1: La gente
3: se vuelve loca en cualquier momento. Sí.
0: no hay duda.
3: Se
0: vamos
3: prende
0: con
3: la
0: música. Esto se llama Daughters con John Mayer.

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4: Bueno, vamos a hablar de navegación. Hay una empresa muy importante de barcos en Inglaterra que se llama Cunard. Y estos tipos hacen todos los días el mismo trayecto. Salen del sur de Inglaterra y llegan a Nueva York. Lo hacen en el barco Queen Anne, en el barco Queen Mary II y en el barco Queen Elizabeth. Esos tres barcos hacen parte de la flotilla de Cunard. Orlando, yo quisiera saber qué garantías hay de que esta gente no haga trampa, porque es muy fácil hacer trampa.
5: Hasta esta hora y segundo estamos bien, director.
4: Hay seguridad. ¿Daniela ya volteó el teléfono?
5: Sí, señor. Sí, señor. No hay
4: problema. Mal, Dani, hoy. Bueno. ¿Y Nico?
5: Ahí se hace el pendejo. Bien, director, lo tengo en la mira. Está bien.
4: ¿Cuántos años cumple Cunard este año? ¿20 segundos?

0: Vamos a esperar a ver qué dice don Camilo.
1: Mal, Dani.
2: Bien.
1: No.
2: Bien.
1: ¿Qué va a hacer?
2: Bien.
3: Listo. A ver. Carl dice 100 años.
0: Uy. Ok.
3: Nicolás dice 150 años.
1: Sobrado.
3: Orlando dice 130 años.
1: Mal.
3: Y Dani dice 10 años.
1: Menos 2 para Daniela.
4: No, Jenny, ¿qué pasa?
5: En los originales.
1: Yo trato, pero 10 años.
4: No, pero
5: la
4: pues.
5: Correccional.
1: Tengo un furcio horrible.
4: ¿Sí?
6: Corrected them, sir.
7: White Cruz.
6: And when my wife tried to prevent me from doing my duty.
7: Cunard.
6: I.
7: Renovando.
6: Corrected her.
1: Esa, la respuesta es 185 años. Esa, ese trayecto fue el que hizo el fabuloso Titanic que se estrelló con un iceberg y se murieron todos.
4: Sí.
1: Era la misma ruta. Salía desde Inglaterra y llegaba hasta New York City. Segunda pregunta. El Titanic no perteneció a Cunard. ¿De qué compañía era el Titanic? 20 segundos. Ojo que Daniela saca esta y nos toca expulsarla del concurso.
4: ¿De qué compañía era?
1: Sí, no era de Cunard, era de otra la competencia. Donde Daniela saque esta cosa se arma el Berger.
4: ¿Cómo, perdón?
1: Déjeme, Nico. ¿No han contestado? Llevan un minuto y medio.
4: No, pues que no era fácil.
8: No era fácil, ¿no? Y no sigue siendo.
4: Es que hay muchas marcas.
8: ¿Sí?
4: Sí, yo no sabía por cuál escoger.
1: Bueno, Camilo, si no hay papeles, dime y pongo menos dos.
4: No,
1: rápido.
4: Pero porque esa agresividad, ya, hombre, es. Pero muy agresivo de
1: Hugo,
4: su parte.
1: ¿Tienes o no los papeles?
3: Listo, aquí los tengo. Listo, aquí dice Nicolás, Royal Cruiser International.
1: Buena.
4: Muy buena, muy de 1000 años de garantía. Salvo el Titanic,
3: dice
4: ¿no?
3: British Sea.
8: Seas. British Seas.
1: British Seas. Buena.
3: Dani dice Atlas Inc.
4: Hombre.
1: Atlas Inc.
4: A la mierda.
1: Bonito.
3: Y Orlando dice International Cruiser.
1: Nunca se les olvide que el Titanic fue de la compañía White Star, que era la competencia de Cunard.
8: Dentro
2: lo
8: de todas
2: tenías en la punta de la
8: escogió
2: nariz.
8: Escogió entre esas dos.
4: Había, hice como una semifinal en mi cabeza. Y bueno, Jenny tiene menos 30. Lo siento, Jenny. Orlando tiene menos 25. Yo menos 5 y Carl menos 4 liderando.
1: Bueno, despegamos, por favor, Camilo. Le solicito a Troller que no se mate, por favor, cuando dé este dato, porque empieza a decir, no, esto es qué maravilla y es un bodrio. Lo hago por Emilio, que es el que escoge la música. En un día como hoy nació Miles Davis en 1900.
4: ¡Hombre!
1: ¿Qué? Hace 100 años. Él cambió el concepto de la música negra en Estados Unidos. Y Emilio me va a empezar a leer, no, tú fresco, que Troller va a decir que qué berraco, fresco.
8: ¿Qué canción y, vamos a oír? ¿Es corta?
1: No, la más simple, no, esa no la vuelvo a poner en mi vida. ¿Kind of Blue? No.
4: Buena.
1: Vamos a oír esta versión del clásico de Disney de Miles Davis, Someday My Prince Will Come, que es un ladrillo en la versión de Miles Davis.